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3: En este mensaje tratamos el caso de una mujer que descargó su conciencia en nuestro sitio conciencia.net. Lo hizo de manera anónima, como pedimos que se haga. Así que a pesar de que nunca se lo había contado a nadie, nos autorizó a que la citáramos, como sigue.
4: Cuando tenía 3 años, un primo me violó. Pasaron los años y seguí siendo abusada sexualmente, pero por un tío. A medida que fui creciendo, tenía un deseo sexual incontrolable. Yo deseaba con todas mis fuerzas entregármele al hombre que iba a ser mi esposo, pero fracasé. Entregué mi cuerpo demasiadas veces. Me siento terriblemente sucia. Me odio a mí misma y a mi cuerpo. Me miro al espejo y siento que nunca seré bonita y que nadie me apreciará si me conoce verdaderamente. Estoy en una relación y quiero formar una familia con él, pero tengo miedo de que si sabe todo lo que he hecho a causa de mis abusos, no me ame más o no lo comprenda. He buscado llenar con Dios este vacío que siento, pero no lo logro. Ya no sé qué hacer, solo esperar que alguna vez me perdone por todos mis pecados, aunque no logre la salvación eterna.
3: Este es el consejo que le dimos. Estimada amiga, ¿sabía que la experiencia y los sentimientos que usted describe son como los de casi todas las víctimas de abuso infantil? El trauma sexual que usted sufrió hizo que comenzara a tener intensos deseos sexuales que, por lo general, no se manifiestan hasta la adolescencia. Se portó de un modo lujurioso debido a que su mente no podía aún procesar la moralidad de lo que se le había hecho. Ahora tiene muy baja autoestima y una constante sensación de vergüenza porque es difícil saber qué tanto de lo ocurrido en el transcurso de los años era en realidad culpa suya. Usted cree que cualquiera que de veras la conozca no va a poder amarla y cree que Dios le negaría la salvación eterna a causa de su conducta. Le tenemos muy buenas noticias. Dios conoce a la verdadera persona que es usted y sabe todos los secretos que tiene guardados en lo profundo de su ser. Él la ama tal como es usted. Él vio lo malo que se le hizo y sabe que usted no tuvo la culpa. También sabe acerca de todas las veces que usted entregó su cuerpo y comprende la confusión que la llevó a hacerlo. Dios está listo y dispuesto no solo a perdonarla por cualquier pecado que haya cometido, sino también a darle la salvación eterna. Basta con que ore en sus propias palabras, pidiéndole a Dios que la perdone y que le permita comenzar de nuevo. Usted no tiene que seguir castigándose, ya que Jesucristo murió en la cruz para llevar todo castigo que usted merezca. Dios quiere acompañarla cada día y ayudarle a afrontar su futuro. Pídale que le ayude a encontrar un grupo terapéutico de víctimas de abuso sexual. El relacionarse con otros que han tenido las mismas experiencias les servirá para saber cómo tratar a su novio y cómo sobreponerse a su baja autoestima. Le deseamos lo mejor, Linda y Carlos Rey. El consejo completo, que por falta de espacio no pudimos incluir en esta edición, puede leerse con solo pulsar el enlace en conciencia.net que dice Caso de la Semana y luego el enlace que dice Caso 168.
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2: A Fulanés lo acaba de favorecer con altas cifras el rating Poderoso Dios de la Televisión. Como el que tiene alto rating, es decir, más audiencia, puede convertirse de la noche a la mañana en genio, no es de sorprenderse que a Fulanés lo llamen a la presidencia del canal y lo inviten a cenar en el restaurante más caro de la ciudad. Todos los ejecutivos lo felicitan y lo tratan como gran persona. El presidente le dirige la palabra. «Dígame, Fulanés, ¿cómo están su esposa y sus hijos?» «Perdone, señor, pero yo soy soltero». Los ejecutivos se ríen y dicen, «¡Qué gracioso! ¡Este Fulanés siempre el mismo!». Terminada la celebración, Fulanés se dirige a su casa para festejar el logro con toda la familia. No bien ha comenzado cuando el presidente recibe la terrible noticia de que los números del Dios rating se los dieron invertidos. Fulanés, en vez de subir, había bajado. «¡Echen a Fulanés por inservible!», ordena el presidente. Fulanés recibe el urgente telegrama, lo lee, cae fulminado de un ataque cardíaco y va a parar en la unidad de cuidados intensivos del hospital. El presidente se entera y dice imperturbable, «¡Qué mala suerte tiene este muchacho Fulanés!». Pero luego recibe un fax de Europa en el que le informan que se ha hecho acreedor al premio más alto que otorgan los periodistas y críticos gracias a la actuación de Fulanés en representación de dicho canal. «Los voy a echar a todos», grita enojado. «¿Quién fue el imbécil que dio la orden de echar a Fulanés?». «Usted, señor», responden todos al unísono. «Rápido», ordena el presidente. «Hagan un nuevo contrato y vamos al hospital. Hay que salvar a Fulanés. Ese muchacho es un genio». Así ameniza Jorge Porcel su evaluación del rating en su autobiografía titulada «Risas, aplausos y lágrimas». Lo cierto es que en calidad de artista de televisión, conoce bastante bien al tal Dios rating que critica. Pero el argentino Porcel también llegó a conocer al único Dios verdadero, el Dios invariable. Según el apóstol Santiago, Dios no cambia como los astros ni se mueve como las sombras. A Él no lo impresionamos con nuestros logros, sino con la fidelidad y la constancia. Cuando lo representamos fielmente, no importa que otros no nos aprecien, porque Él nos señala y dice con orgullo, «Ese es mi hijo». Y nos vitorea, «Buena esa, hijo mío». Más vale que en vez de buscar la aprobación de los hombres, busquemos la aprobación de Dios. Así, tanto en la cumbre del éxito como en el valle del fracaso, podremos contar con un jefe que nos conoce a fondo y sin embargo siempre saca la cara por nosotros. Y por si eso fuera poco, ya tiene planes para otorgarnos el premio más alto que jamás pueda recibir un ser humano.
3: Si aún no se ha suscrito para recibir un mensaje a la conciencia a diario por correo electrónico, le invitamos a que ingrese a conciencia.net y se suscriba hoy mismo. En ese sitio puede leer, imprimir, escuchar y ver en video todos los mensajes que se han difundido desde el año 2004.
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0: tardes.
1: Buen día para todos. Sí, claro, estamos todos un poco tristes, ¿no? Esas cosas que es inevitable, es como un sentimiento colectivo, ¿no? Que pasa cuando se va una figura, una persona tan importante para todos, para el país, para la idiosincrasia que, bueno, nuestra.
2: Sí. Leo, ¿cómo andamos?
3: Bien, buen día para todos.
2: Sí, es eso, me da la impresión de que todos lo sentimos un poco sin importar qué tan sumergidos estaban en la historia musical de Ra, que es casi eterna.
1: Larguísima,
2: ¿no?
1: Claro.
2: O eterna, en definitiva. Seis décadas, casi siete, en la música. Porque, claro, estaba ahí desde siempre. Desde siempre, ¿no? Claro. Porque de repente lo empezabas a curtir en la escuela, en algún coro, en algún espectáculo musical de cierre de año, porque lo tenías en la televisión. Desde siempre, porque tiene una historia vinculada a este canal a partir de su relación con Cacho de la Cruz, relación musical, pero que también fue llevada al show del mediodía, pero más sacar el tiempo con el teléfono, con décadas. Sí. Y después lo fuiste teniendo siempre. En cuando sale Quién va a cantar, ese disco que fue tan popular ya estando aquí en Montevideo. Era imposible no escucharlo, pero además lo tenía como referencia con Mi País, con la canción que le saca El País. Sí. O sea, por todos lados Ra te entraba, aunque vos no fueras a buscarlo, él te venía a buscar a vos, ¿no?
1: Sí, además, bueno, esto que decís de la escuela, ¿no? Por lo menos en mi escuela, en la canción de Las Manzanas era un clásico, por ejemplo.
2: Sí, ¿entendés? Claro.
1: Y bueno, tantas otras a lo largo de la vida, pero además no solo después vas creciendo y lo consumís como adulto, sino que también él. Se había dedicado a hacer espectáculos para niños, entonces ahí también estaba esa cosa de
2: conexión con las nuevas generaciones.
1: Claro, de llevar a tus hijos a ver a Rubén Rada, un tipazo. La verdad que sí. Le mandamos obviamente un beso enorme a su pareja, a sus hijos, a toda su familia y a todas las personas que lo han querido tanto, ¿no?
2: Sí, por supuesto que sí. Obviamente el programa no va a estar ajeno a este momento. Está la ceremonia velación, digamos, el resto van a ser velados a partir de las 14 horas en el Salón de los Pasos Perdidos en el Palacio Legislativo. Ya vamos a estar comentando todo esto y obviamente vamos a tener charlas para repasar lo que fue, lo que dejó. Vamos a estar conversando con el periodista Fernando Peláez, que es autor de la biografía oficial de Ra. Vamos a estar explorando un poco lo que ha sido su trayectoria y también vamos a estar conversando con algunos músicos que lo han acompañado. En particular vamos a estar conversando del otro lado del charco con Lito Nevia, quien supo colaborar con él en más de una ocasión. Grabaron un disco juntos, Las Aventuras de Rubén Rada y Lito Nevia. De hecho, es la canción que estamos escuchando, sale de ese disco, entre otras colaboraciones. Así que, bueno, vamos a estar acompañando este momento que están atravesando todos los uruguayos tras la muerte de Rubén Rada.
1: Sí, vamos a repasar también algunas de las palabras que han tenido distintas personalidades de la cultura y de otros ámbitos. Ayer apenas conocía su muerte.
2: ¿Qué más tenemos también en el programa de hoy?
1: Sí, también vamos a hablar sobre lo que está pasando en el Senado. Comenzó formalmente a discutirse la rendición de cuentas. A diferencia de lo que pasó en diputados, ahora el Frente Amplio tiene mayoría. En diputados había tenido que negociar y conseguir estos dos votos de cabildo abierto. Bueno, ahora puede aprobarlo con sus propios votos en la Cámara Alta. Hay que ver cuáles serán los desafíos de la discusión a nivel del Senado, si es que se va a modificar algún artículo para que después vuelva y sea votado por sí o por no. Esa es una de las grandes incógnitas y de los grandes desafíos también. Bueno, vamos a charlar de este tema con el senador Eduardo Brenta del Frente Amplio y el senador Rodrigo Blas del Partido Nacional.
3: Y vamos a hablar también de política internacional porque el lunes Estados Unidos anunció aranceles del 50% para el acero, los automóviles y los camiones, entre otros productos que vienen del Canadá. Y Canadá el martes tomó en represalia también anunció aranceles entre el 15 y el 50% para productos estadounidenses, lo que marca una escalada en este conflicto comercial y también político entre Estados Unidos y Canadá. Sobre esto vamos a estar hablando con el doctor en Relaciones Internacionales, Ignacio Bartesaghi.
2: Bien, por ahí va la cosa en la mañana de hoy en Desayunos Informales. ¿Cuándo vamos a volver a la ventana a ver cómo está el tiempo allá afuera?
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2: Bueno, está muy cubierto el cielo hasta ahora en la ciudad de Montevideo. Tenemos 13 grados, vamos a ir hasta los 17. Es una jornada que va a tener precipitaciones y tormentas en el correr de básicamente de toda la jornada. Por lo pronto, la amenaza latente de que pueda haber.
1: Hace unos minutos veíamos un sol que aparecía en la rambla de Pocitos. Bueno,
2: es ¿cómo te puede mentir un punto de vista, no? Porque girabas la cámara y tenías las nubes atrás.
1: Totalmente.
2: Bueno, empecemos a repasar la información. Básicamente el tema del día es el que le comentábamos recién. Rada falleció ayer a sus 83 años, luego de varias semanas internado a causa de una neumonía bilateral. El Poder Ejecutivo decretó duelo oficial y sus restos van a ser velados hoy desde las 14 o entre las 14 y las 21 horas en el Salón de los Pasos Perdidos del Palacio Legislativo. Va a ser un velatorio que va a ser abierto al público. La noticia se conoció poquito después de las 4 de la tarde, ya estaba circulando desde WhatsApp a partir de las 15:30, que fue cuando ocurrió. 14 y Moneda, su familia lo terminó confirmando a través de un posteo en la red social Instagram, en el que agradeció por los mensajes de preocupación y de amor de hoy y de siempre, según publicaba su familia.
1: Sí, estos mensajes de dolor por la pérdida de Rada se multiplicaron por distintos medios. En el ámbito político, el presidente de la República, Yamandú Orsi, dialogó con Puesta a Punto poco después de conocerse la noticia. Vamos a repasarlo.
0: Son una vida acostumbrando el oído y el alma a escucharlo, ¿no? Uh-huh. Estamos hablando desde la década del 60, medio como que era natural, lógico que siempre estuviera con nosotros y uh-huh. escuchándolo. Cuando llegan estas noticias o cuando llega el desenlace, ahí recién te cae la ficha de que, bueno, te quedan los registros y vas a escuchar los discos. Creo que lo escuchamos mucho más que antes, va a pasar eso, ¿no? Lo que sí recuerdo es que él acompañó bastante a Pepe en los últimos meses, sí. ¿Sabes? Uh-huh. Él iba, se organizaban cosas, él estaba, y siempre con esa vocación de él de levantar los ánimos, ¿no? Y el viejo disfrutó mucho de su compañía. Es muy cercano, muy cálido. Agradezco que me haya invitado una vez a su casa. Un tipo que hablaba siempre de música, de anécdotas, de experiencias con aquel, con este otro. Raro de verdad. Medio como que la conexión se daba a nivel más de lo afectivo que lo intelectual. No te hablaba. Yo no me recuerdo que él me hiciera ningún planteo político. Jamás.
3: La vicepresidenta Carolina Cose fue comunicada de la muerte de Rada mientras transcurría una sesión en la Cámara de Senadores y en ese momento solicitó a todos los integrantes del cuerpo realizar un minuto de silencio. Luego Cose dijo que le queda chico decir que velar a Rada en el Palacio Legislativo es la despedida que se merece.
5: Creo que es un dolor muy grande, verdaderamente muy grande. Para todas y todos los uruguayos y para muchísima gente que no es uruguaya, ¿verdad? Para miles y miles de personas en el mundo. Y bueno, expresar eso. Y bueno, apenas nos enteramos, nos consultaron si se podía hacer acá el velatorio. Por supuesto que dijimos que sí. Y va a ser mañana en el Salón de los Pasos Perdidos, de 14 a 21 horas. Queda chico decir que es la despedida que se merece. Creo que es inexplicable, Rada, y todo lo tenemos en nuestro corazón, ¿verdad? Y siempre va a estar ahí.
2: Bien, y otra de las personas que se expresó sobre la muerte del artista fue la ex vicepresidenta Lucía Topolansky, quien en diálogo con Puesta a Punto definió a Rubén Rada como un ser tremendamente querible que siempre que llegaba ocupaba toda la escena.
6: Hoy cuando me enteré pensé que se han callado los tambores en un país para el cual el tambor es tan importante, uh-huh. ¿no? Quisiera mandarle un abrazo a Patricia y a los chiquilines, uh-huh. una familia musical. Él era una persona que estaba todo el tiempo haciendo anécdotas, con una enorme empatía, uh-huh. Divertida, no sé cómo explicarlo, de esa gente que son veladas que uno no va a olvidar
1: sí,
6: más.
1: Me imagino.
6: La verdad que un genio de la música y un ser querible, tremendamente querible. Y siempre que llegaba ocupaba toda la escena porque además sincero, espontáneo, no sé cómo explicar, un grande.
1: Y el músico Jaime Ross habló con el diario El Observador también sobre la muerte de Rubén Rada, quien definió como un maestro y como un héroe. Se fue un pedazo del cielo del Uruguay, dijo Jaime. Y agregó, se hace muy difícil tomar conciencia de que nos hemos quedado sin él. Dolor y angustia.
3: Ayer de noche, en la esquina de Isla de Flores y Minas, una multitud se congregó para tocar el tambor, bailar y recordar a Rada. Vamos a escuchar el testimonio de algunas de las personas que fueron allí.
7: Nos arrimamos acá a despedirlo y a celebrar.
8: Lo recordamos como la sangre que nos corre a los uruguayos por las venas.
7: La mayor expresión de amor y diversión, porque en realidad es eso, es nuestra compañía en las cenas. Vinimos a celebrarlo porque eso es lo que nos dejó.
9: Para mí es el referente más importante de la música uruguaya. Llegó al candombe, que lo transformó con jazz, con todo. No sé, para mí el mejor músico uruguayo. Si vos le preguntás al 50% de los uruguayos alguna historia que tienen con Rada, era una persona como muy pegada con la gente. Fue el artista y será el artista más, de los más grandes de Uruguay.
10: Esto es Rada, el rey de la calle, ¿no?
8: Tambores, con música.
10: Un legado cultural único, único. Se nos fue un prócer.
2: Bueno, y a esta hora, por supuesto, son muchos los artistas, amigos de Rubén Rada que están expresándose a través de redes sociales. Ya vamos a estar comentando algunos de esos mensajes, pero ahora vamos con un músico que supo compartir escena, proyectos con Rubén Rada. Estoy hablando del músico argentino Lito Nevia, a quien ya le damos los buenos días. Lito, ¿qué tal? Un gusto saludarte.
1: Buen día.
11: Hola, buen día, los saludo a todos ahí, buen día.
3: Buen día.
2: Obviamente el contexto no es el ideal. Nosotros mencionábamos al inicio tus colaboraciones con él, en particular ese disco de los, sí, de los 90, ¿no? Las aventuras de Rubén Rada y Lito Nevia, pero en realidad es una relación que había comenzado antes de ese disco. Hablemos.
11: Sí, nosotros nos conocimos, imagínate, cuando yo tenía 16 años, cuando llegaron los Shakers, que tocamos en el programa aquí en Buenos Aires, en la Escala Musical. Uh-huh. Y él venía con los Fatorusos, con los muchachos, que nos hicimos enseguida muy amigos. No sé, yo no hay mucho que yo pueda agregar más la pena, el desapego que uno tiene con una persona tan querida. Es uno de los músicos que yo más he querido siempre, al margen de la inventiva musical de él, original, tan linda, por la nobleza de tipo. Durante años grabé 4 o 5 álbumes con él, fuimos de gira y estuvimos en un montón de momentos, pero siempre él ahí enaltecido con la alegría, la nobleza, la confianza. Una persona increíble, divina, que bueno, no, uno no está acostumbrado a despedir a alguien que quiere tanto, a pesar que, claro, ya sabemos que queda toda su música, su arte, y también sus hijos, que son buenos músicos, buenos artistas, bueno, qué sé yo. Pero no tengo mucho que agregar. Lo que hago generalmente cuando sucede algunas veces esto es al contrario. Me encierro y no hago notas ni nada, porque a veces me parece raro, ¿viste? Se mezcla un poco el tema del espectáculo con algo que vos te da una gran pena, y yo no participo de eso, ¿no?
1: No, pero ¿sabés qué es lindo, Lito? Que porque mucha gente que está recordando hoy a Rada, además de su indiscutible talento musical y bueno, y calidad como ser humano, Mucha gente lo recuerda por su humor y por esto que vos decías también, está bueno recordarlo de una manera linda, ¿no? La gente que lo conoció y que trabajó con él y que estuvo mucho tiempo con él siempre decía que era casi imposible hablar en serio con él porque siempre estaba haciendo chistes,
11: claro,
1: y generando ambientes.
11: Mucha humildad, mucha humildad, siempre tirando para adelante. Y bueno, qué sé yo, no me voy a poner a contar ahora, pero tenemos anécdotas que yo después me las paso repitiendo por muchos lugares, porque no me han pasado con otros músicos, y con él me sucedieron una cantidad de cosas muy, muy inolvidables, muy buenas, muy humildes, de un tipo así que tenía el talento que tenía, el nombre que tenía, pero nunca perdía el conecte de la realidad, que yo creo que es lo que todos los artistas deberían tener, ¿no es cierto? Así que extraordinario, en ese sentido, una gran pérdida, una pena. Hasta el último momento, mira, desde que lo conocí nos reíamos, y la última vez que lo vi hace unos meses, en Uruguay justamente, que fui a hacer una tocada y me lo encontré y me vino de sorpresa por atrás, y otra vez le digo, siempre vení, me agarró de sorpresa y me hace cagar de risa, siempre la misma historia, negro, bueno, y ahí estaba, sí, yo creo que yo prefiero aferrarme a eso y olvidar los últimos días de esto, de luchar, que la enfermedad, que va, hay que seguir arriba con el negro Rada, con su impronta, con esta calidad humana tan linda.
3: Y siendo a la música, ¿cuál dirías que es el? Porque acá hablamos mucho de la fusión que hizo Rada con el candombe, haciéndolo más popular al fusionarlo con otros géneros. ¿Cuál dirías tú que fue el gran aporte de él musicalmente?
11: Mira, él tiene una carrera tan larga y tantas participaciones en discos de otros. Nosotros, que somos una agrupación pequeña, un sello pequeño, y que produje 4 álbumes de él ahí, además de eso debemos tener 15 participaciones de él convidado en otros discos, siempre poniendo su toque rítmico, su toque de hacer coros, y la manera de cantar, que es buena porque es improvisada, no exactamente que es jazzística, no, es uruguaya, es latinoamericana, y bueno, esa es la manera de él de agarrar, tomar cualquier tema, inclusive temas conocidos, clásicos, de otros autores, y darlo vuelta, pero no en la manera de decir, ay, mira cómo lo cambio, qué ganchero soy, sino que le salía espontáneamente, una manera blanda de cómo decir, de cómo frasear, y los adornos que le hacía. Creo que en general, en el contenido general, eso es lo que ha aportado y queda de Rada. Es un contenido general, no hay un disco que vos digas, ay, mira, acá inventó esto, acá lo otro. Yo creo que en el concepto general está bien. Yo recuerdo tener discos de Rada donde su participación es brillante, digo, no solamente de toda la época que empezó a ser más conocido, de primera época tengo, qué sé yo, una participación, suponte, en Camerata Punta del Este, que es brillante, o sea, un artista, ¿no?
2: Bien. Te liberamos, Lito, pues sabemos que es un momento difícil y por lo que venís diciendo no te gusta mucho abundar en la conversación en estos momentos. No sé si, ya a modo de cierre, si hubo algo que se te vino a la mente cuando te enteraste de la noticia, vinculado justamente a esas historias compartidas.
11: No, cuando me enteré me puse a llorar, lógicamente, y empecé a recobrar fuerza, porque digo, así, si me pongo a llorar, me amargo, lo arruino, y parece que arruino toda la otra vida, que aunque esté en otro plano él ahora, esa vida la ha dejado acá, y eso lo saben los tipos que lo quieren, los que lo queremos, y hay que seguir adelante, nada más.
2: Bien. Lito Nevia, muchísimas gracias por estos minutos.
1: Muchas gracias.
3: Muchas gracias.
11: Gracias a ustedes. Un abrazo grande.
1: Buen día. Chao.
2: Seguimos repasando, si les parece, algunos de los comentarios que otros artistas han hecho a propósito de esta noticia. Obviamente las redes sociales inundaron de tristeza y recuerdos a propósito de esto. Compartamos algunos, ¿te parece, Paula?
1: Sí, claro. Por ejemplo, el músico argentino Fito Páez. Todos conocemos el vínculo de cariño y respeto que ambos se tenían. Bueno, él escribió en sus redes sociales: hoy se nos fue el gran caudillo del amor y la música, de la risa, el swing y la alegría.
3: Emiliano Branchari, por ejemplo, el cantante No Te Va a Gustar, aseguró que es uno de los héroes. Gracias todo, Rey de Reyes. Y ahora, ¿quién va a cantar? Se preguntó, parafraseando una de las canciones más famosas de Rada.
2: Sí, Natalia Oreiro también compartió en Instagram la letra de Botija de Mi País y escribió lo siguiente: a vos no se te va a extrañar porque cada rincón, cada canción te tendrá siempre presente en todos los corazones de los que te amamos y admiramos profundamente.
1: Bueno, y también la cantante brasileña Daniela Mercury lo recordó como el gran amigo de la pareja Mercury en Latinoamérica, el hombre del candombe y quien mejor dominaba el swing. Ahí pueden ver todo el texto que escribió Daniela, donde ponía también qué tristeza tan enorme, ya te extraño profundamente y qué bueno haberte visto este año, y saludaba allí a toda su familia.
3: Y también se pronunció Jorge Drexler, quien agradeció a Rada por abrir puertas, tender puentes y llevarnos de la mano hacia nosotros mismos. No sabíamos quiénes éramos hasta que nos cantaste, escribió Drexler.
2: Vamos, si les parece, a un breve resumen de su biografía, esta historia larga de vida y música que tiene Rada, que nació en el barrio Palermo, un 16 de julio, que fecha, de 1943, y de los 2 a los 4 años estuvo internado en el hospital Samboá por tuberculosis. Su sueño de chico era ser futbolista, pero la enfermedad que contrajo de niño precisamente nunca le permitió obtener la ficha médica para pasar al mundo profesional.
3: Hay que decir que era un gran hincha de Peñarol, ¿no?
2: Sí, muy fanático. En esos años, en realidad, creo que era hincha de Nacional. Su madre le llevó la camiseta y a partir de ahí se hizo hincha de Peñarol.
1: Mirá vos, no tenía ese
2: dato. O por lo menos el primer contacto era con Nacional, pero sin duda era un fanático de Peñarol.
3: Sí, no
2: estoy poniendo en discusión eso, pero fue un dato curioso porque no lo sabía, con el que me crucé ayer. A la música comenzó a vincularse integrando la comparsa Morenada y posteriormente la nueva milonga, la murga de Tito Pastrana. A propósito de su vínculo con el fútbol, también hay otra anécdota que él ha comentado algunas veces, es que él iba al Estadio Centenario a vender diarios. Los diarios que se ponían debajo, digamos, en el asiento para cubrir del frío del
1: cemento. Cuando no había banquitos.
2: Y eso era parte de lo que él hacía, con la que se las ingeniaba para entrar gratis al estadio.
1: Bueno, a fines de los 50 integró la banda de Dixieland de los Hot Blowers, en la que también estaban Federico García Vigil, Cacho de la Cruz y los hermanos Fatoruso, entre otros. 10 años después se convirtió en uno de los fundadores del candombe beat, un género que fusiona los tambores del candombe con instrumentos eléctricos propios del rock. El Quinto, la banda que formó junto a Eduardo Mateo, fue una de las pioneras de esta novedosa experimentación musical.
3: Luego integró otra de las bandas icónicas de la música uruguaya, Totem, con el guitarrista Eduardo Zeta, con Chichito Cabral, Enrique Rey, Roberto Galletti y Daniel Lobito Legarde. La banda Opa, otra también de las integrantes, la integró con los hermanos Fatoruso y Ringo Tielman, llegaría un poco después de Totem. Su carrera como solista comenzó en 1969 con el disco Rada del sello Sondor, reeditado luego con el nombre de una de las canciones que pasó a la historia de ese disco, que es Las Manzanas.
2: Sí, es famosa la anécdota de cómo se genera ese hit, ¿no? De Las Manzanas, en una de las musicaciones que hacían junto a Eduardo Mateo. Mateo quería canciones originales en el espectáculo, Rada no tenía ninguna, entonces le dice, bueno, tenés 2 horas para hacer una canción, y él sale a caminar y así termina creando Las Manzanas.
1: Es un temazo además, ¿no?
2: Sí,
1: es
2: claro.
1: Preciosa.
2: Rada vivió muchos años en Argentina, en México, y regresó a Uruguay a mediados del año 95. Un poco más tarde saca ¿Quién va a cantar?, ese disco que se editó en el año 2000, que fue un éxito absoluto en todo el país y se convirtió en cuádruple disco de platino en Uruguay. Contando su carrera solista y las distintas formaciones, Rada acumula más de 50 discos editados. Si uno mira la serie de hits que tiene ¿Quién va a cantar?, es impresionante. Hay 4 o 5 hits que... Impresionante.
1: Es impresionante. Recién veíamos imágenes de Rada cuando estuvieron los Rolling Stones en Uruguay, que terminaron en esa fiesta en la casa del Lobo Núñez. Bueno, ahí estaba con una de sus hijas, Julieta, y con Mick Jagger, abrazados ahí como amigos, ¿no? Uh-huh. Y el investigador y crítico de música, Guillermo de Alencar Pinto, fue consultado ayer por Puesta a Punto sobre la música de Rada y comentó que con la muerte del artista, Uruguay perdió un punto de luz.
12: por los poros, ¿no? Cómo cantaba, su voz, su técnica vocal, su onda interpretativa. En la percusión, un tremendo percusionista, un melodista con una facilidad increíble y una imaginación sin fin. Creo que fue el más grande compositor de candombes que hubo, y bueno, y si eso puede parecer un poco controvertible, porque uno dice, bueno, y fulano, pero creo que no es controvertible que fue el más amplio. De la enorme cantidad de candombes que compuso, no tenía fórmulas, o sea, como que cada uno agarraba un patrón métrico distinto, rápidos, lentos, complicados, sencillitos, más populacheros, más extraños y conceptuales, y un letrista increíble. Existió un sonido errada, ¿no? Ese sonido dado no solo por su canto, su percusión, pero también esa conformación con la presencia tan importante de teclado, guitarra eléctrica, batería y bajo, con además el tipo de piques, que además era Rada normalmente el que se los pasaba, ¿no? Uruguay perdió un punto de luz, ¿no? O sea, la sensación que me queda es esa. Y bueno, y ahora nos queda de acá al siempre la alegría de que él estuvo por acá y de la obra gigante que nos legó, ¿no?
3: De Rada habría otras facetas para destacar también, una que decía Paula de la música infantil, por ejemplo, el disco Rubén Ra. En mi casa fue un recontra escuchado.
1: En la mía también.
3: Muy, muy, pero ida y vuelta, ¿no? Tenía una canción que ahora no me acuerdo el nombre, ya me va a venir, pero la gastamos de una manera que no pensé, porque a mi hija Marcela le encantaba, ¿no? Y aparte era un disco que no menospreciaba a los niños.
1: Exacto.
3: Era un disco que uno lo escuchaba con placer. Un disco que claramente, o sea, la letra refería a cosas que a los niños les podía gustar o hacer gracia, pero musicalmente era un discazo también.
1: Impresionante. En él ha dado varios shows en la época de ese disco,
3: sí, claro.
1: en el Teatro Solís, sí, en el Teatro del Galpón. Y vos veías a los gurises ahí, pero copados, bailando, parados arriba de las sillas, ¿no? La verdad que
3: era un gran disco.
1: Precioso.
3: También, entre otras facetas, estuvo la de conductor televisivo y de alguna manera participante en programas de humor. Aquí en el canal participó en varios programas, por ejemplo, con Cacho de la Cruz compartió el show del mediodía y fue parte de Telecataplum también. Con Emilia Díaz condujo el programa El Teléfono y con Victoria Rodríguez condujo el programa Décadas.
2: Sí, también fue parte de ficciones, por ejemplo, la ficción uruguaya La Oveja Negra, y en Argentina integró la telenovela Gasoleros, que fue protagonizada por Mercedes Morán y Juan Leirado. Vamos a ver el informe que prepararon para Telemundo Camila Civils y el equipo de Telemundo.
13: Prácticamente siendo un adolescente, Rubén Rada debutó en televisión. Son recordadas sus participaciones en Telecataplum, el programa de sketch de humor en la tele.
14: No pude dormir. Anoche vino la pleamar y amanecí con la mesita de luz flotando en mi alcoba.
15: Ay, le oí decir a papi que el gran Dux piensa enviarte a Chipre para que dirijas la campaña contra los turcos.
14: ¿Es que ya estás pensando en mi ausencia?
13: También fue presentador. Junto a Emilia Díaz, condujo el programa de juegos El Teléfono en la década de los 90.
16: El teléfono, nada comparable al teléfono. Ay, la maravilla, teléfono.
13: También fue presentador del ciclo Décadas, junto a Victoria Rodríguez. Junto a María Fernanda Callejón, protagonizó la ficción Una Oveja Negra en 2007, también en Tele12. La trama giraba en torno a la vida de dos familias ensambladas.
17: No, yo soy un comediante de la vida. Yo la vida es una comedia y como tal la vivo.
2: Bien, y vamos a seguir profundizando en la historia de Rada.
1: Exactamente, por eso es que contamos con el escritor e investigador Fernando Peláez, autor de Rada, la biografía oficial de Rubén Rada. Fernando, muchísimas gracias por estar con nosotros. Bueno, Bienvenido.
18: Muchas gracias. Bueno,
19: conmocionado todavía, porque si bien sabíamos que el estado de salud del negro, del querido negro, era complicado, nunca nos imaginamos este desenlace, porque, no sé, para nosotros era como inmortal, ¿no? Así como nunca me imaginaba que en algún momento se iba a retirar de la escena, de la música, siempre había un proyecto nuevo. De hecho, lo sabía, ¿no? Varios proyectos, en particular este homenaje a Totem que iba a realizar dentro de un mes. Así que, la conmoción es múltiple por varios lados.
1: Vamos a hablar de varias cosas sobre la vida de Rada, pero ¿cómo es tu historia personal con él? ¿Cómo te acercaste a él?
19: Bueno, me acerqué en este ámbito, en el año 66, aquel año tan querido para Rada y para mí por el glorioso Club Atlético Peñarol. Yo tenía 7, 8 años y él participaba en el show del mediodía, ¿no? Que no cobraba, le tiraba unos mangos trota. Y bueno, pero era un personaje, aquel flaquito bufón, porque era muy flaquito, muy cómico, que hacía unos malabares vocales que nos llamaba la atención a todos los niños. Desde ahí lo conozco a Rada, y después, bueno, toda su trayectoria, ¿no? Cuando ya después, unos pocos años después, pasa a ser el frontman de ese grupo tan importante que fue Totem, en el año 1971, ya ahí lo seguía de otra manera, ¿no?
2: O sea, que primero te entró el carisma, luego la música.
19: Sí, claro, el carisma, sí.
3: Hablaste del año 66, él tiene una canción, hablábamos hoy a Joya y Spencer.
19: Claro, claro.
3: Él era un gran fanático de Peñarol.
19: Claro, sí, sí.
3: A mí me tocó colateralmente cuando hice el libro de Bengoechea, se me ocurrió que él podía presentarlo, y con mucho como miedo, de que pensé que me iba a rechazar, en fin, le fui a proponer, y no lo dudó un segundo, pero me dejó clarísimo que no era por mí, no, o sea, era por Bengoechea, o sea, que si yo pedía algo por Bengoechea, él no podía decir que no de ninguna manera, y así fue. O sea,
19: además, su primer proyecto de vida fue el deporte, en particular el fútbol. Su proyecto de vida desde la pobreza de su niñez era ser jugador de fútbol, que bueno, tuvo problemas justamente de salud porque había tenido tuberculosis, y si no el básquetbol, y bueno, al final no se dio, pero ese fue su verdadera ilusión original.
1: Uh-huh. ¿Y cómo se empieza a gestar esto? Nos decías, lo conocés desde niño, pero un día resulta que escribís su biografía. ¿Cómo fue todo ese proceso para llegar a ese lugar?
19: Bueno, en realidad yo había estudiado muchísimo ya de la trayectoria de Rubén, con relación a mis libros de las Cuevas del Solís, que son la historia del rock uruguayo, sí, de la década del 60 y del 70. Y tanto yo como mucha otra gente habíamos tenido la idea de hacer un libro sobre la biografía de Rada, ¿no? Pero él nunca había querido. Él no quería hablar de él de ninguna manera. Decíamos, bueno, pero no es hablar de ti, es recordar hechos. Él quería hablar muchísimo de los demás músicos uruguayos y de otras partes del mundo. Y un día de junio, una tarde muy, muy, muy, muy lluviosa de junio del 2013, recibo una llamada telefónica en donde me dicen, bueno, tú no me conoces, era una productora que había convencido a Rada de hacer un libro, pero bueno, había un acuerdo editorial, el libro tenía que salir en noviembre, estábamos en junio, y acepté inmediatamente, y bueno, además de todo lo que yo ya tenía antes,
2: tenías un trabajo previo hecho.
19: Si no hubiese sido imposible, me reuní con él como unas 10 veces durante 2 o 3 horas, y logramos, bueno, me logré enterar y completar un montón de cosas.
3: ¿Pero lo habías entrevistado para De las Cuevas al Solís?
19: No, sabes que no. Uh-huh. Porque las veces que intenté,
3: no quería,
19: no quiso, se tiró para atrás, etc.
3: Uh-huh. Así que fue, esas 10 entrevistas fueron como un hallazgo total.
19: Increíble,
3: o sea, increíble.
19: Sí, increíble.
2: Recuerdo durante muchos años entrevistas con Fernando Cabrera, que él se quejaba de la omisión que había en la cultura del país porque no había un libro sobre Rubén Rada. Finalmente llegó, demoró, pero llegó.
19: Llegó, sí.
2: Nosotros hacíamos recién una mínima biografía de Rada, pero para categorizar un poco sus etapas, ¿vos cómo las bajas a tierra?
19: No, estaba escuchando, estaba muy bien, lo que dice Guillermo es perfecto, las cualidades que tiene, que tuvo Rubén Rada, tal vez una de las cosas más llamativas es que todas esas características tan notables las tuvo todas, ¿no? Vos podés tener músicos que puedan ser grandes compositores, pero no son muy buenos instrumentistas ni cantantes, o enormes cantantes que no son compositores. Rada tuvo todas esas características al mismo tiempo, ser un gran showman, luego un gran artista, como también comentaban acá, que fue conductor de programas, etcétera. Para mí, digamos, como un resumen en pocas palabras, yo me atrevo a decir que fue el artista más descollante de la historia de nuestro país, ¿no? Cuando él empieza, también hay una característica clave, ¿no? Cuando él empieza de niño, tiene una capacidad muy, muy notable para disfrutar, asimilar y apropiarse de los más diversos estilos musicales que empezó a escuchar. En la radio de su casa, en la radio de la pieza donde vivían, ¿no? En la radio del boliche, en la radio del club de bochas. Y cuando digo de diversos estilos musicales, lo que fuera, o sea, tango, folclore uruguayo, folclore argentino, músicas del brasileña, italiana, después ya vinieron los crooners norteamericanos, veía las películas en el cine donde él trabajaba plumereando, ahí cerca de la casa. Y bueno, se convirtió en un imitador fabuloso de todas esas propuestas.
3: Lo hacía mucho en los shows, ¿no? Es decir, claro, de repente imitaba a alguien en el final de una canción o mezclaba con canciones famosas cuando remataba una canción, improvisaba mucho, ¿no?
19: Claro, porque además lograba rescatar la esencia de cada música y de cada intérprete, ¿no?
2: Sin una formación específica.
19: Sin ninguna formación específica, que eso también lo podemos mencionar ahora. Y entonces podría haber quedado ahí como un gran imitador y esa haber sido su carrera como showman imitador. Y sin embargo ahí se pasa a la composición, donde bueno, termina siendo uno de los grandes compositores de nuestra música popular, y en donde por un lado compone respetando las raíces de esos estilos musicales, y lo hace de manera, por ejemplo, digo, cuando compone un cha-cha-cha parece que hubiese nacido en la cuna del cha-cha-cha, y cuando compone un riff de rock parece que haber sido alumno de Jimmy Page, el guitarrista de Led Zeppelin. O sea, rescata lo esencial de cada cosa, ¿no? Pero lo más importante es cuando se pone a fusionar y a mezclar todas esas cuestiones, particularmente el rock, el jazz y el blues con el candombe y otros ritmos latinoamericanos, que dan lugar a la gestación de un nuevo territorio musical dentro de la música popular uruguaya, que es la fusión, bueno, de esos elementos que yo mencionaba, ¿no? Con Mateo y otros, pero él jugó un papel esencial en la mitad de la década del 60 y un poquito más.
1: Y en todas estas charlas que vos tuviste con él durante tantas horas, donde lo habrás conocido más profundamente, ¿hubo algo que te haya llamado la atención? ¿Alguna cosa que no es tan conocida sobre él?
19: Lo que más me llamó la atención es que me reafirmó muchísimas cosas que yo conocía o sospechaba, y en particular también repasando su vida y su trayectoria con él, esa también otra capacidad que tuvo de resiliencia, de poder sobreponerse a montones de momentos muy complicados en su vida, ¿no? Económicos y de otro tipo. Y eso me llamó mucho la atención, ¿no?
1: Bueno, desde su nacimiento, la pobreza, ¿no?
19: Claro, sí, sí. Desde niño, cuando vivió, se mudó rápidamente de Palermo hacia el Parque de los Aliados, vivía en una pieza con la mamá, la tía, los tres primos y los dos hermanos, ¿no? Vivían en una pieza. Y de ahí tuvo que arrancar. Me acuerdo de la anécdota esa maravillosa, cuando cumplió 7 años, fue que Uruguay salió campeón del mundo en Maracaná. Él cumplía 7 años, ese 16 de julio. Y salió a mangar monedas, y mostrando la cédula, ya tenía la cédula. Y con la cantidad, le dejaba las monedas a la mamá y volvía a mangar. Y dice, con eso comimos una semana.
2: Se rebuscaba.
3: La euforia de esa tarde, sí. Claro. Generó muchos ingresos.
19: Bueno, lo que vos decías recién, ¿no? Otra característica más. Él logra todos estos hallazgos creativos y creaciones con una otra particularidad que debe ser única en el mundo, ¿no? Él como intérprete de instrumentos es un gran percusionista. Pero nunca tuvo formación académica, musical. Hay muchísimos músicos brillantes que no lo han tenido. Pero él tampoco nunca tocó ningún instrumento armónico. Nunca se valió de conocer ni siquiera algunos acordes de guitarra, una formación básica, mínima, o algunos acordes en el piano como para favorecer la composición.
2: Nunca salió de la percusión.
19: Compone adentro de la cabeza, adentro de su corazón, adentro de su alma, pero compone música y después se la tiene que cantar a la gente que la va a transcribir al papel, ¿no? Eso fue algo, es algo que me parece que también es una de las características muy llamativas y únicas en el mundo, ¿no?
3: ¿Y que hacía? ¿Las grababa o se las cantaba literalmente?
19: Se las cantaba literalmente.
3: Sí.
19: No solo la melodía, ponerle que las armonías no tanto, pero las melodías, sino después ya con... empezaba también a cantar los arreglos. Yo acá quiero que haya una trompeta que toque esto, pa pa pa pa pa pa pa pa pa pa, y un saxo que haga esto, y pasaba la gran cantidad de arreglos, ¿no?
2: Mirando un poco lo que es la discografía de él, ¿Vos cómo definís la última etapa? Porque si pensamos en eso, en el quinto, en OPA, en Totem, bueno, ahí hay un componente de innovación muy importante, lo que estaba pasando en sí. La música en ese momento, donde RADA tiene mucho que ver con esas fusiones que se iban haciendo. Ahora, posteriormente, él impresión, a solo golpe de vista de lo que es su discografía, él intentaba no repetirse y entonces iba cambiando conceptual o por género los discos en los que se metía, ¿no? Entonces te mete un disco instrumental, te mete un disco de rock, te mete un disco más brasilero. O sea, estaba en esa búsqueda de no repetirse, aunque no estuviera inventando como inventaba en las primeras décadas, porque estaba esas fusiones por armar, de todas formas tenía esa necesidad de no aburrirse mismo con su música, ¿no?
19: Sí, sí. Y entre medio hay una etapa relevante que no fue tan conocida en nuestro país, que es su pasaje por Argentina durante 10 años o más. Entre el 78 y el 89 él vive en Argentina, y ahí se transforma en un ídolo del movimiento de rock nacional argentino, como le dicen los argentinos, en la etapa pre-Malvinas, Malvinas y post-Malvinas, generando 10 discos maravillosos, en donde ahí también tiene una impronta diferente, porque bueno, termina armando, después de dos discos solistas, la banda y la Rada, él arma un grupo que es una nave musical integrado por Osvaldo Fattoruso, Ricardo Nolé, uruguayos, Ricardo Leu en guitarra, argentino, guitarrista de jazz fabuloso, Urbano Moraes y él, ese quinteto, de donde, bueno, ahí salen canciones como Candombe para Gardel, Blumana, etcétera, pero ahí tiene una característica que es que además de la canción, de la melodía, las canciones empiezan a tener cierta complejidad, tiene quiebres y permite que los músicos, estos grandes músicos, desarrollen sus solos sin ningún problema, con total placer. Y entonces hay como una cosa ya más cercana al jazz, si se quiere, ¿no? ¿Y rock, jazz, canción, y los temas pueden durar 7 minutos, 8 minutos.
2: ¿Qué es lo que deja en la escena argentina? Conversamos hace unos minutos con Lito Nevia, con quien llegó a grabar varios proyectos, claro. En particular un disco, Las Aventuras de Rada y Lito Nevia, pero en la escena argentina, ¿qué termina dejando él en ese pasaje?
19: Y bueno, fue uno de los ídolos máximos. Vos hablás con cualquier músico argentino de cualquier territorio musical y te dicen que los momentos de mayor gozadera que tuvieron en su vida dentro de la actividad artística, de la actividad musical, fue cuando pudieron tocar junto con Rada. Por el nivel musical y por la onda que tenía Rada, ¿no?
3: De aquella época, que era mucho menos global que ahora y que uno no accedía a la prensa internacional tan fácil como ahora, había una anécdota que circuló, que no sé si es verdad y te la cuento, que es que un músico famoso, que creo que era Paul McCartney, no estoy seguro, en Inglaterra le vendaron los ojos y le pasaron música al Río de la Plata y dijo, esto es lo que me gusta. ¿Es real esa anécdota?
19: No,
3: y era Rada.
19: No lo sé.
2: Ayer la comentaba Diego, el Sapo Sas en Aire Rico. Es una nota que efectivamente se publica en un medio argentino, si no recuerdo mal, una entrevista con Paul McCartney, en la cual le van mostrando discos de música argentina y Paul McCartney va hablando pestes de todo hasta que le muestran Rada y McCartney le da para adelante, dice que esto es original, esto, claro. Invita a todos los músicos de esta zona. Y de hecho, Sábado Lluvia termina replicando íntegra esa entrevista, pero era falsa.
3: Era falsa.
2: Era falsa.
19: Claro. Pero podría haber sido verdadera, porque es lo diferente, ¿no? Como decía Jaime Ross, si yo voy a jugar a rock and roll pop a nivel internacional, juego en segunda o en tercera división. Si voy con Candombe, juego en primera división.
2: Claro. A propósito de la época de Argentina, me interesa.
3: Perdón, y si es verdad. Como con el Candombe terminó fascinando a los Rolling Stones cuando estuvieron acá, ¿no? O sea, sí. Y están las fotos, que está todo, ¿no?
2: Porque mencionábamos el quinto, Opa, Totem. Él también tuvo una cercanía con los Shakers que sí. no fue, o pudo haber sido mayor, pero ahí estuvo donde hubo trabas por lo que hacían los Shakers y cómo eso podía ser recibido en Argentina. Contanos un poco más
19: esa parte. Cuando los Shakers se van para Argentina. Tiene un éxito fulminante ahí, en el 65, 66, etcétera. Él se va con ellos unos cuantos meses, ya era muy amigo de Osvaldo, pero muy amigo de Osvaldo, y bueno, y ahí intentan colocarlo en Emi Odeón, hace una serie de pruebas, cantando todo tipo de canciones, y al final como que era algo muy ecléctico, no sabían cómo clasificarlo, si era un cantante de tal estilo concreto. Y bueno, al final se se decidieron por otro artista que llegó y lanzar la carrera de otro, y no fue con el caso de Rada, que ahí se puso el apodo Aros Rada y se había puesto unos aros grandotes. Uh-huh. Curtía la famosa cueva de Pueyrredón con ellos, ¿no? Donde estuvieron los gatos de Lito Nevia. Sí. Y no hace poco me enteré, increíblemente, que hay un simple editado de esa época.
2: Con la participación.
19: Ennio, o sea, Dion llegó a editar un simple. Bien. De Aros Rada con un par de temas.
1: Mira. Hay algo que es increíble y es tan uruguayo que es brutal, ¿no? Que hace algunos años el periodista Nicolás Tavares del diario El Observador lo entrevistó a Rada y él le dice una frase que es increíble, ¿no? Y que es: una vez me retiré, pero me toqué el bolsillo y me di cuenta que tenía que seguir. Y uno dice, ¿cómo puede ser, no? Un músico con esa trayectoria, con ese valor, con todo eso, que no puede dejar de trabajar.
19: Sí, sí. Él fue un trabajador nato toda su vida. Otra de las anécdotas de gente del exterior, cuando se viene abajo el movimiento de rock uruguayo de los primeros 70, llegada la dictadura, Totem se desintegra. Él queda ahí medio en banta, siendo un divagante de la música, tratando de armar otro grupo que se llamó Bula Matari, con el Lobito Lagarde, pero no avanzó. Y lo llamó Héctor Finito Binger, saxofonista uruguayo maravilloso, que estaba radicado en Argentina, porque estaban laburando en un hotel, en el Sheraton recién estrenado de Buenos Aires, con una banda mayoritariamente de músicos argentinos, haciendo covers, haciendo la música ambiental de la UAT maravillosa que había ahí. Y lo llama para ir a laburar, a cantar en su inglés. Y bueno, Rada va y trabaja ahí. Al final terminan armando el grupo que se llamó Rada y conjunto SOS, Sonido Original del Sur, con el cual grabaron un disco emblemático que demoró unos años en salir, con mezclas y fusiones también muy, muy nuevas y novedosas de jazz y de diversos estilos. Los músicos argentinos que participaban ahí también, del primer nivel.
3: Qué lujo para los que se alojaban en el hotel, ¿no?
19: Luis Erábolo, después fue baterista de Payasola, bueno, etcétera, ¿no? Y se entusiasmaron en armar un repertorio propio, que justamente fue el que terminó en ese disco. Empezaron a ensayarlo, ensayarlo, ensayarlo. Y como artista invitado en esos momentos en el Hotel Park estuvo Tom Jones. Y la gente de Tom Jones, el coro, el director artístico, el director musical, vieron la actuación de esta banda y lo invitaron para irse a formar parte del coro de Tom Jones. Y como él ya se había embalado con la posibilidad de seguir con este grupo y de sacar este disco, bueno, les dijo que no.
3: Increíble. ¿Qué escuchaba Rada? ¿Qué era lo que él escuchaba de música?
19: Ah, de todo.
3: De todo.
19: De todo. Esa es otra característica, ¿no? Una cabeza y unas orejas muy abiertas a todo, a todos los estilos musicales. Así como lo hizo de niño, lo siguió haciendo siempre. Y de gozarse con todo, ¿no?
1: Él decía un poco que la música en inglés, o por lo menos lo que conocíamos como el rock en inglés, no era rock, que el único rock era el de los Rolling Stones. Todo lo demás era pop, como que lo le bajaba un poquito el precio.
19: No, pero también amó mucho a los Beatles, tuvieron, sí, mucho que ver en su propia formación.
2: A propósito de lo que comentaba Paula, sobre que se quiso retirar, se tocó el bolsillo y tuvo que volver. Siempre me llamó la atención cómo comentaba, por ejemplo, lo que pasa a partir de quién va a cantar, ¿no? Que si pensamos en la historia que venimos relatando, es un disco que está muy acá en el tiempo, o bastante acá en el tiempo, ¿no? Ya había pasado todos los 60 y los 70 acá en Uruguay, ya se había ido al exilio, había tocado en México, creo que en México no le fue tan bien, pero en Argentina sí. Y vuelve a Uruguay y ahí sí dispuesto a hacer una diferencia económica que todavía no había logrado. O sea, ya había trabajado en televisión, por ejemplo, vos lo conociste en ese contexto, y él no había logrado hacer una diferencia económica, lo termina consiguiendo a partir de quién va a cantar.
19: Sí, sí, y ahí tal vez se tiene un ambiente que lo profesionaliza mucho más. Y sí, porque antes, digamos, había sido un gran trabajador, pero no dejaba de ser también un divagante de la música, ¿no? Lo hacía por amor, por gozadera, y muchas veces, claro, vivir de la música de esa manera, sin un manager constante que te apoye, que te consiga todos los trabajos mejor pagos, etcétera, que te arme una carrera, es más complicado, y ahí en ese momento sí lo lo logró, ¿no?
2: Y esa etapa, desde ese disco para este lado del tiempo, ¿vos cómo la evaluás o la definís?
19: Bueno, de vuelta, es muchísimo material.

0: fan, en donde él canta canciones de, que le gustan, de, se hace fan él de otros, de otra gente.
1: Claro, están buenísimos los temas de él, y además es intérprete espectacular de temas de otros, ¿no?
0: Claro, claro, un gran intérprete. Pero repito, creo que todas esas características notables, que podés nombrar 8, 9, 10, una de las cosas más notables es que sean todas juntas en una misma persona, ¿no?
2: Bueno, incluso la actuación, hace un rato repasábamos algunas imágenes de la serie aquella Gasoleros con Juan Leirado, con Mercedes Morán, donde él aparece como un actor, ¿no? Sin una formación específica actoral, y la rompía.
0: Sí, es un showman notable, ¿no? Y bueno, y la parte del humor, hay anécdotas increíbles. Cuando recién empezó a tocar con la barra de muchachitos más jóvenes, con los Ibarburu y otros más, Montemurro, etcétera, tenían un primer toque en un boliche del interior, creo que era, en algún lugar, no me acuerdo. Y entonces, bueno, había un conjunto que tocaba primero, a las 10 arrancaban ellos, y entonces, bueno, se hacen las 10, estaba la gente ahí, 10 y 5, 10 y 10, 10 y 15, la gente se puso un poco inquieta, no sé cuánto fueron a ver qué pasaba. No, estaba cerrada la puerta. Pasaron 5 minutos más y bueno, el encargado entró. Y cuando entró estaban todos patas para arriba, matándose de risa, porque Rada no paraba de contar chistes y cuentos. Y se habían pasado 20 minutos de que tenían que subir al escenario, ¿no?
1: Era una caja de anécdotas increíble. No sé, de las que te tocó compartir a través del trabajo para el libro, ¿alguna que te haya marcado, que te haya parecido espectacularmente insólita?
0: Bueno, fue que no le había contado nunca y tampoco me lo había contado a mí. Y de repente se acordó, cuando yo estaba por salir el libro, cuando no lo había entregado yo todavía, ¿no? Las últimas correcciones, y me llamó por teléfono y me contó cuando se había fumado un porro con Bob Marley. ¿No? Y no le había contado nunca antes. En los momentos de OPA fueron a ver un show y después fueron al camarín de Marley, y bueno, dice, cuando entraron había que cortar con un hacha el humo, no se podía entrar, y me pasó una pitada y yo quedé mareado por 2 meses más o menos.
2: Increíble que nunca hubiera contado una experiencia,
1: bueno,
2: como esa.
1: No se acordaba, ¿no? Ya era parte del efecto que de la propia sustancia. Claro, porque además lo que pasó con Mick Jagger, o bueno, en este caso con Marley, por la historia larga en la música, le tocó cruzarse por distintas razones con músicos increíbles, que además, en los cuales despertaba también cierta admiración o respeto, por lo menos por su valor como músico, ¿no?
0: Sí, totalmente. El caso más notorio, bueno, porque por el tiempo que estuvo, fue en Argentina, ¿no? Los músicos argentinos, cómo lo adoran. Bueno, en esos primeros momentos, por ahí, por el año 82, se armó una agrupación que se llamó Buenos Aires Jazz Fusión, en donde estaba metido Lito Nevia, pero había unos músicos popes del jazz, y lo invitaron al negro a participar de esa agrupación, en donde lo que hacía era tocar percusión, pero yo estoy encantado de que lo estuviera. Era un grupo instrumental, y él siempre tocó una corneta, no una trompeta, ¿no? Y lo dejaban meter la cornetita. Entonces él decía, eran unos músicos maravillosos, pero en realidad estaban sordos, dice, porque me dejaban participar a mí tocando la corneta, estaban borrachos totalmente.
2: Ayer lo recordaba justamente, bueno, artistas de la talla de Fito Páez, por ejemplo, anoche un recital de la banda Divididos y Ricardo Mollo tocó la canción Tocache Negro Rada, la gente estaba como loca. Tenía como un arraigo también en Argentina muy particular, ¿no? Devenido de toda aquella época.
0: Claro, sí, es un super ídolo en Argentina, el negro. Y todo, que fue una década entera, ¿no? De que estuvo allá. Más allá de que después siguió volviendo, ¿no?
3: Sí. Una cosa que me llama la atención es que hay muchos músicos de que tienen ese nivel que tuvo Rada, que cuando le piden una colaboración, una banda de rock, o la rechazan porque dicen, bueno, no están a mi nivel en general. Rada colaboró con un enorme espectro de gente de todos los géneros y de todas, de algún modo también de calidades diversas también, no todos grandes músicos. ¿Cómo lo vivía? No parecía tener esa, no sé si llamarlo soberbia, pero bueno, ese ponerse en un pedestal que a veces se ve en otros músicos, que quizás lo han logrado por mérito propio, pero Rada parecía estar en otro nivel de apertura, digamos.
0: Sí, lo cuentan los músicos, ¿no? Lo cuentan los músicos, la generosidad que siempre tuvo para participar como invitado en los proyectos que fueran. Sí.
3: Porque la lista que publican, por ejemplo, los argentinos hoy de colaboraciones es infinita prácticamente. Son decenas.

0: de colaboración.
1: Sí, sí, sí, sí, sí. Habría que afinar la lista para ver que eso llama poderosamente la atención. En el libro teníamos anotadas un montón de colaboraciones, ¿no? Pero
0: él tenía un filtro, o sea, ¿cómo se lo tomaba?
1: No. Yo, hasta donde sé, si venía la solicitud, él colaboraba. Uh-huh. Copado sin problema.
2: Uh-huh. Decíamos que al inicio que claro, está tan metido en la cultura nacional que de repente es un artista que uno conoce sin que lo haya ido a buscar, porque se lo cruzaba en distintas instancias de su vida, ya sea por una canción de un coro infantil o porque lo veía en la televisión o porque se lo cruzaba en una entrevista en algún programa, ni que hablar porque su música sonaba en la radio. Pero quizás la gente no tuvo su aproximación directa a la discografía. Si vos decís, bueno, alguien que hoy, incluso generaciones más jóvenes que de repente escucharon solo su faceta como artista para niños y quieren meterse en su vida, ¿vos cómo recomendás, cómo entrarle a Rada de manera, no sé si ordenada cronológicamente, pero sí para tener su esencia?
1: Bah, qué difícil eso. Son 65 álbumes. Sí.
2: Por eso la pregunta, porque si uno dice, bueno, voy a escuchar un poco de Rada, ¿por dónde empiezo?
0: Dos o tres que no se pueda perder uno.
1: Y bueno, yo empezaría por Totem, uh-huh. que está en su momento todavía joven, ¿no? Muy joven. Bueno, en realidad, perdón, no tan joven, tenía 30 años ya, ¿no? Uh-huh. Con Totem. Después, el disco con Opa. Y después algunos de los discos estos que sacó en Argentina, ¿no? Uh-huh. En Familia, o a Darner Burr, con ese otro tipo de propuesta. Y después hay muchísimo para elegir. Capaz que se podría armar una playlist de 10 temas, pero habría que pensar.
3: Bueno, es muy difícil. 10 temas es dificilísimo.
2: Como debe
1: haber,
2: Fernando.
1: Claro, nombro esos tres y de repente digo, pero me estoy olvidando de montones de cosas que son uh-huh. insustituibles, que no pueden no estar.
2: Bien.
0: Bueno, una cosa increíble es cuando tuvo que hacer un jingle como el del país, que has hecho una canción tan hermosa, digamos.
3: Y que se arraigó de una forma en todos, ¿no? Todos la cantamos.
1: No, además, como
0: refleja el periodismo de una manera. O sea, yo cuando trabajaba en el país, la canción me venía todos los días prácticamente a la cabeza. Uh-huh. Increíble, porque reflejaba el trabajo de uno de una manera casi que perfecta y hermosa al mismo tiempo.
1: Claro. Uh-huh. Como ha impactado generaciones, ¿no? Como te decía yo, cuando tenía 8 años, claro. En el año 66, ya lo veía en el show del mediodía, ahí lo conoció todo el país, ¿no? Lo conocía todo el país. No como músico todavía. Claro. Pero sí como un personaje, referente de la televisión. Y bueno, fíjate que desde ahí, ¿cuántas décadas pasaron como referente de distintas generaciones de uruguayos?
3: Claro, que si lo comentábamos hace un ratito, siendo referente de los niños, ¿no? Porque hace no tanto tiempo hacía shows exclusivos para niños.
2: Bien.
3: Fernando Peláez, muchísimas gracias por
1: haber. Muchas gracias por la invitación. Muchas
2: gracias. Recordemos, es el biógrafo oficial de Rubén Rada. Si tienen interés en profundizar en su vida y en lo que fueron los apuntes de esta charla, vayan por el libro, apúrense, porque me imagino es un momento interesante para ir sobre.
0: Se reeditará, supongo.
1: No depende de mí.
0: Pienso que es el momento.
2: Muchas gracias.
3: Muchas gracias.
2: Hacemos un corte y ya volvemos con otros temas de la agenda aquí en Desayuno Informal.
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0: Pasan de las 9 de la mañana, seguimos en Desayunos Informales por la pantalla de la tele y por Diamante FM 98.7, también por TuneIn desde esta semana. Vamos a volver ahora sobre la agenda política y en particular sobre una noticia que publicó Leo Abercorn ayer en el Observador. El titular seguramente se lo cruzaron en la jornada de ayer. Dice: Carolina H. mintió en la investigación administrativa de Cancillería por el pasaporte de Marcet. La actual embajadora en Portugal ocultó el más importante de los intercambios que tuvo con el entonces subsecretario Maciel. Entiendo esto, Leo, fue información que accediste a partir de un pedido de acceso a la información pública sobre lo que había sido la investigación administrativa que se dispuso en Cancillería una vez que ocurrió la interpelación a las autoridades de Cancillería y del Ministerio del Interior por la entrega del pasaporte a Marcet en el periodo pasado.
1: Exacto. Esa investigación se anuncia en la propia interpelación. Uh-huh. El ministro de aquel momento, Bustillo, anuncia que va a ser una investigación administrativa. Entiendo que como para, como había sospechas dentro del Frente Amplio, estaba interpelando y había sospechas cómo se veía todo, dice, bueno, vamos a hacer una investigación administrativa, la ordena. Y en esa investigación pedí las actas por un acceso a la información pública. Me las concedió la Cancillería, las fui a buscar y cuando lo leí, lo que me llamó más la atención fue esto. O sea, que ahí la instructora que se llama, entiendo que sigue trabajando en la Cancillería, en el Departamento Jurídico, quizás no.
0: Stephanie Karina Antenor.
1: Claro, Stephanie Karina Antenor. En general firma como Karina Antenor generalmente, pero a veces aparece el Stephanie. Le pregunta a H claramente por los diálogos con Maciel y... Hoy sabemos que los diálogos fueron tres, o sea, tres, porque hoy este caso es tan entreverado que no diga que mañana no aparezca otro, pero hasta hoy lo que sabemos es que fueron tres. Dos son como de trámite, pero hay uno que es el más sustancial, que Maciel, estoy citando de memoria, le dice a H, esta persona que está presa en Emiratos Árabes es un narco muy peligroso, sería terrible que volviera a la libertad. Sí. Es algo así, básicamente. Y cuando la instructora le pregunta a H por las comunicaciones con Maciel, ella le dice, no, fueron dos, y las describe, y la que se saltea es esta. La que no cuenta es justamente esta, que es la más sustancial. Y después también le pregunta en otro momento, sí, perdón.
2: No, que tengo una duda temporal. Cronológica, sí. Claro, cronológica, porque ¿te acordás que cuando sucedió en el Parlamento, cuando se dio la interpelación en el Parlamento, había habido una reunión el día anterior en el que se había decidido que esa comunicación quedara fuera de lo que se iba a informar? Entonces, ¿esta investigación es anterior o es posterior?
1: Es posterior.
2: O sea, ese chat ya era público.
1: No era público.
2: A ver si ahí poneme en tema.
1: Lo que yo entiendo es que en la reunión donde se prepara la interpelación, Maciel dice... No, porque una de las cosas que cuestionaba el Frente Amplio era que había habido una desconexión entre el Ministerio del Interior y la Cancillería. Y Maciel ahí dice, no hubo desconexión. Yo hablé con H y intercambiamos. No me queda claro, capaz que Nico sabe, si ahí mismo Maciel leyó. Yo creo que no, sino que más bien quedó como que hubo comunicaciones. Pero después mucha gente que estuvo ahí le preguntó a Maciel y a H. O quizás ahí mismo.
0: Lo que sabemos es, hubo una reunión, sí. Hubo varias reuniones en realidad, porque tienen distintos integrantes, de coordinación previo a la interpelación. Sí. En una de esas reuniones, ahora no tengo claro cuál, Maciel presenta los chats. De hecho, cuando H presenta ya mucho después, ante el fiscal Alejandro Machado, los audios de las conversaciones que estaban con Bustillo, hay una parte de un audio donde remiten a lo que había pasado en esa interpelación. El contexto era, H no quería entregar los chats, Bustillo, tiene una conversación con Bustillo a propósito de eso, y en determinado momento, cuando se habla de, bueno, que perdió el celular, que no sé qué, H le recuerda a Bustillo, pero acordate que Maciel ya los mostró, y ahí es cuando surge la frase de Bustillo, pero Maciel es un tarado, ¿no? O sea, recordando porque se habían dado a conocer en su momento los chats. Claro, eso estaba en un círculo reducido, pequeño. Todavía no era público. De hecho, cuando se llega a la interpelación y se hace mención a estas comunicaciones, se le pasa la pelota a H, y ahí H, que es parte de las mentiras que se dijeron en esa interpelación.
1: Claro, ahí H dice... no hubo nada sustancial.
0: Claro, no hubo, no me dio ningún tipo de detalle o algo por el estilo. Y entonces, y que obviando lo que vuelve a obviar luego en la investigación administrativa, que es esa conversación donde, bueno, hay un detalle relevante y era que Marcet era un narco peligroso y pesado y que sería terrible si lo liberan.
1: O sea, no era público, lo sabía un grupo reducido de personas que había estado en esa reunión o se lo había pedido a Maciel. O se lo había pedido a H también luego de que se dijera en la reunión y en la interpelación que había habido algo.
2: Bueno, ella cuando estuvo acá, posteriormente a la interpelación, fue cuando dijo que en realidad ella no lo había dicho en la interpelación porque había seguido la línea del ministerio, como que había habido un acuerdo en que eso no se hiciera público.
1: Claro, yo ayer hablé con gente que apoya a H de alguna manera y dice, bueno, que había una presión muy grande para que no lo hiciera. Pero la cuestión es que estuvo ante la instructora de la investigación administrativa que le hace la pregunta concreta. Y es una instancia oficial, o sea, que queda en actas, yo qué sé. Está, cada uno lo valorará como lo valore. Sí. Incluso hay un fragmento ahí que yo también lo pongo en la nota, porque la advertencia de Maciel, ¿cuándo era más importante? No era, por lo menos como yo lo veo, en el momento de la interpelación o todo lo que pasó después. En realidad lo que era importante era en 2021, cuando Marcet estaba preso. Uh-huh. O sea, ahí era que Maciel dice, es un arco muy importante, sería horrible que quedara libre. Hay algo para hacer, algo podemos hacer, es lo que subyace, eso no lo dice.
0: No lo dice,
1: pero dice, es un arco muy importante, sería horrible que quedara libre. Bueno, entonces, eso se lo dice a H. Yo entiendo que se lo dice para que la Cancillería lo evalúe.
2: Claro, para que frene la entrega del pasaporte.
1: No sé si para que frenen, pero para que estén al tanto o vean si se puede hacer algo. Y H no le informa a Bustillo de eso. No le informa. Y en la pregunta que le hace la instructora, le dice, ¿usted le informó a Bustillo de las comunicaciones que tuvo con Maciel? Y H dice que no. Y dice que creo que es verdad. Eso creo que es verdad, le informó, pero cuando le pregunta
0: Bustillo
1: por qué...
0: Se entera de todo eso pocas horas antes de la interpelación.
1: Exactamente, no le informó, ¿no? Cuando era lo importante, ese es el momento importante para mí, como yo lo veo, o más importante, y le dice, pero ¿por qué no la instructora? Y H dice, porque no decía nada sustancial, eran solo cosas de trámite. Y ahí hay una mentira, porque sí había algo sustancial. ¿Y por qué no le informó en ese momento? O sea, para mí ese es el esa es otra mentira que está en el expediente, que no le informó porque no había nada sustancial. No, sustancial había un dato concreto, que era un narcotraficante, que era terrible que quedara libre. ¿Por qué en ese momento no lo dio?
0: Sí, ahí...
1: Cuando hablé, perdón, pero te liquido con esto porque no quiero mucho más hablar, porque creo que la nota, o sea, yo publiqué lo que hice el expediente nomás, no puse comentarios. Esta gente que defiende la actuación de H, dice que ella es la que lo aportó unos meses después o un mes después en la justicia. Está bien, es decir, yo no niego eso, pero lo que está, cuando la instructora le hace la pregunta concreta en la instrucción, esa es la respuesta.
0: Recordemos, ahí está, esto está siendo investigado, o bueno, por lo menos está en fiscalía a partir de que H lleva los audios y los chats y se terminan y generan el episodio de Torre Ejecutiva en el cual presuntamente se habría destruido la copia protocolizada por Escribano de esas conversaciones que hasta ese momento el pedido de acceso a la información del Frente Amplio en ese caso no habían sido hechos públicos, y en ese contexto es que aparecen los audios donde estaban discutiendo si entregar o no entregar esos chats en la investigación que se estaba haciendo por parte de Cancillería. Ahí la duda que me queda, pero eso que hace H en la investigación administrativa, es si es o no una continuidad de esa otra mentira que había surgido como estrategia en la reunión previa de la interpelación, donde se dice no digamos nada a propósito de esto. Y también está de fondo esas diferencias que hubo, que fueron bastante públicas, entre Cancillería y el Ministerio del Interior sobre de quién era la responsabilidad, más allá de que fue legal, porque de hecho hubo una investigación penal que ya se archivó, o sea, no hay delitos de por medio en la entrega del pasaporte a Marcet, por lo menos así lo entendió el fiscal Alejandro Machado, de quiénes le tenía la responsabilidad. En esos audios que pone arriba de la mesa H, en esa conversación con Bustillo, el propio Bustillo termina diciendo, pero no se da cuenta Maciel que el que queda pegado es él, porque estaba de por medio el entendimiento de quien en última instancia habilitaba el pasaporte era el Ministerio del Interior. Y que además desde el Ministerio del Interior, eso lo dice Heber, por ejemplo, en la interpelación, sí estaban al tanto de que había investigaciones sobre Marcet. De hecho, el que aporta la información es un narco peligroso y pesado, porque lo estaba siendo investigado por inteligencia, es Maciel, ¿no? Entonces, eso era la información que tenían en el seno del Ministerio del Interior, que es, según la mirada de Cancillería, quien termina probando la entrega del... No la entrega, sino la aprobación del pasaporte. Pero bueno, esa es una discusión. Otra discusión es si esta que pones arriba de la mesa tiene o no tiene algún tipo de relevancia de cara a la decisión sobre el cargo que tiene Carolina H., que es una discusión que...
2: será para más adelante, así como también la resolución de la justicia sobre este tema que está hace rato
0: sobre
2: en Fiscalía.
0: Sobre el episodio Torre Ejecutiva, no sobre la entrega del pasaporte.
2: La entrega ya está laudado.
0: Sobre lo que ocurrió con justamente la copia de esos chats entre Maciel y H. que tanto han dado... que hablar. Bueno, hacemos una brevísima tanda y enseguida volvemos con una mesa con los senadores Eduardo Brenta y Rodrigo Blas. Hay muchos temas para conversar con ellos. Ya venimos.

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14: Está con la de Cabildo Abierto, que habilitó que sus votos sean suficientes para aprobarlo en la Cámara Baja. ¿Cuáles son los desafíos que asume el Senado ahora con esta discusión? Recibimos para hablar de ello a Eduardo Brenta, senador del Frente Amplio, y Rodrigo Blas, senador del Partido Nacional. Bienvenidos.
15: Bueno, buen gracias.
16: Bienvenidos.
14: Empecemos por el oficialismo. ¿Cómo llega el proyecto y a la bancada del Senado?
15: Bueno, nosotros nos encontramos en primera instancia cuando el proyecto ingresó al segundo día con una conferencia de prensa de la coalición republicana en la cual se nos anuncia que no van a acompañar el proyecto en general, lo cual nos plantea un desafío muy importante, ¿no? Como todos sabemos, el Frente Amplio no tiene mayorías propias en la Cámara de Diputados, por lo cual, en la medida que no hubiera una aprobación en general en dicha Cámara, la resultante es que no había rendición de cuentas. Por lo tanto, no había ninguna posibilidad de generar ningún tipo de intercambio que permitiera avanzar en ese sentido. En esa conferencia de prensa, en la cual prácticamente se aseguró que no iba a haber rendición de cuentas, se comenzó a trabajar en el marco de la Cámara de Diputados en la generación de una alianza con algún sector que estuviera dispuesto a intercambiar en esa línea y lograr un acuerdo que nos permitiera tener, todo lo que contenía la rendición, ¿no? O sea, los 300 cargos de funcionarios policiales, sobre todo los 31 millones de dólares en las transferencias a más de 50.000 niños a lo largo de estos próximos años, esa apuesta, digamos, que fue parte de la discusión de la campaña electoral respecto a la importancia de la pobreza infantil,
14: ¿y ahora?
15: El combate de la pobreza infantil,
14: ¿Y ahora quieren hacerle cambios en el Senado o está bien el proyecto así?
15: Yo me parece que el proyecto está bastante redondo, porque en realidad estos aspectos, la descentralización del INR, que fue un reclamo permanente por ejemplo, del senador Bordaberry, ¿no?, que reclamaba reiteradamente, también se aprobó en la Cámara de Diputados, se aprobó la exoneración de IVA a las cooperativas, un histórico reclamo del movimiento cooperativo de vivienda. O sea que en realidad los objetivos principales que la rendición de cuentas tenía, que la coalición anunció el segundo día que no iba a acompañar, fueron logrados en función de un acuerdo, un cabildo abierto, por lo cual nuestras prioridades presupuestales están aprobadas y hasta ahí llegamos.
2: ¿Y ustedes van a intentar, Blas, introducir algún cambio o negociar con el oficialismo que tiene mayoría?
4: Se supone que para eso está la Cámara, ¿no? Uh-huh. Pero eso depende de la voluntad de la mayoría.
2: Sí.
4: Y yo creo que van a estar abiertos a escuchar mejoras, uh-huh, si no, ¿para qué estamos? Ahora, si me permitís, quiero un poquito para atrás. Claro. No sorprendió a los dos días de presentado el presupuesto nacional, cuando el Partido Nacional anunció que lo votaba. Sí sorprende cuando anunciamos que no. Digo, son señales políticas que además se corresponden a lo que sucedió durante este año. Digo, a nosotros nos llegó una rendición de cuentas donde no se cumplieron metas, donde se aumentó la deuda por encima de lo permitido, donde el déficit fiscal aumentó, donde los ingresos proyectados no estuvieron, es decir, y la rendición de cuentas es fundamentalmente eso, es una rendición de cuentas. Después se acostumbra a acompañar con otra serie de artículos, de leyes, decretos, que en su mayoría pueden ser aprobados en forma independiente. Entonces, la reivindicación de la coalición corresponde a un muy mal año económico del país y del gobierno. Ahora, de lo que salen diputados, y bueno, nosotros creemos que siguen habiendo prioridades que no están bien atendidas. Digo, decir que la seguridad por unos arcos digitales y pasarle lo que se cobra de los radares está bien atendida, que es la prioridad número uno que tiene el país, creo que no. El otro día el gobierno dijo que no conocía en detalle los reclamos de la justicia. El gobierno dijo, ¿no? El gobierno que manda la rendición de cuentas, y ya nosotros no conocíamos los problemas de la justicia. No sé qué mandaron entonces. Yo creo que hay que abrir un poco a discutir cómo se puede dar a justicia y fiscalía algo más cuando seguimos hablando de seguridad. Y otra serie de reclamos que nos darán o no el ámbito para hacerlo. Parecería que no, porque en forma histórica, ayer nos dieron el calendario, son 20 días para discutir la rendición de cuentas. Creo que es tiempo récord.
2: Pero para darle más
4: un saludo a fiscalía, a la bandera.
2: Para darle más a fiscalía, habría que sacar de otro lugar.
4: Se redistribuye, ¿no?
2: Claro, pero tiene identificado cuál sería ese.
4: Y se redistribuye. Y hay un bolsón grande, siempre hay. De ahí el Senado y diputados acostumbran sacar recursos, hay un bolso grande, y de la misma forma que se eliminaron vacantes para conseguir los 31 millones de dólares de la infancia, para la infancia, o yo ya no sé si para la infancia, porque al modificar la forma de transferencia no sé dónde termina eso, hay también donde buscar recursos. Y además, el presupuesto nacional tiene un 87% de gasto duro, que no se toca. Si nosotros siempre hablamos sobre el restante 13%. Bueno, si tocamos ese 83% de gasto duro, aparecen recursos, ¿no?
16: Ahora, si uno ata esto que menciona Blas, de 20 días del plazo político para aprobar la rendición de cuentas,
4: que son 45.
16: Son 45 según el plazo constitucional, más lo que acaba de decir Brenta, de que en realidad ya entienden que el proyecto vino bastante cerrado de diputados, a uno le da la sensación de que efectivamente no va a haber mucho margen de discusión con la oposición.
15: Bueno, a ver, en realidad lo primero que hay que aclarar es que se manejó cuando se anunció que la coalición republicana no iba a acompañar el proyecto, se dijo que en realidad había otros mecanismos para aprobar esos mismos objetivos que tenía la rendición. Eso no es cierto.
4: Es cierto.
15: Porque en realidad la creación de cargos, por ejemplo, los 300 cargos de funciones policiales,
4: eso,
15: no se pueden crear si no es en una rendición de cuentas o en un presupuesto nacional.
16: Entiendo, pero esa es una discusión que en definitiva está saldada en la medida que consiguieron los
15: saldada,
16: votos en diputados
15: y
16: ahora pasa al Senado donde
15: tiene
16: mayoría.
15: La negativa no era una negativa virtual, era una negativa que tenía consecuencias concretas. Uh-huh. En aspectos que fueron además reclamados persistentemente, ¿no? El cumplimiento de aquel compromiso que se ha ido cumpliendo a través del llenado de vacantes y ahora la creación de cargos de los funcionarios policiales que se comprometió el presidente de la República en Colonia. Entonces, negarse a votar esta rendición era de alguna manera, primero, no quejarse de los temas de seguridad, pero no votar los cargos policiales, y decir que se podían hacer por otra vía, que no se puede, claramente es una inconsistencia, por lo menos, ¿no? Entonces, yo digo, el Frente Amplio va a estar siempre dispuesto al diálogo, ¿no? Ahora, cuando uno dialoga, ¿con quién dialoga? ¿No? Si en realidad, cuando estaban leyendo la exposición de motivos, porque en realidad había entrado el día anterior, tenemos una conferencia de prensa con gente que navega en barcos y cosas por el estilo, ¿no? Aquella figura que vimos imitando a los noruegos en el Mundial, anunciándonos, graciosamente, digamos, que no iba a haber rendición de cuentas, que no iba a haber rendición de cuentas, ¿no? Y partiendo de otra base, que yo
16: no,
15: creo...
16: No, perdón, el sobreentendido de la coalición durante todo el momento era... En realidad el Frente Amplio va a conseguir los votos, sí, a través de Cabildo Abierto. Bien, eso fue el implícito permanente.
15: El problema es que eso que la coalición afirmaba, nosotros no lo sabíamos. No lo sabíamos nosotros, no lo sabía el gobierno tampoco. Y lo digo con total conocimiento de causa. Hasta la noche anterior estuvimos viendo las posibilidades o no de obtener los votos de Cabildo Abierto.
2: Y ahí les pregunto a los dos, si eso no hubiera pasado, si no hubiera habido los votos de Cabildo Abierto, ¿cómo se hubiera parado la oposición?
4: A ver, no, nosotros no íbamos a votar la rendición y no vamos a votar la rendición, por lo que te decía hoy. El resultado de la rendición es deficitario, entonces yo no puedo aprobar cuentas que están mal hechas. Es más, hoy tenemos nuevamente una rendición de cuentas donde ya el presupuesto de crecimiento del país otra vez no concuerda, sino otra vez van a dar mal las cuentas, donde el aumento de deuda es a nivel pandémico, superior al nivel pandémico del Uruguay, y donde el gasto se mantiene duro, o sea que gasto sin recursos es más deuda y es más déficit. En ese sentido no hay rendición de cuenta votable, porque eso tampoco se sincera. Si esto estuviera sincerado, si dijera, mire, vamos para la mona, el país no va a crecer y bueno, precisamos una mano, lo estudiamos.
16: Pasa todos los años con todos los periodos de gobierno.
4: No, Nico, nosotros cumplimos todas las metas menos en el 2024, el gobierno anterior. Ahora, yo sigo sin entender, un partido político que durante todo el periodo democrático del 84 jamás votó una rendición de cuenta ni de un gobierno blanco ni de un gobierno colorado, aun cuando no tenían mayoría, se agarró una ofensa espantosa que no se agarró ni nos dijo de irresponsables cuando dos días después de anunciar el presupuesto dijimos lo vamos a acompañar, ¿ah?, para que arranque. O sea que hay que ser coherente. Ahora, los 300 policías, que aparte todavía tienen cargos que transformaron sin llenar, no sé cómo van a hacer para llenar lo que tenía y lo que no tenía, y aparte de todo eso, viene un año y medio atrasado en los 2.000 que prometieron, ¿ah?, se pueden en cualquier momento por transformación de cargo y llenado de vacantes. No es que dejábamos al país sin policía, igual que todas las otras temas tenían, y en este país ya pasó una ley de corte presupuestal, una vuelta que no se aprobó una rendición de cuentas, o sea que no es real que dejábamos al gobierno con las manos atadas y las cosas no se podían hacer. Digo, y hay miles de leyes en el país que esto lo dice. Ahora, estudiándolas de a uno, viendo realmente cómo era la cosa, y además nosotros veníamos 10 días antes de una interpelación al ministro Odone, donde toda la información que venía en la rendición ya la había dado y el panorama era el mismo. O sea que no es que fue un acto de irresponsabilidad, al contrario. Y me afirmo en el concepto acertado de no acompañar esta rendición.
16: La duda que a mí me queda planteada es entonces, para digamos avanzar en la discusión, ¿qué es lo que pasa a partir de ahora? Si el Frente Amplio, pensando que tiene el proyecto cerrado, va a votarlo afirmativamente sin cambios en el Senado, claro, y entonces ni siquiera vuelve a tercera cámara, o efectivamente hay espacios para conversar alguna cosa. Por ejemplo, estaban todos a favor de la creación del Instituto Nacional de Reinserción, pero hay diferencias sobre la gobernanza. Bueno, ¿va a haber acuerdo en ese punto o el Frente Amplio va a seguir para adelante aprovechando que efectivamente tiene los votos en la Cámara Alta y podría ya dejar aprobado la rendición?
15: Bueno, yo creo que primero, creo que por ejemplo, en el caso del personal policial no había manera de resolverlo si no era con la creación de cargos, porque las vacantes se están llenando. Pero no, esa discusión dejémosla, porque la decisión a las 24 horas de ingresado de no votar la rendición es una decisión política, y en realidad que las expectativas de crecimiento de la economía no fueron las que efectivamente se consolidaron, a pesar de que fueron un 0,8% más de los últimos 10 años, ¿no? Porque tuvimos un promedio de crecimiento de la economía del 1%. Durante los últimos 10 años, ahora creció 1,8, o sea, la economía creció más, creció menos de la previsión que había hecho el ministerio, el ministro lo ha dicho claramente, o sea que no hay ningún misterio en esto.
16: Sobre la pregunta, porque
15: pero sobre la pregunta concreta,
16: por primera vez, pero nosotros hace 45 días que venimos discutiendo sobre la rendición
15: en diputados. Hace muchos días.
16: No, por supuesto, pero lo que digo es que atravesamos esta discusión cuando
15: se... Lo que quiero decir es que nosotros tenemos un acuerdo político con Cabildo Abierto que permitió la aprobación de todos estos beneficios para la sociedad uruguaya. Y ese acuerdo lo vamos a respetar a rajatabla, porque en realidad es un compromiso político que permitió viabilizar un conjunto de compromisos de campaña del Frente Amplio. Por lo tanto, no nos vamos a negar a escuchar planteos, ni propuestas, ni iniciativas, ni lo que sea. Pero en el marco de un diálogo que comenzó con un portazo. Esa es la verdad.
14: ¿Y dificulta que no haya un senador de Cabildo Abierto? Porque...
15: No, para nada, ¿no? Porque el Frente Amplio tiene 17 senadores.
14: No para aprobar, pero para, por ejemplo, o sea, si vuelve a tercera cámara, necesita que Cabildo Abierto vote.
15: Bueno.
14: Y no tienen ahí a alguien de Cabildo que diga, bueno, estoy de acuerdo con esto, porque ahí...
15: No, pero nosotros tenemos un diálogo.
14: Bueno, Cabildo, puede funcionar y permitiría.
15: Claro,
14: bueno,
15: permitiría conocer claramente, y además tenemos absolutamente claro cuáles fueron los acuerdos que se plasmaron en la aprobación de la rendición y que nosotros vamos a respetar porque somos una fuerza política que respeta los acuerdos.
14: Está, pero los acuerdos están plasmados en este proyecto actual, digamos.
4: Pero está bueno escuchar eso, porque en el presupuesto, y es parte de no votar la rendición, eso no se cumplió. Las mayorías que se adquirieron en la Cámara de Diputados, en más de 23 artículos, con la mayoría del Frente Amplio solo en el Senado, fueron cambiadas. Se le cambió la estructura de ese acuerdo que llegó, y el acuerdo nada menos de la Cámara de Representantes, donde la proporcionalidad es la que más se ajusta al voto de la gente, ¿no? Y se cambió. Está bueno saber que este año lo que Cabildo Abierto junto a la coalición y a veces junto al Frente Amplio dejaron afuera, desglosaron, cambiaron, va a ser respetado en la Cámara de Senadores. Eso no se hizo en el pasado y eso es parte de que nosotros también hayamos tomado una decisión. Hay dos hechos que no se pueden soslayar. ¿Ah? Lo que se acordó y lo que se acomodó en el presupuesto en cuanto a voluntades no fue respetado en el Senado, en el presupuesto nacional. Y el otro hecho es que este gesto político de votar el presupuesto nacional salieron a camisetearlo. Se van a decir, tenemos un presupuesto que une a toda la sociedad con el apoyo de todo político, minga.
16: ¿Lo evalúan como un error eso en su momento?
4: No, yo lo evalúo como una falta de respeto. Uh-huh. Porque el gesto fue tomen el presupuesto, no fue decir estamos de acuerdo, qué lindo presupuesto, al contrario, dijimos cualquier cosa. Y al otro día, en esta misma mesa, al otro día de sancionar el presupuesto nacional, dijeron, tenemos un presupuesto con todo el apoyo político del país. No. Entonces, tus actitudes generan las actitudes después, pues, y hay que hacerse cargo. Digo, acá, en todos los ámbitos, hay una fuerza política que pide mucho más de lo que da, permanentemente, y que exige lo que nunca dio. Entonces, eso llega a momentos en que no digo pasar factura, pero generan, son problemas autoinfligidos. Ahora, si yo me pego solo, bueno, después no me puedo quejar.
16: Fue un error haber camiseteado en los apoyos que se lograron para primero poder generar el presupuesto.
15: Algunas de las cosas que se cambiaron en la Cámara de Senadores del presupuesto eran...
16: Había que cambiarlas.
15: No, habían cuestiones que venían sin financiamiento. Uh-huh. Se habían aprobado sin financiamiento. Entonces, es una irresponsabilidad política haber aprobado un conjunto de cuestiones que a la sociedad reclamaba y que eran justas, pero no tenían financiamiento. Entonces, en realidad, no incumplimos nada, ¿no?, de los acuerdos alcanzados. Y después, yo creo que hubo, sí, una rectificación. Por eso hubo una votación muy amplia en la Cámara de Diputados como tercera Cámara, porque en realidad yo creo que lo que percibió la coalición era que los contenidos del presupuesto tenían que tener un amplio respaldo porque eran positivos para la sociedad. Yo creo que, a ver, si vamos a discutir el relacionamiento entre qué ha sucedido entre la oposición y el gobierno en este periodo, me refiero a la coalición republicana y el Frente Amplio, bueno, a ver, en la lista de agravios, ¿no?, desde narcopartido y cosas por el estilo en adelante, tenemos una larga lista, ¿no? O sea que respecto a eso, más vale no entrar en esa zona, me parece, porque nos han dicho de todo, ¿no? De todo lo que hay, acusándonos de que las normas que el Frente Amplio aprobaba legalmente en realidad beneficiaban al narcotráfico, ¿no? Cuando hemos dado una batalla a todo trapo contra el narcotráfico, ¿no? Entonces, yo digo, el relacionamiento no ha sido el mejor. Si en realidad se pretende mejorar el relacionamiento, el Frente Amplio va a estar siempre dispuesto, porque nosotros no estamos cogobernando, ¿no? Estamos escuchando a la oposición. Ayer votamos una ley con más de 3/4 de artículos en común. Trabajamos muy bien en una comisión con esta ley
16: de competitividad y baja del costo de vida.
15: Esto me parece que es una buena señal. Yo creo que la sociedad reclama acuerdos, ¿no? Y cuando en realidad, no quiero ser reiterativo, pero cuando en realidad una instancia de diálogo
16: está fracasando.
15: Estoy fracasando, ¿no? Sí. Estoy siendo reiterativo. Empieza con un portazo. Bueno, es como las relaciones personales, ¿no? Uno no puede empezar una relación personal con nadie con un portazo.
16: Y en la oposición hay margen para una mejora del relacionamiento.
4: No empezó ahí la relación, ¿no? Es decir, te quedas con el portazo. ¿Cómo lo es el matrimonio?
15: 50 años.
4: Me levanté y me echó, ¿no? Vamos a ver qué venía de atrás. Me quedó una cosita en la cabeza, ¿no? Están dando una lucha, la guerra contra el narcotráfico, y el ministro dijo que esa guerra estaba perdida. Pero esas son las cosas que a uno nos complica entender el mundo Frente Amplio. Pero tu pregunta era...
16: Mi pregunta era si hay margen para una mejora del relacionamiento. Pensando, por ejemplo, el último episodio tenía que ver con esta reunión que pensaba hacer el presidente de la República con los líderes de los partidos, y el Partido Nacional dice no, en la medida de que la investigación por el caso Cardama, según el informe del oficialismo, apuntaba o ponía como principal responsable político al expresidente Luis Lacalle.
4: Yo creo que hay dos niveles de relacionamiento. Un nivel de relacionamiento que es el trabajo en la Cámara de todos los días, donde ahí existe relacionamiento, donde hay intercambio, donde uno propone, el otro lo escucha, se corrigen cosas, digo, y el ambiente normalmente es normal. Después está este otro relacionamiento en los medios, donde algunos, si no vienen o no pasan a dejar una frase histórica, y normalmente hoy la historia se entiende por decir un disparate el otro, y yo no me sumo a eso, y respondo a cualquier archivo, bueno, ese relacionamiento parece ser distinto, porque es una mecánica política de show y de adjetivo que parece rendirle a alguno.
16: ¿Eso es una crítica al Frente Amplio o es una autocrítica también al Partido Nacional?
4: Es una crítica a una forma de hacer política.
2: Está presente también en el Partido Nacional.
4: Y yo creo que está presente en todos. Es una forma, incluso en el mundo, a la que mucha gente se abona. Digo, yo no me abono a eso. Digo, no. Porque detrás de toda persona atrás de alguien que hace política hay una persona. Entonces hay que ser muy, muy justo con calificar, y creo que los conceptos no pasan por los adjetivos, sino que pasan por lo sustantivo de la cosa. Pero es muy difícil mantener niveles de tolerancia cuando se pasan rayas permanentemente, o la política electoral, o el beneficio electoral, o el sumar para mí, está permanentemente presente.
2: ¿Está resuelto que no van a participar de la reunión con el presidente de Álvaro Delgado? No.
4: La comunicación fue muy clara. Fue postergar.
2: ¿Postergar? ¿Hasta cuándo?
4: No estaba hecho. Y bueno, cuando te encajan un portazo, tenés que esperar que se te vaya el machucón, ¿no? Digo, yo creo que hay una discordancia, o hay dos o tres Frente Amplios a la vez, donde mientras el presidente pide... y vaya que necesita pedir, porque no le han ido bien las cosas, mientras el presidente pide, otro sale el mismo día a gritar. Entonces, es medio hipócrita eso. Vamos a dejar pasar el tiempo un poquito y después ver y sentarnos a hablar. No tenemos ningún problema en hablar, ¿no?
14: Lo que pasa que, o sea, lo que yo veo con cierta
4: frustración... Tiró la primera piedra.
14: Claro, o sea, venimos haciendo estos debates donde... El tema del portazo, de la conferencia de prensa, de quién dijo, quién tiró la primera piedra, está siempre sobre la mesa. Mientras uno ve las noticias que vienen del mundo y tenemos países poderosos que imponen su ley más allá de las normas internacionales y cada vez más, vemos el cambio climático, vemos la irrupción de la inteligencia artificial cambiándolo todo, incluso poniendo en cuestión cómo se van a manejar las democracias de aquí en más. O sea, son problemas enormes que nos encuentran discutiendo el portazo acá en Uruguay, como ajenos a todo. El otro día escuchaba una entrevista, creo que le hicieron en la diaria, a Gerardo Caetano, decía, el Uruguay carece de un proyecto de futuro común, no tenemos una ambición común todos juntos a dónde apuntar. Y un poco uno se queda frustrado después de las entrevistas, porque seguimos con el portazo y bueno,
15: no, pero...
14: y los problemas son grandes. Y si vamos a... Esto es el mundo. Y si vamos al Uruguay, tenemos a nuestra capital, y no solo a la capital, otras ciudades del interior también, con casi que tomadas por unas bandas de narcos. Exacto. Que matan todos los días, en fin. No son menores los problemas, son grandes, ¿no?
15: Yo creo que una cosa no inhibe la otra, ¿no? En realidad, estas preocupaciones que tú planteas son preocupaciones que se discuten permanentemente.
14: Pero a veces, ¿cómo las vamos a enfrentar con este grado de desunión y con esta discusión permanente, digamos?
15: Bueno, yo creo que la construcción de acuerdos políticos es lo que la ciudadanía reclama. Por lo tanto, hay circunstancias coyunturales, hay hechos que motivan a veces tensiones, pero también hay debates. Yo mencionaba este de ayer porque fue ayer, pero en realidad han habido acuerdos respecto a otros temas. Y hay discusiones que son naturales. Por ejemplo, la política de seguridad es un debate permanente porque también la realidad cambia, ¿no? Yo digo, hoy tenemos, para hacer un comentario en este sentido, hoy tenemos presos prácticamente a todos los jefes de bandas delictivas que operan sobre todo en Montevideo y en el área metropolitana, y eso ha desatado otro fenómeno, ¿no?, que tú conoces bien, que es esa disputa por el liderazgo de esas bandas que han quedado de alguna manera huérfanas de líderes,
2: digamos. Bueno, que operan también desde las cárceles, ¿no?
15: Bueno, ahora uno de los problemas es que tenemos una cárcel de máxima seguridad que impide, digamos, que justamente se produzca ese fenómeno, que se siga liderando la banda desde adentro de la cárcel. Bueno, ¿qué sucede? ¿Cuál es el impacto de eso? Que es una medida, en mi opinión, positiva, ¿no? Que es haber encarcelado a Fernández Salvín, al Betito Suárez, ¿no?, a todos esos que lideraban las principales bandas. Bueno, es una disputa por el control de esas bandas que hace que tengamos homicidios con 40 tiros, digamos, ¿no?, con 40 balazos a una persona, que claramente es un homicidio con una señal, ¿no?, hacia entre bandas, ¿no? Bueno, este es un fenómeno nuevo que yo creo que todos seguimos, ¿no? De hecho, tenemos una comisión especial en materia de seguridad que viene analizando estos temas. Y los ministros, vaya si han recorrido los ministros, las comisiones del Parlamento, de ambas cámaras, ¿no?, respecto a otros temas. Tenemos hoy un desafío con lo que es la inversión en Paysandú de IF Global, ¿no?, un tema vinculado a las nuevas energías, digamos, y qué tiene que hacer el país frente a eso. O sea, yo no, una cosa son este tipo de debates en estas instancias, pero también tenemos seminarios, un conjunto de actividades que muchas veces se organizan en conjunto y que tienen que ver con el encare de los temas de fondo que está enfrentando un mundo que además va a una velocidad que cuesta alcanzarla, ¿no?
4: Pero ojo las señales, ¿no?
14: Breve,
4: pero ojo las señales, porque el gobierno anterior mapeó el narcotráfico. Ministro Heber fue al Parlamento, sesión secreta, nos dijo los nombres, los lugares de los que hoy están presos. Fiscalía trabajó, la policía trabajó, en el medio se descabezó la policía, se le cambiaron normas, se le cambiaron actitudes. El ministro da una señal de que no quiere pelear, después la realidad y los resultados lo obligan a salir a pelear. Terminan presos. Pero el senador Brenta, el día del comité de base, dice que la fiscal no le da garantías, la fiscal general. Entonces ahí hay discordancias.
14: No tenemos tiempo para.
4: Entonces, digo, para construir política hay que cuidar las políticas y hay cosas que, si uno las siente, las tiene que decir en voz baja donde las tiene que decir y no dar señales hacia afuera que debiliten una de las fuerzas más importantes que tenemos y precisa vos para pelear con el narcotráfico.
14: Rodrigo Blas y Eduardo Brenta, muchas gracias por nos acompañar.
2: Muy amable.
16: Gracias.
2: Gracias.
16: Hacemos un corte más, ya venimos a cerrar este primer tramo de Desayunos Informales.
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0: Bien, seguimos en Desayunos Informales por la pantalla de la tele y también desde ahora por TuneIn. Nos pueden escuchar a través de TuneIn, Diamante FM 98.7, ya lo habíamos comentado, pero desde esta semana nos pueden seguir a través de TuneIn. En este caso, porque lo de Diamante FM es para la primera mañana de Desayunos Informales, sí. 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
0: Bien, y esto no es una recomendación, pero es un saludo a Fernando Boca Martínez, el rey de los gráficos en Desayunos Informales, que está cumpliendo 45 añitos. Le mandamos un abrazo grande desde acá.
2: Feliz un beso grande para...
0: De aportes, dicen los
2: me parece que te quedaste años, corto. Me parece que te quedaste corto. Dato, entonces. Un beso grande al Boca.
0: Sí, un abrazo grande. Ahora vamos a ver cómo sigue el tiempo allá afuera.
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0: Bueno, tenemos 14 grados a esta hora de la mañana. Vamos a ir hasta los 17 en el día de hoy. Como les decíamos, es una jornada que se va a presentar con precipitaciones y tormentas. De todas formas, la pregunta a esta hora es cómo vienen los próximos días. Allí lo ven, el viernes 10 la mínima, 15 la máxima, va a estar nuboso y cubierto, no habla de precipitaciones el INUMET, el sábado por lo pronto para el área metropolitana, vale la aclaración, el sábado 7 la mínima, 16 la máxima, va a haber una disminución de la nubosidad, el domingo también 8 la mínima, 17 la máxima, no hay probabilidad de precipitaciones. Por lo pronto, para el área metropolitana, de todas formas, tengamos en cuenta que hay una advertencia meteorológica bicolor, amarillo y naranja para una parte importante del territorio nacional por un fenómeno de tormentas fuertes y puntualmente severas. No sé si podemos poner el mapa que estoy viendo en la tablet para que puedan verlo. Es una parte, tenemos que decir qué se salva, ¿no? Se salva el norte, Artigas y algo de Salto, una puntita de Salto y de Paysandú, y se salva el sur oeste, Colonia, San José, Montevideo, pero después el resto del territorio tiene advertencias amarillas y principalmente naranjas hacia el centro y centroeste y noreste del país por un fenómeno de tormentas puntualmente fuertes. El área será afectada por tormentas fuertes, podrán ser acompañadas por precipitaciones abundantes en cortos periodos, granizo, rachas de viento muy fuertes e intensa actividad eléctrica. La advertencia actualiza a las 11:30. Ahora nos vamos, se quedan con los compañeros del segundo tramo de Desayunos Informales, también van a estar yendo hacia esta despedida de Rubén Rada. Recordemos, el velatorio comienza a las 14 horas en el Salón de los Pasos Perdidos en el Palacio Legislativo, se va a prolongar hasta las 21. Los compañeros de la segunda mañana también están preparando, han preparado un programa especial para despedir

0: Arrada, van a estar conversando, por ejemplo, con el periodista musical Carlos Dopico, repasando su trayectoria, y con el productor argentino Cachorro López, quien, entre otras cosas, tuvo un rol preponderante en quién va a cantar ese famoso disco de Arrada de los 2000. Ahora sí, nos vamos. Se quedan con los compañeros de la segunda mañana. Nosotros volvemos mañana, precisamente. Que pasen muy bien. Buena jornada para todos.
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0: años, grabé 4 o 5 álbumes con él, y fuimos de gira y estuvimos en un montón de momentos, pero siempre él ahí enaltecido con la alegría, la nobleza, la confianza. Una persona increíble, divina. Uno no está acostumbrado a despedir a alguien que quiere tanto, a pesar que, claro, ya sabemos que queda toda su música, su arte, de un tipo así que tenía el talento que tenía, el nombre que tenía, pero nunca perdía el conecte en la realidad, que yo creo que es lo que todos los artistas deberían tener, ¿no es cierto? Así que extraordinario, en ese sentido, una gran pérdida, una pena. Hay que seguir arriba con el Negro Rada, con su impronta, con esta calidad humana también.
1: Yo me atrevo a decir que fue el artista más descollante de la historia de nuestro país, ¿no? También hay una característica clave, ¿no? Cuando él empieza de niño, tiene una capacidad muy, muy notable para disfrutar, asimilar y apropiarse de los más diversos estilos musicales que empezó a escuchar. La radio de la pieza donde vivían, ¿no? Digo, cuando compone un chachachá parece que hubiese nacido en la cuna del chachachá, y cuando compone un riff de rock parece que haber sido alumno de Jimmy Page, el guitarrista de Led Zeppelin. Pero lo más importante es cuando se pone a fusionar y a mezclar, particularmente el rock, el jazz y el blues con el candombe y otros ritmos latinoamericanos, que dan lugar a la gestación de un nuevo territorio musical dentro de la música popular uruguaya, que es la fusión, bueno, de esos elementos que yo mencionaba, ¿no? Pero nunca tuvo formación académica, musical, nunca se valió de conocer ni siquiera algunos acordes de guitarra, una formación básica, mínima. Compone adentro de la cabeza, adentro de su corazón, adentro de su alma.
2: ¿Y qué hacía? ¿Las grababa o se las cantaba literalmente?
1: Se las cantaba literalmente. Todas esas características notables, que podés nombrar 8, 9, 10, una de las cosas más notables es que sean todas juntas en una misma persona, ¿no? Como ha impactado generaciones, ¿no? Como te decía yo, cuando tenía 8 años, claro, en el año 66, ya lo veí en el show del mediodía, ahí lo conoció todo el país, ¿no? Lo conocía todo el país, no como músico todavía, claro, pero sí como un personaje, referente de la televisión. Fíjate que desde ahí, ¿cuántas décadas pasaron como referente de distintas generaciones?
3: Lo primero que hay que aclarar es que se manejó cuando se anunció que la coalición republicana no iba a acompañar el proyecto, se dijo que en realidad había otros mecanismos para aprobar esos mismos objetivos que tenía la rendición. Eso no es cierto.
1: Es cierto.
3: Porque en realidad la creación de cargos, por ejemplo, 300 cargos de funciones policiales,
1: eso,
3: no se pueden crear si no es en una rendición de cuentas o en un presupuesto nacional.
4: Ya el presupuesto de crecimiento del país, otra vez, no concuerda, donde el aumento de deuda es a nivel pandémico, superior al nivel pandémico del Uruguay, y donde el gasto se mantiene duro, o sea que gasto sin recursos es más deuda y es más déficit. En ese sentido no hay rendición de cuenta votable, porque eso tampoco se sincera.
3: Un acuerdo político con Cabildo Abierto que permitió la aprobación de todos estos beneficios para la sociedad uruguaya. Y ese acuerdo lo vamos a respetar a rajatabla, porque en realidad es un compromiso político que permitió viabilizar un conjunto de compromisos de campaña del Frente Amplio. Por lo tanto, no nos vamos a negar a escuchar planteos, ni propuestas, ni iniciativas, ni lo que sea.
4: Las mayorías que se adquirieron en la Cámara de Diputados, en más de 23 artículos, con la mayoría del Frente Amplio solo en el Senado, fueron cambiadas. Se le cambió la estructura de ese acuerdo que llegó, y el acuerdo nada menos de la Cámara de Representantes, donde la proporcionalidad es la que más se ajusta al voto de la gente, ¿no?
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0: Hola a todos, buen día, bienvenidos. Estamos un poco tarde, pero esta vez tiene que ver con lo anterior, ¿verdad? Es decir,
1: programación.
0: La programación previa que nos corrió un poquito y, por supuesto, nada que decir al respecto. Lo digo porque es como el chiquilín que llega tarde siempre a la escuela, ¿verdad? Bueno, este día el ómnibus fue el que llegó tarde, maestra. Exacto. ¿De acuerdo? Okay. Estamos poniendo la mañana en camino y lo haremos hasta las 10, hasta las 12, nuestro habitual encuentro, que siempre, por definición, es único e irrepetible. Ponemos la mañana en camino, abrazándonos con la premisa de Heráclito, siempre por primera y única vez, porque ni las manos son las mismas, ni el río es el mismo, ¿verdad? Sí. Eso, por definición, cada día. Y así lo sentimos. Cada noche es un estreno, decía el maestro Candó. Pero hoy es más estreno que nunca, hoy es más especial que nunca, hoy es más primera vez que nunca, y hoy es el día de, ya que apareció ahí la referencia al teatro o a la escuela, maestra, fue el ómnibus, cada noche es un estreno, hoy es el día de la lección no sabida, de la letra no aprendida, de yo sabía pero no quería, de caer en la cuenta que Rada, mira vos, no era inmortal. Estoy asombrado de la enorme y casi unánime reacción que hemos tenido todos, de pequeños o grandes lugares, más públicos o más privados, diciendo en la más pública, redes, sí, y en la más privada, vos con tu amigo o
1: tu pareja,
0: claro. Yo pensé que no iba a morir nunca,
1: ¿verdad? Pasó, claro, ¿eh? Es verdad, ¿no? Se pregunta.
0: Estoy seguro, sí, que es el comentario más generalizado. Darnos cuenta, pero para nada no puede morir.
1: No lo puedo creer, claro.
0: Más allá que estaba en la opinión pública, te autorizo que publicar lo que nos pasó a nosotros, ¿no? Lo habrás contado, sí, supongo, en tu ámbito.
1: Claro, íntimo. Porque después eso explota. Claro. Está ahí, es una caja que está guardada. Buen día para todos, un saludo, como siempre.
0: Hola, Diego, claro.
1: ¿Qué tal? ¿Cómo andan?
0: No te recibí oficialmente.
1: Claro, pero está, es un montón de cosas que están arriba, sin duda, así que. No, esto lo hablamos, creo que. No, ayer.
0: Ayer, señor.
1: Ayer, al mediodía, nos retiramos.
0: Termina el programa.
1: Claro. Y nos preguntamos, ¿qué sabemos de Rubén Rada?
0: Porque. Vamos a no...
1: De su salud.
0: A no ocultar. ¿Vos ubicás por qué te pregunté?
1: Ahora no, con detalle no.
0: Mi viejo tiene 2 años menos que Rada.
1: Ahí va.
0: Y está internado con neumonía.
1: Bien.
0: Y como no puede ser de otra manera, yo hice una conexión. Pero una conexión, chiquilín, es...
1: natural.
0: Sana y natural, sí, pero lógica, de alguien que piensa cosas.
1: Claro.
0: Como cualquier ser humano, lo quiero, sí, decir, ¿no? Y ahí digo, pero che, hace días que no hablamos de Rada.
1: Claro.
0: Lo hicimos cuando fue internado y se dio a conocer.
1: Sí.
0: Y le digo a Diego, una vez, repito, terminado el programa, preguntándonos ya para irnos a nuestras otras actividades. Uh-huh. Digo, che, ¿sabemos algo de Rada? Porque incluso, ingenuo, llegué a pensar, a lo mejor ya le dieron, claro, el alta y se nos pasó, porque además en estos casos suele ocurrir. Cuando se tratan de figuras que de pronto la mala nueva gana interés, sí, y cuando las cosas ya se encarrilan, la dimensión de esa otra noticia no tiene esa dimensión.
1: Claro.
0: Cualquiera puede entenderlo, ¿no?
1: Sí, sí.
0: Bueno,
1: todo vuelve a la normalidad.
0: Sí. Pensé que de pronto era eso.
1: Sí.
0: ¿Pero por qué pensé eso? Porque... sin entrar en detalles, quiero decir, y sin quedar desde un lugar frívolo, pensé que Rada iba por un lado y la muerte iba por otra calle paralela, esa que en la escuela nos enseñaron que nunca se cruza.
1: Ahí va. Sí, claro.
0: Bueno, ahora sabemos que sí, que va a ocurrir, pero la otra inmortalidad,
1: claro,
0: la la que viene de su condición única, la de él y la de, por suerte, tantísimos afectos en el plano personal de cada uno de nosotros, sí, y afectos artísticos o referentes de otro tipo en los planos más colectivos de otros, ¿no es cierto?
1: Seguro.
0: La inmortalidad, sin duda alguna. Pero yo no quiero abrazarme solo a esa consigna. No voy a tener más remedio que hacerlo. Me doy cuenta que yo pensé que Rada era inmortal.
1: Ahí va.
0: Que al negro nunca le iba a pasar nada. Que iba a estar él siempre y nosotros de pronto nos iba a tocar morir antes.
1: Claro.
0: Y el negro iba a estar ahí, haciendo el tambor en un escritorio.
1: En todos lados.
0: En un latón, claro, o en sus congas, ¿no?
1: Tal cual. Sí.
0: Qué loco, che, qué loco. Qué sí, loco.
1: No, la particularidad de una figura inmensa en la cultura, ni hablar. Ni hablar, donde lo preguntes, acá y en el continente, y podría hacer en el mundo, ni hablar que es un impacto enorme.
0: No, sí. Rada, inmensa desde la perspectiva de llegada. Me parece como ninguna otra.
1: Ah.
0: Como con esa capacidad de tantos y tantos a la vez y desde hace 60 años.
1: Y en diferentes tablas, ¿no? Para ponerlo. Porque pisaba y
0: ponelo
1: rompía,
0: donde,
1: ¿no?
0: Sea, claro, donde sea.
1: Que lo parió, ¿no?
0: Sí. En el asado, en la milonga. Por supuesto, en la formalidad, entre comillas, tratándose de él, de los escenarios.
1: Ahí va.
0: Dentro y fuera, para los grandes, para los chicos, pero los chicos que a su vez eran grandes y los grandes que a su vez eran chicos.
1: Claro.
0: Y solo e infinitamente, maravillosamente bien acompañado.
1: Sí.
0: En donde la pieza del puzzle que encaja en cualquier rompecabezas.
1: Ahí va.
0: No, ¿cómo que encaja? Que es el centro de cualquier rompecabezas.
1: Todo gira ahí, claro.
0: Todo se construye alrededor de, ¿no?
1: Seguro.
0: La cosa... Viste que todos, yo me doy cuenta, me está pasando a mí, yo me estoy viendo ahora.
1: Sí.
0: Del mismo modo que, entre comillas, escuché y vi a otros, en particular los que tenemos el trabajo de estar frente a un micrófono, una cámara enfrente. Y nada alcanza.
1: No.
0: Porque estamos todos en la misma. En el fondo estamos dispuestos a creer que todo es una confusión.
1: Sí.
0: Bueno, en fin, ¿no? Hoy más que nunca les esperamos a todas y a todos, chiquilines.
1: Obvio, sí.
0: Hoy más que nunca.
1: Eso es más que obvio. Seguro que no hay que tampoco insistir nada, ¿no? La gente eso lo tiene muy incorporado y lo va a hacer saber. Ya de entrada compartimos las vías de comunicación, como siempre habilitado el tradicional WhatsApp, recuerden 099-894-987, además la casilla de correo en camino 98.7@gmail.com. Les recordamos las redes sociales en Facebook, La Mañana en Camino, en la red social X, @alejancamino, la posibilidad también que nos sigan en Instagram para acceder a los contenidos, a la agenda, ahí nos encuentran por La Mañana en Camino, y también habilitado el chat, que se empieza a mover inevitablemente a través ahí de la transmisión en vivo en el canal de YouTube. Recuerden dejar el like si andas por ahí y también suscribirte a la comunidad si todavía no sos parte de la misma. Repetimos el WhatsApp, 099-894-987.
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0: Bueno, muchachos, está gris la cosa,
1: sí,
0: tal cual se había anunciado, por otra parte, ¿no?
1: Exacto.
0: Está gris la cosa, incluso hay advertencia meteorológica amarilla y naranja que afecta a buena parte del territorio nacional, no justo aquí en el sur, la capital Montevideo, ¿verdad? Voy a eso primero. Las advertencias meteorológicas amarilla y naranja tienen que ver con tormentas puntualmente fuertes, en el caso de las naranjas, y severas además. Y cómo decirlo, trazamos una línea entre allá en el litoral, sobre el río Uruguay, a mitad de camino entre Salto y Paysandú, ponele.
1: Quebracho.
0: Quebracho, ahí está,
1: claro,
0: más o menos.
1: En la mitad.
0: Dale.
1: Sí, señor.
0: Desde Quebracho hasta Rivera, Claro, no pensé en Quebracho porque Quebracho justo no está sobre el río Uruguay, ¿no?
1: No, claro.
0: Está ahí unos kilómetros. No, 20 kilómetros. Pero está bien, sirve la referencia. Y además en este programa más, claro, con más razón. Sí, claro. ¿No? Teniendo en cuenta que ahí está tu primera casa.
1: Sin duda.
0: Quebracho, Rivera, digamos, después por Rivera seguimos toda la zona costera, litoraleña, haciendo frontera con el Brasil hasta llegar a Laguna Merín. Y después que llegás al océano, venís hasta Punta del Este. ¿De acuerdo?
1: Ahí va.
0: ¿Vas más o menos?
1: Sí.
0: Y de Punta del Este establecés una línea derecha hasta Fray Bentos.
1: Sí.
0: Y de Fray Bentos, una línea que va por el litoral hasta Quebracho.
1: Ahí va.
0: Todo lo que está ahí adentro, por ejemplo, queda fuera, por decirte algo bien concreto, Artigas, queda fuera Colonia, queda fuera Montevideo. Para que ubiquemos, ¿no? En el mapa, así mentalmente. Todo lo que está adentro está afectado por advertencia meteorológica, o bien naranja por tormentas fuertes y puntualmente severas, o bien amarilla por tormentas puntualmente fuertes. Lo cierto es que tiene vigencia esta advertencia hasta las 11:30 de la mañana.
1: Bien.
0: ¿Ok?
1: Sí.
0: Mientras tanto, aquí y ahora, aquí en Montevideo, en el área metropolitana, les cuento que hay neblina. Este es el primer icono y detalle que destaca Inumet, lo que explica los 3 kilómetros nada más de visibilidad, pero como siempre les digo, no es algo que en la corta, así en la vueltita ciudadana, te afecte o que incluso ni siquiera adviertas.
1: No.
0: ¿Estamos bien en eso?
1: Exacto, sí señor.
0: Digamos que el cielo de todas maneras está cubierto y que se anuncian precipitaciones y tormentas. Precipitaciones y tormentas que, corríjame alguno o alguno que nos esté escuchando, por bueno, ahora no han caído, ¿no?
1: Para nada, no vi nada. Parece
0: está,
1: que sí.
0: Está al borde, uno claro, tiene la sensación.
1: Pasaron, alguna agüita pasó.
0: Alguna agüita, claro, pero tampoco
1: la madrugada, aquello, ¿no? No, nada loco.
0: Neblinas y bancos de niebla nos van a acompañar en horas de la mañana fundamentalmente. Los vientos soplan desde, ahora mismo sopla desde el sur a 13 kilómetros, la presión 1.8.3, la humedad 89%, como ya dije, 3 kilómetros la visibilidad. La temperatura, porque acá está el otro asunto.
1: Sí.
0: Este escenario de gris y de anuncio de lluvia en invierno, aunque ya estamos en el último mes del invierno,
1: sí,
0: uno puede suponer que viene acompañado de frío. No es el caso por ahora.
1: Ahí va.
0: Porque la temperatura está en 13 grados, 12.9.
1: Sí, señor.
0: Y seguirá subiendo hoy hasta los 17.
1: Fíjate que la mínima de hoy es una máxima de cualquier invierno.
0: Pero por supuesto. Por supuesto.
1: Sí.
0: En el mejor de los casos,
1: claro,
0: también, ¿verdad?
1: Todavía.
0: Bueno, así que conviven esos dos escenarios, una temperatura que está lejos de ser bajísima, igual supongo que no hay que regalarse porque va a llover,
1: sí,
0: y después del mediodía el cielo estará cubierto, pero también nuboso, con precipitaciones y probables tormentas, y se agrega mejorando.
1: Ahí va. Sería más ahora, ¿no? El acumulado de si habría agua.
0: Ah, ocurriría ahora,
1: decimos. Ahora en la mañana hasta el mediodía.
0: Como todavía no ocurrió, es probable que todo esto, es mi impresión, pero
1: se postergue.
0: Y se corre un poquito.
1: Ahí va.
0: Así que no nos asombremos que lluvias un poco más fuertes que estarían previstas para la mañana ocurran más bien mediodía y arranque. Pero pará. Esto es como el vecino que está hablando esperando al 199.
1: Claro.
0: Que te lleva al cementerio del norte. ¿De acuerdo?
1: Sí.
0: Lo digo desde ese lugar. Estoy interpretando lo que está escrito, que es lo que acabo de leer.
1: ¿Seguro?
0: Las máximas, repito, hoy de mínima tuvimos 12,
1: sí,
0: estamos en casi 13 ahora, y llegará a los 17 grados. Lluvias y tormentas se pronostican, pero sin advertencias para esta zona del país. Incluso luego del mediodía, más sobre la tarde-noche, irá mejorando.
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1: Repasamos las principales monedas: el dólar a la compra 39.05, a la venta 41.45, el euro 44.58 a la compra, 49.49 a la venta. el argentino 002-020, compra y venta respectivamente el real a la compra 6.95, a la venta 8.65. ¿Qué nos dice el dólar?
0: Bueno, que a la compra subió un poquito y a la venta se mantuvo igual.
1: El dólar a la compra 39.05, a la venta 41.45.
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1: Bueno, ya se van a venir los contenidos, pero obviamente vamos a recibir también los primeros mensajes, ¿no?
0: Estamos recibiendo los mensajes a través de qué vías, Diego.
1: Y por ejemplo, a través del chat, ahí en la transmisión en vivo, en el canal de YouTube, les pedimos que marquen like y si andás por ahí, y también que se suscriban a la comunidad, que ya estamos en 8.160 suscripciones. Nos faltan entonces 40 nuevas para llegar al objetivo de 8.200.
0: A ver, algunos mensajes. Daniel, mi primer like del día. Gracias, Daniel, gracias. Flavia se suma, hola a todos, qué día raro, un sentir inevitable de tristeza que va unido al recuerdo, siempre de alegría y de buena energía, pero cuando tu pueblo te despide a lonja y madera es señal de inmortalidad. Sí, lo que ocurrió ayer, ¿no?
1: Sí, sí, como cosa natural, surgió.
0: Maravillosa. Sí. Maravillosa. Lo digo. Me arrepiento de no haber ido. Lo que pasa es que me enteré como tarde del asunto.
1: Claro.
0: No lo viví en forma simultánea, ¿no es cierto? La verdad que
1: está muy vinculado a esa idea, a esa filosofía que tenía el propio Nero Rada, ¿no? Que lo vamos a disfrutar en las canciones.
0: Sí, claro, cuando yo me muera, sí, ¿no? Claro, no quiero llanto ni pena.
1: Está,
0: sí. Sí, sí. Igual no nos pedís algo difícil, ¿eh?
1: No, obvio. Yo no.
0: Pero lo que le podemos prometer al negro es que va a haber alegría.
1: Claro.
0: Y en los rincones un poquito de llanto y pena también.
1: Claro.
0: ¿De acuerdo?
1: Perdonar.
0: Pero que va a haber. Que nos va a saber entender.
1: Sí.
0: Pero que va a haber alegría. Torbellino de alegría que. Qué raro era eso, ¿no? Un torbellino de alegría y calidad, ¿no? Calidad. Calidad emanada. Para que me imagino que me pasa a mí lo que nos pasa a todos, ¿no? Estamos al borde, ¿no?
1: Seguro.
0: Estamos al borde. Porque no estamos despidiendo a alguien de afuera, no a alguien ajeno a nosotros, quiero decir, ¿no? Estamos despidiendo cosas nuestras. Es muy fuerte.
1: De recorridos, de vida, todo.
0: Es muy fuerte, está nuestra vida atravesada ahí, ¿no?
1: Sin duda.
0: Entonces, y esa genuina expresión popular de calidad, nobleza, de emanada del abajo, bien abajo, y con inmensísima calidad, ¿no? Esa mezcla perfecta, ¿no? Bueno, en fin. Porque claro, te sentís en un lugar muy incómodo, chiquilinas, chiquilines, porque tenés ganas de decir cosas, entre comillas, entiéndase bien, mucho más si estás frente al micrófono, deber y necesidad. Pero cada cosa que digas va a ser
1: chica.
0: Insuficiente, claro. Ya sé que es absurdo, porque nadie nunca debe tratar de resumirlo todo. Pero te encontrás que ¿qué vas a hacer?
1: No,
0: deberíamos tener esa posibilidad de que él. Y transformar todo en canción, o en tarareo, o en improvisación, con un registro vocal infinito, a la nota más aguda y a la nota más grave, ¿verdad? Con el sacudir de hombros único, con la mirada de ojos desorbitados, expresión que además lo convertía en un gran actor, ¿verdad? En un gran cómico, en un gran showman. Era todo, viejo. Era todo. ¿No es cierto?
1: Era un cajón de lleno de herramientas, ¿no? Increíble.
0: Como decía Galeano, la muerte es mentira, negro querido, no te vas a morir porque a vos te dé la gana. Lo dice Flavia también. El Pocho de Buenos Aires, querido Pocho, Ale, Diego, Nacho, hoy sería un formalismo saludar con un buen día. Arrancó la gira un grande, dice el Pocho, nuestro querido amigo porteño que...
1: Que suma otro dolor, además.
0: Que agrega un grande de verdad. Lindo fue ir a verte a cada show, lindo era escucharte, reflexionar sobre la vida. Lindo es disfrutar tu música en cada momento. Lindo será recordarte con la alegría que regalabas en cada instante. Abrazo al cielo, negro querido. Eduardo se suma. Buenos días, amigos camineros. Hoy la reflexión a un negro grandote. Te vamos a extrañar y estará siempre en nuestros corazones. Eduardo de la Blanqueada. Dice Verónica, sí, muy triste, se fue un cantor virtuoso y popular, alegre y genial, lo extrañaremos mucho. Pablo dice, gracias por todo, Rubén, nos dejás un hermoso y gran trabajo, siempre te vamos a tener presente. Julio, como es habitual en él, nos propone, hoy seguramente con distintas formas de interpretarlo, caminemos, dice. Luis hace lo propio. Rada era muy profesional, una vez tocaba en el obelisco de Salinas, una hora antes estaba probando el sonido. Ya era veterano, como 70 tendría. Bueno, una cosa que pasaba con Rada y la edad era que, no, por supuesto no es el único de esta estirpe de artistas, que Rada no tenía edad. Yo me enteré, a ver cómo lo digo, pero nada de lo que estoy diciendo lo estoy diciendo de un lugar excepcional, ¿no? Sí. A mí hace poco me cayó la ficha, creo que cuando festejó los 80, que tenía 80.
1: Sí, hace 3 años.
0: Porque aunque tuvieras que tenías 70 largos, por decirte algo, sí. No sabías que estaba en los 80 casi. ¿Entendés lo que digo? Porque ¿qué era? Si te decían que tenía 41, ah, sí, 41. Claro. Ay, ¿cómo? ¿Y si tiene hijos de esa edad? No, él tiene 40. ¿Qué? No. Es esa cosa que pasa con algunos, ¿no?
1: Tal cual.
0: Bueno, dice Adriana, coincido, Alejandro, la muerte no tendría que haber tocado a Rada, era imposible. Se fue de gira, vuela alto, negro querido. Día muy triste, agrega Rosario, se fue el mejor, Rosario del Parque Roosevelt. Isabel dice, cantá, che negro Rada, cantá, grita la hinchada, gracias por tanto. Claro, es infinito, ¿no? Las cosas que podemos decir. Alicia dice, hola, que todos podamos llevar de la mejor forma posible. Para mí, personalmente, año de grandes pérdidas, pero hay que guardar los lindos momentos en el corazón, lo dice Alicia. Rosa se suma, buenos días, hoy me vestí de rojo, eso pedía el gran Rubén Rada. Bueno, todos los mensajes, chiquilinas, chiquilines, nos ayudan hoy te diría más que nunca a poner la mañana en camino, y llegan a través de nuestras distintas vías de comunicación.
1: Claro, como siempre. Hoy como que podríamos decir nos ayudamos, ¿no?
0: Sí, claro, claro.
1: De esa manera, a través del chat, obviamente se está moviendo lindo ahí en la transmisión en vivo en el canal de YouTube, las redes sociales y el WhatsApp 099-894-987.
0: Qué día gris, anoche me arrimé a la convocatoria quebrado. Había un clima de festejo y alegría con el que no pude resonar más de un rato, aunque lo intenté, parecía que iba a estar acá para siempre.
1: Rada, ¿no?
0: Sí, claro. Me queda una canción que compuse hace 27 años, ilusionado en cantarla con él, y nunca me animé a mostrarle. Lo dice Javier de City Park, que manda saludos. 099-894-987. Bueno, nos mandan el primer like del día que lo habíamos repasado.
1: Arriba, sí, en el chat, tal cual. Creo que era Daniel, creo que era el.
0: Nos manda también un mensaje con De este cielo santo, con Totem, bueno, uno de...
1: Sí, pasa que también, ¿no? Lo que recorrió ese muchacho.
0: Y quién va a cantar, ¿no?
1: Claro.
0: Ahí nos manda dos links. Hola, buen día para todos, bienvenidos, un día triste. En la Escuela Pública del Malvin hay un cartel en la entrada. Acá se... Acá hoy se entra bailando, música alta, me largué a llorar, claro. Dice Lilian. Buen día a todos, es inaudito que referentes a la oposición no se expresaran por la muerte de Rada, esto es lamentable, buena salud y buena, no sé, dice Manuel, ¿sí? No, la verdad no lo noté, no me fijé, tampoco lo...
1: Pasa que está, las repercusiones han sido tan grandes de otros lugares.
0: Sí, quizás opacó o eclipsó, claro. ¿No?
1: Igual, está bien si sucede.
0: No, claro. Sí, no, guardo silencio porque no tengo idea.
1: Sí, también.
0: Y no tengo idea porque no hurgué, no me fijé, no. La muerte de Rada por la salida de la gente a la calle ayer me retrotrae la muerte de Alfredo. Con la gente en la calle, lo dice Manuel. Buen día a todos. Anoche vi una entrevista al Negro Rada hecha por el negro Mario Delgado Paraín. Imperdible, sí. TV Ciudad la pasó, ¿verdad? Dedicó todos los contenidos a Rada, muchos de archivo, por supuesto. Claro. Lado B, a propósito de entrevistas, estuvo allí Mauricio Ubal. Y Jorge Nasser, pobrecito Jorge, que ha tenido un año terrible, ¿no? Con la muerte también. De su hijo, poco sí, tiempo. Claro. Contaba Jorge que Rada se comunicó con él especialmente, ¿no? En fin. ¿Qué lo tiró, che?
1: Esa condición, ¿no? De un tipo que estaría en mil cosas, en claro. Proyectos de acá, bueno, en España, en cualquier país.
0: De hecho, arriba de la mesa tenía tres, pero
1: sí.
0: Auténticos decadentes. Sí.
1: Bueno, tenía un proyecto propio de generar con artistas versiones a través de YouTube. Había generado
0: el reencuentro de Totem
1: también.
0: Para que me estoy olvidando de otro. Alguien que me esté
1: Totem
0: escuchando.
1: Que venía ahora en octubre, se reencontraba, claro.
0: Alguien que está, hay otra cosa, Auténtico y Cadente con la banda argentina. Porque además es una cosa muy interesante que claro, volvía recalibrar, porque ni hablar que las repercusiones a propósito sí. De ayer, desde las 3:30 de la tarde en adelante, y teniendo en cuenta la cercanía desde toda perspectiva, bueno, primero porque Rada vivió muchos años en Argentina e integró durante mucho tiempo antologías del rock argentino, es decir, marcó a fuego su presencia musical allá como en el último tramo de los 80s, ¿no es cierto?
1: Sí.
0: Muy, muy fuertemente. Por lo tanto, hay toda una generación de músicos que se criaron, crecieron, se consolidaron y algunos nacieron con, ¿verdad?
1: Sí.
0: Yo qué sé, por poner algo, Fito Páez siempre lo tuvo, ¿no?
1: Sí, una referencia.
0: Y a eso quería decir. Bueno, y ayer.
1: Bueno, el propio Charlie, ¿no?
0: Dividido. Bueno, pero luego, ya Charlie.
1: Un escalón, claro.
0: Un escalón de generacional un poco más cercano.
1: Exacto.
0: Me refería a eso, ¿no?
1: Sí, sí.
0: Moyo. Claro. Ayer tocó en vivo. Tocaba. Y.
1: Claro, no podía despegarse.
0: Y cantó Rada y la gente corrió. Claro. Bueno, las hinchadas de fútbol con. ¿No? Pero una cosa que reobservé es que hay una infinita lista de testimonios a propósito de Rada y la admiración y la cercanía. Pero, perdone que estoy. Me cuesta que me salgan las palabras porque la emoción es como el río que se desborda, ¿no? Pero nada, como a todos, como a todos. Pero con Rada vivo. ¿Qué estoy queriendo? ¿Entendés lo que quiero decir? Rada no necesita de la muerte para que. Nada. Por eso digo que nunca nadie esperó esto. Entonces, pero pará, y distintos testimonios de gente, incluso de palos artísticos,
1: sí, sí.
0: Menos en el radar, de pronto.
1: Sí, sí, sí.
0: Vi un testimonio de esta gurisa, la de Miranda, ¿es? El dúo este, la chiquilina del chiquilín, va, chiquilín ya son. ¿No? Que ella contaba todo lo que sentía por Rada y que un día lo vio en el buquebús, cómo fue, y la muchacha le dijo, la del buquebús, la del free shop, le dijo, ¿me puedo sacar una foto? Y dijo, no, si me vengo todos los días acá, ¿qué? Si querés te canto. Y entonces ella decía, yo quiero ser como Rada. ¿Entendés?
1: Claro.
0: Nada, bueno, seguimos escuchando y seguimos...
1: Esa pasa que siempre esperamos que el mito se convierta después de la muerte, ¿no? De la desaparición física de una persona. Y estas son las típicas personalidades que el mito ya venía, ¿no?
0: Sí, venía, claro.
1: Venía pateando y bueno...
0: Pero el mito de la vuelta de casa, ¿no? Creo, ya está todo dicho y seguramente estará mejor dicho por otros, como suele ocurrir. Pero el más igual de todos y el más excepcional de todos a la vez, ¿no?
1: La combinación, claro. Sí, parece contradictoria, pero no.
0: Porque además esa cosa de negro, grandote.
1: Sí, con una presencia.
0: Si querés, como desde el punto de vista físico, no representativo del promedio, y era el más parecido a todos nosotros.
1: Sí. No, con un poder de llegada único. No, increíble.
0: Y generador de. Porque. Viste que el agradecimiento y la admiración al artista, bueno, que esa cosa que logra el artista en su generosidad, por definición, de hacer cosas porque el artista necesita, pero al servicio de los demás. Pero en el caso de Rada, además, con una connotación otra, que es única, indiscutible. Y te diría casi grosereando, pero sin tanto, unánime. Unánime. Todo el mundo quiere a Rada.
1: Sí.
0: Porque el querer, el amar a una persona, el sentirse cerca de una persona solo por verlo, por conocerlo, es algo que ya responde a otras lógicas.
1: Claro.
0: Por eso Rada hizo mal en morirse, ¿viste? Porque todo el mundo te quiere, vos.
1: Y bueno, podremos seguir queriéndolo.
0: Sí, capaz. Ni hablar, no, ya sé. Y además, ya está el compromiso hecho de que esto es lleno de alegría, pero cada tanto déjenos ir a un rincón del salón, ¿no?
1: Hacer la fuga ahí.
0: Sí, después volvemos. Volvemos al bailongo, ¿no es cierto? Dice. Bueno, más mensajes, ¿no? Negro, querido, muy difícil honrar tu deseo de despedirte bailando plena porque invade la tristeza. Bailando plena, claro, ¿no? La canción, porque invade. La tristeza, todas mis hijas bailaron por primera vez con tu música. Se pianta un lagrimón. Diego, a tu comentario al pasar que escuché, me extraña que no recuerdes nuestras charlas de fútbol. ¿Por qué el Pocho tirará eso ahora? No sé, me perdí.
1: Yo no quería hablar de fútbol, Pocho. Con vos hoy no.
0: Justo hoy.
1: Hoy no.
0: Claro, el pobre Pocho, además. Querido.
1: Doble golpe, no.
0: Querido Pocho. Amigo y River Platense. De esto sé todo, te comenté que aún no había tocado fondo. Ah, bueno, está, cambió para el rumbo del fútbol. Hoy, perdónenme, pero por ahora me tomo una licencia. Está bien que la gente es soberana, ¿no? Ni hablar.
1: Va para donde quiere. Sí.
0: Va para donde quiere y eso se respeta. Sí.
1: Pero no hay manera de salirse de lo
0: claro, no, simplemente para no dejar a la gente o parte de la gente afuera que alude que en Copa Sudamericana River ayer
1: eliminado en el Monumental como local por
0: claro,
1: penales.
0: Porque había empatado de visitante, empató de local.
1: Ahí va.
0: Y en la serie por penales
1: queda eliminado 8-7 por penales.
0: El equipo
1: Independiente Santa Fe, dirigido por Repeto,
0: uruguayo, y el gol en el partido lo hizo un uruguayo también, ¿no?
1: Sí.
0: Y era de Nacional ese pibe,
1: Fagundes,
0: ¿no?
1: Franco Fagundes.
0: Sí, señor. Ah, pero es bueno ese, ¿eh?
1: Sí, claro.
0: Yo no me había olvidado de él.
1: Sí, una gran condición técnica, ni hablar.
0: Bueno, a lo mejor esto del partido vino bien para cortar, porque
1: para
0: estaba, me sentía en un pantano, sí. Y nos sentíamos en un pantano. Bueno, vamos arriba.
1: Se ve la agenda, ¿no? Vale, la compartimos. ¿Sabes?
0: Bueno, hoy vamos a estar conversando con Marcia Collazo por los caminos de la historia. Y también vamos a estar conversando con Mauro Casa, ¿verdad? En su columna. Y por supuesto tenemos, se imaginarán, mis queridas y mis queridos, nuestra propuesta musical.
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1: Ah, ¿me querés ayudar a presentar la propuesta musical?
0: Sí.
1: ¿Qué querés decir?
0: Ya está, no hay nada que decir.
1: Gracias, ¿no?
0: Sí,
1: gracias. Y saludo a la memoria del negro.

0: pena.
1: Bueno, ahí lo tiene narrada, que hoy y siempre nos ayudó, nos ayuda y nos ayudará a poner la mañana en camino. Dime qué sabes y te diré qué diario lees.

0: déjenme recordar lo que seguramente casi todos ya saben. Cito como fuente el sitio web de la Presidencia de la República. Honores fúnebres, Poder Ejecutivo decretó duelo oficial para este jueves 27 por el fallecimiento del músico uruguayo Rubén Rada. El decreto firmado por el presidente de la República, Yamandú Orsi, establece duelo oficial para este jueves 27 de agosto debido al fallecimiento del músico y compositor uruguayo Rubén Rada. El velatorio se realizará en el Salón de los Pasos Perdidos del Palacio Legislativo a partir de las 14 horas. El pabellón nacional deberá permanecer a media asta durante toda la jornada en todos los edificios públicos, embajadas en el exterior, cuarteles, fortalezas, bases aéreas, buques de guerra, según indica el artículo 2 de la normativa. El decreto también establece que se tributen honores fúnebres para Rubén Rada, cuyo velatorio se realizará este jueves en el Salón de los Pasos Perdidos del Palacio Legislativo de 14 a 21 horas. El duelo oficial fue definido por el Poder Ejecutivo de acuerdo con lo dispuesto en el decreto ley 14.458. Vamos ahora a la portada del País, cuyo título y fotos principales justamente tienen que ver con Rada. Adiós al músico del pueblo, 1943-2026. Rubén Rada reinventó la melodía del Uruguay a través del tambor. La imagen, lo de Estefanía Leal, lo muestra a Rada cantando. Tiene uno de sus sacos, bueno, su ropa también, todo un tema, ¿no?
1: Pasó por
0: arriba y abajo del escenario, ¿no?
1: Totalmente.
0: Hay un saco negro con algunas decoraciones, sí, en pechera y mangas, camisa blanca, corbata negra. Está justo en un momento de la melodía, la que cierra los ojos, ¿no es cierto? Caravana, ahí, ¿verdad? Pelo negro, ya se estaba dejando las canas, ¿vieron?
1: Sí.
0: Y se estaba peinando para atrás las motas, alisando así. Era su último. Bueno, porque además cambiaba de look habitualmente.
1: Ah, no, claro.
0: ¿Verdad?
1: Sí, sí.
0: Tipo muy, muy, muy atento, muy cuidadoso de su imagen desde muchas perspectivas. Esto lo destaca hoy Diario El País, que también subraya TCP, el Tribunal Cuenca del Plata. La Terminal Cuenca de Plata denuncia al gremio y tensión sube en el puerto, amenazas de paros otra vez sobre la mesa. En cuanto al fútbol, Peñarol vence 1-0, el Aurinegro derrota a Torque con rotación, Aguirre tiene 10 para el clásico, lo subraya El País. No, ni supe cómo verlo, no tengo forma de ver este campeonato.
1: Sí, es una copa que está. Le quieren dar importancia, pero a nivel de visualización.
0: Creo que por DIGO, creo que se ve, ¿no?
1: Exacto.
0: Pero a su vez, el nuevo esquema de DIGO, que por ejemplo a través del cable, ahora, desde que se bajó BTV, no me mostraba esos partidos.
1: Claro.
0: O sea, como que el abanico de DIGO, por lo visto, es muy amplio. Yo soy medio tronco, no manejo mucha información.
1: De posibilidades de paquetes. Sí.
0: Bueno, en fin. Esto lo destaca hoy Diario El País. La Diaria hace hincapié en Rada, solo que en este caso exclusivamente.
1: Ahí va.
0: Rubén Rada, 1943-2026, volvió a cantar. La fotografía es de agosto del año 22, de Ernesto Ryan, y muestra a Rubén Rada mirando al lente de la cámara, cantándole al lente de la cámara, ¿verdad? En una nota que por supuesto llevó a cabo la Diaria, y está con un saco, también un saco especial, con una solapa de otro color, con un medallón, con una chapita de Bob Marley colgado en su solapa, y con sus lentecitos y sonriente mirando el lente de la cámara, ¿verdad?
1: Sí, señor.
0: Esto lo destaca la Diaria. También está la R.
1: Que se asemeja mucho a lo que decía El País, porque lo más destacado que tiene en orden es lo del TCP, que decías vos, TCP mejoró su propuesta, pero el sindicato se declaró en la asamblea permanente, y obviamente también tiene algo sobre el negro Rada. Tocache negro Rada, hasta siempre, muestra ahí una fotografía compuesta, en este caso en la portada digital de la R.
0: Bueno, hoy es jueves, ¿no?
1: Sí, señor.
0: Bueno, el semanario Búsqueda titula: el Poder Ejecutivo reflota la idea de instalar un puerto oceánico. Incluye la fotografía del presidente Orsi, justamente a los pies del edificio de la Administración Nacional de Puertos. El ministro Castillo dijo que conseguir 2 votos ahora te va costando embajadas, directorios y vaya a saber cuántas cosas más, y se quejó porque algunos entienden la política de esta manera. Bancada oficialista estudia ampliar y flexibilizar ley de aborto, aunque duda sobre la oportunidad de plantear un debate que polariza. Para el Frente Amplio no hay garantías con la fiscal Mónica Ferrero en ese lugar, aseguró el senador Eduardo Brenta. Alertado por entidades financieras del peligro de sembrar confusión y dudas por la solidez de la plaza uruguaya, el Banco Central modificó medida que busca desdolarizar los depósitos. Y a propósito de Rada, destaca Búsqueda, como un loco que se divirtió, que fusionó y que dejó como Picasso o como Dalí algunos buenos cuadros. Así quería ser recordado Rubén Rada, que murió a los 83 años. Dime qué sabes y te diré qué diario leíste.

0: la escarapela que tiene en la solapa de la fotografía que publica hoy La Diaria, en realidad es
1: Jimi Hendrix.
0: Gracias por la precisión, claro, no es Bob Marley. ¿Sabés por qué me fui a la mague? Uh-huh. Bueno, otra de las cosas que Rada hizo, le cantó, y esas canciones se transformaron en himnos, a íconos musicales. Gardel, John Lennon, Bob Marley. Bob Marley.

0: puerta de entrada para muchísimos, ¿no? Fuimos el na-na-na-na-na-na-na-na-na-na-na-na-na-na-na. A propósito, querido John, amado John.
1: Ahí va.
0: ¡Oh, qué belleza eso! ¡Ah, loco, mirá! Claro, me doy cuenta que la emoción me gana cuando escucho la
1: música. Empezás a interpretar vos.
0: Me doy cuenta, sí. Disculpen. Bueno, nos vamos a la pausa. Estamos poniendo La Mañana en Camino ya. Ya se viene el querido Mauro Casa. Antes, unos minutos, conversamos con Marcia Collazo.
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0: Seguimos poniendo la mañana en camino. Ya se viene Mauro Casa, el politólogo. Con él estaremos poniendo la mañana en camino. Pero antes, por los caminos de la historia y con la propuesta musical de Rubén Rada, estamos recibiendo a la querida y admirada Marcia Collazo, que a juzgar por su locación se encuentra en el este del país, según lo que las cámaras nos permiten ver. Hola Marcia, buen día, bienvenida.
1: Buenos días, ¿cómo están todos? Sí, sí, el este y doble este, porque vengo de Rocha.
0: Ah, claro.
1: Estuve en la Paloma. Haciendo,
0: ¿qué anduvo haciendo por el departamento donde se dice nace el sol de la patria? La gente de Cerro Largo dice lo contrario, ¿verdad?
1: Primero que nada, viendo a mis nietos, a mis queridísimos nietos, que son, bueno, imagínate, ¿no? Lo más importante que debo tener a esta altura deben ser mis nietos, ¿no? Por muchos motivos que algún día podemos conversar.
0: Claro, claro.
1: Y bueno, y verlos a ellos y también ayudar un poco en algunas cuestiones familiares. ¡Un frío! Yo no estoy acostumbrada a tanto frío, ¿eh? Bellavista para mí es un lugar calentito. Pero aquello, imagínate.
0: Che, profe, y vos que tenés esa condición desde otro lugar, claro, ¿no? Del arte, el arte literario. Y bueno, ¿qué primeras cosas pasan por vos ante la muerte de Rubén Rada, del negro Rada?
1: Bueno, lo que pasa es que Rada empezó a hacer leyendas desde mucho antes de morirse. Cosa que... Y es excepcional, es francamente excepcional en el concierto de nuestro arte, de nuestros artistas. No porque no tengamos grandes artistas, vaya que los tenemos, sino por una constelación de cosas que se fueron dando. Es decir, ahí tendríamos que dividir los enfoques, ¿no? Bueno, ¿de qué nos ocupamos? ¿Nos ocupamos del arte de Rada? Bueno, eso es todo un capítulo que además me excede. Y ahí es donde, bueno, forma una constelación con otros grandes artistas. Pero también nos podríamos ocupar de la leyenda humana Rada, el mito Rada. Fíjate que yo tengo una anécdota que hace, a ver, 3 años, sí, 3 años creo que es. Y alguien me corregirá si lo sabe mejor que yo. Vino mi hijo, el que vive en Alemania, el único ingeniero aeroespacial uruguayo, aclaro también, porque es un dato importante. Vino de Alemania y él lo admira muchísimo a Rada, pero ¿sabes una cosa? También lo admiran muchísimo a Rada sus amigos españoles, mexicanos, ingleses, hindúes. Él se recibió con una camada internacional, 43 compañeros y compañeras ingenieros aeroespaciales se recibieron, y casi todos admiraban a Rada y lo conocían. Entonces, cuando vino a Uruguay, le dijeron, mandale saludos a Rada. Bueno, muy bien, pasó. Estábamos acá en Bellavista. Dijimos, vamos a cenar al Argentino Hotel. Vamos. Veníamos subiendo las escaleras del Argentino Hotel, una noche preciosa de verano, y nos cruzamos en las escaleras con un amigo muy querido. Y nos pregunta, ¿dónde van a cenar? Dice, ¿pero no van a ir a ver a Rada? Y le digo, ¿y dónde está Rada? En Piriápolis, Rada. Era como si hablaras de que los Rolling estaban en Piriápolis, más o menos. Sí, dice, está en Ocho Nudos. Le digo, ah, pero escúchame. No, seguramente no vamos a poder entrar. Me dice, no te preocupes porque yo voy para allá. Y tengo una mesa para dos. Y donde entran dos, entran cinco. Sí, bueno, porque éramos mi marido, mi hijo y yo.
0: Claro.
1: Bueno, y allá fuimos, te podrás imaginar cómo era exhalación. Llegamos y, oh maravilla de las maravillas, nos acomodaron en una mesa para cinco, pegadita al escenario donde estaba cantando Rubén Rada con su con un conjunto en especial, él cantaba con todo el mundo. Y bueno, y fue una maravilla, una noche única en la que Rubén Rada, no sé por qué motivo, cantó para unas 50 personas, porque no eran más.
0: Mira.
1: En una noche estrellada de Piriápolis, en la que casi, casi lo podías tocar. Y bueno, y terminó de cantar, lo saludamos. Era como estar en familia. No estaba en un escenario, estaba junto a nosotros. Y bueno, y mi hijo se llevó esa maravillosa historia, ¿no? De regreso a Alemania. Y yo te voy a decir que sí, que Rada, además de ser un formidable artista, conjuga muchas cosas que exceden lo artístico, pero que en su caso lo potencian y lo hacen único, que tiene que ver con su origen no solo humilde, sino su origen negro,
0: claro,
1: para decirlo con todas las letras, como él mismo le gustaba que lo llamaran, ¿no? Un hombre negro, con todo lo que significa ser un hombre negro en esta sociedad occidental, no solo americana, latinoamericana, sino en general occidental, que hunde sus raíces en justamente en la esclavitud. Entonces ahí vos ves la raza, ves la pobreza, ves el estigma, ves la discriminación, ves la falta de oportunidades, ves el rechazo, ves todo lo que acompaña a eso. Y de repente vos ves el arte y no ves lo atormentado porque no está, no lo busques porque no lo vas a encontrar. Ves la alegría de vivir, la alegría de poseer la llama del arte, porque la poseía, porque la poseía como quien posee una antorcha, como quien va con una antorcha por el mundo. La alegría de poder compartir eso con otros. Ves la lumbre, ves la esperanza. Está ahí, implícita. Bueno, y no tan implícita, porque yo creo que Rada le cantó mucho la esperanza. Y le cantó al pueblo, le cantó al pueblo. Entonces, yo lo único que te puedo decir es que, bueno, en Rada hay un patos y un etos, famosa diada. El patos es compartir con otros, padecer con otros, más bien, padecer con otros, con su raza, con los suyos, estrictamente hablando, pero también trascender todo eso y entonces irse al etos. ¿Qué es el etos? Son los valores. La alegría de estar y de ser en el mundo. De una manera única, además, ¿no? Porque vaya que fue poderosa esa manera de ser y estar en el mundo de Rada. Así que es evidente que la gente lo amó y lo ama y lo amará. De una manera, yo siempre he dicho, ¿no?, que hay cosas que no se compran ni se venden en este mundo hipercapitalizado. Atención a los mercaderes de todo lo que creen que es comercial. Atención, porque lo que pasó ayer está reservado unos poquísimos en la historia.
0: Claro. Tal cual. Qué buenas perspectivas que tiraste arriba de la mesa, ¿no? ¿Cuánta cosa se junta en una única persona? Qué brutal, ¿no?
1: Brutal, porque además sabes.
0: Converge.
1: ¿Sabes qué, Ale? En Rada no hay pose, en Rada no hay frivolidad, en Rada no hay intereses espurios, en Rada sabes que hay sentimiento directo. Está y eso bien. La gente lo ve, la gente lo capta, la gente se apodera de eso, porque ayer se apoderaron de lo que deja. Ayer se apoderaron de lo que deja.
0: Ya lo creo. Para terminar por hoy, a propósito de un comentario que llegó a través del WhatsApp, 099-894-987, dice Rada también le cantó una preciosa canción a Figari, sí, claro. Querido Figari.
1: Querido amigo Figari.
0: Niña, sí. Sí, preciosa, preciosa. Gracias, gracias. Partió un grande que logró edificarse desde abajo con humildad, solidaridad y talento innato, que no se compra en la farmacia y allá arriba el Barba ya está preparando un show de bienvenida para el Negro Rada. Esto lo dice de Jorge, a ver, Jorge de Shangri-La, Rolo, Rolo de Shangri-La. Gracias, Rolo. A ver, arriba, Ale. ¿Qué día noche me arrimé a la convocatoria? Quebrado. No, no, perdón, esto ya lo leí. Arriba, Ale, qué linda sensibilidad que tenés. Ah, no, lo dice porque me está pasando que me está costando hilar palabras sin que me, como ahora mismo, que me abruma la emoción y me, pero es porque,
1: Obvio.
0: pero bueno, es así, fluye así, ¿qué voy a hacer? No puedo controlarlo.
1: Es así porque lo que pasa es que hay un vínculo demasiado profundo, demasiado entrañable con Rada.
0: Exacto, eso,
1: Yo
0: eso.
1: ayer, cuando muere Rada a las 3:30 de la tarde, me acordé de golpe porque lo venía escuchando en la radio, yo venía manejando de Rocha. De pronto escucho en la radio que ha muerto Rada. Lo primero que pensé fue, ¿qué estaba haciendo yo a las 3:30 de la tarde? Hace un ratito.
0: Claro.
1: Estaba sentada con mi hijo junto al fuego, conversando. Fue un momento feliz.
0: Claro. Está bien ese ejercicio. Y ayer a esa hora estábamos haciendo nuestro taller literario, El Tilo, y no nos enteramos hasta terminado el taller. Es más, muchas compañeras se fueron sin enterarse y una se ve que abrió el teléfono o algo y comentó, no sé, no. Bueno, en fin. Está bien eso, el ejercicio de que, ¿dónde estaba uno en ese momento? ¿No es cierto? Para
1: Sí.
0: terminar, dos palabras. ¿Cómo terminó el curso Artigas? ¿Verdad? Eran tres entregas, creo recordar. ¿Y cuándo se viene el
1: Sí.
0: próximo? Porque justamente a eso quería llegar, porque Gabriel pregunta, ¿para cuándo el próximo curso de la profesora? Bueno.
1: Bueno, el tema es que yo viajo, mira, yo también me emociono.
0: Y sí, amiga.
1: El tema es que yo viajo a mediados de octubre, más de un mes, pero bueno, voy a ver qué se puede hacer. Lo que sí está claro, Ale, es que el curso fue espléndido, muy reconfortante desde el punto de vista, de todos los puntos de vista fue muy reconfortante. La gente hizo comentarios y aportes impresionantes. A mí siempre me enriquecen esas cosas, me suman. Y una de las personas dijo eso que yo te comenté antes. Lo que pasa es que yo estaba muy enojada con Artigas porque se fue para ahí.
0: Claro.
1: Pero está bueno que asomen esas cosas, está bueno.
0: Sí.
1: Yo qué sé. Y como eso, muchas otras cosas surgieron. Entonces son cursos que uno a uno lo edifican también, ¿viste? Lo enriquecen.
0: Bueno. Y también Rada le cantó a Artigas, mira vos. A
1: Sí.
0: propósito, qué brutal. Bueno, Marcia querida, saludos a la costa de Maldonado, saludos a Bellavista ahí en particular, y nos reencontramos la semana próxima, ¿eh?
1: Bueno, un abrazo.
0: ¿Te puedes adelantar algo de para dónde rumbiás ahora en octubre cuando te vayas de viaje?
1: Y voy a andar por todos lados, en realidad. Primero voy a Alemania a ver a mi hijo, que siempre va a ser mi niño, el ingeniero aeronáutico. Y de ahí me voy un poco a Italia, bueno, varios lugares de Italia, Sicilia en primer lugar.
0: Bueno, no quiero ser el gordito cargoso, pero a lo mejor logramos lo que ya hemos hecho en otro de tus viajes, robarte unos minutitos para que de algún lugar salgas y nos cuentes y muestres algo.
1: Y sí, me encantaría hacerlo,
0: Bueno,
1: claro que
0: dale.
1: sí, fíjate que
0: Nosotros felices de la vida.
1: solo Sicilia, Ale, si puedo salir desde ahí, Agrigento, qué sé yo, no sé, ya veremos.
0: Bueno, un beso grande, Marcia querida.
1: Abrazo.
0: Era Marcia Collazo que nos ayudó a poner la mañana en camino. Luego de la pausa, Mauro Casa aquí en el 98.7 para parte de la capital, 92.5 para parte del este. y a través de nuestro canal YouTube para todo el este, para toda la capital, para todo el territorio nacional, en nuestro canal YouTube La Mañana en Camino. 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Todos muy emocionados, hermosas palabras, Marcia, dice Pablo, Betina agrega, también le cantó al Flaco Spinetta, el candombe para el Fato y mucho más, una jornada muy triste, dice Betina. Julio nos desea buen día para todos. Cristina dice buenos días, caminero, escuchándolos desde La Blanqueada, se nos fue un genio de la música que quedará en nuestros corazones y en el mundo de la música. Gracias, Rubén Rada, por tanto. Cabrerita dice por acá, Cabrerita, el canchero de Aguada, por siempre Rada. M. Saruki, buenos días, caminantes, gracias a todas, a todos. 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

0: vida intensísima que todos estamos haciendo, protagonizando, recibiendo. Rara en su multi, mucho más ahora en este momento civilizatorio, que desde tantos lugares te llegan tantas cosas a la vez. Una de las cosas que ya vi, me las he chocado varias veces en estas últimas horas, es justamente una referencia que si él tuviera que elegir una canción, elegía esta, ¿no? la manzana. Entonces, bueno, que forma parte de la selección musical del día de hoy. Está con nosotros y por eso también nosotros en este día innegablemente triste, nos da mucha alegría recibir a Mauro Casacate.
1: ¿Qué haces, Ale? Emocionado también, emocionado. Sí. Difícil, qué difícil. Nada, uno anda con eso. Yo pensaba cuando venía para acá, venía cambiando por 18, decía, hay pocas veces donde uno no tiene el riesgo de exagerar. Porque uno a veces cae, ¿no? Cuando habla en lugares como esa cosa grandilocuente, que a veces parece que siempre estamos ante un momento extraordinario, que todo es como lo más importante que ha pasado.
0: Déjame ver si el micrófono. Ahora sí, sí. Gracias.
1: Bueno, esto que tenemos a veces de que, bueno, esta es la época más tal cosa o más tal otra, ¿no? Padecemos un poco ese virus de la exageración. Y con el caso de Rada, yo pensaba, no hay manera, ¿no? No hay manera de exagerar. No hay manera de
0: quedas corto, que, siempre.
1: Claro, como que no hay manera de decir algo que uno diga, bueno, pará, es un montón. Y lo pensaba en múltiples dimensiones, ¿no? Hoy pensaba en la dimensión del talento, en la dimensión de la calidad humana, ¿no? La dimensión del ícono, de la representación popular. En todas ellas es un tipo que sobresaliente, ¿no? Sobresaliente y difícil de poner en palabras. Yo miraba cuando, no sé, a mí me resultaba sobrecogedor leer a... O sea, los artistas más maravillosos que ha dado América Latina, ¿no? Nuestro continente. Charly García, Fito Páez, Daniela Mercury. O sea, todos las palabras mayores, ¿no? Los tipos que han construido la música popular latinoamericana, sudamericana. Todos ellos en redes sociales, en comunicados. Con unas palabras de amor hacia Rada, tan sentidas, tan reales, ¿no? Tan ubicándolo en un lugar de excepcionalidad, porque eso era lo que era Rada, ¿no? Hay una anécdota graciosa, todo el mundo ya lo sabe, ¿no? De cuando Rada decía, no, lo que pasa es que yo de música no sé nada, ¿no? Cuando él decía, porque era un tipo que no leía un pentagrama, no leía, sí, que sí. No leía música, que no sabía, él dice que no sabía las notas, que no sabía, y bueno, el Ernesto Tavares, el de Taylor's Pro, le dice que le digo, bueno, pero si vos no sabés de música, ¿quién sabe de algo, digamos, ¿no? Una vez que se sentó a tocar tambor con él. Y así todos, ¿no? Ni que hablar ya más en lo local para todos nuestros nuestros músicos, nuestros artistas, nuestros compositores de la música popular, del rock nacional, etcétera. No hay ninguno que no ubique a Rada en un lugar como de inspiración absoluta. Y en el campo del talento, ¿no? Esa cosa que no se puede describir, no
0: solo
1: se puede explicar.
0: Lo que decís, lo comentaba más temprano, que en esta fiebre explosiva de estas últimas horas, porque además estos nuevos tiempos civilizatorios marcan que todavía no se cumplieron 24 horas de la muerte, y estamos con la idea de que ya estamos llenos de repercusiones. Sí. Antes, para llegar a este nivel de repercusiones, teníamos que esperar semanas, ¿no es cierto?
1: Puede ser.
0: De saber dónde se dijo, qué cosa, en qué lugar. Ahora las tenemos todas a la vez. Hay una cosa que lo destaco, y es que muchas de esas, entre comillas, repercusiones, comentarios sobre Rada, tan llenos de amor y admiración, como en una conjunción seguramente muy excepcional.
1: Total,
0: a la vez. Amor y admiración. Esas dos A juntitas, ¿no? Antes de la muerte. Solo que ahora se recogen porque quedaron grabadas y las redes eso te permiten, sí. ¿Verdad? ¿Qué quiero decir? Ni siquiera inflado, claro, por la tentación que siempre implica hablar bien de alguien cuando muere. Uy. Es decir, a Rada se lo amaba y se lo admiraba
1: desde
0: universalmente
1: siempre.
0: Y desde siempre.
1: Desde siempre. Y además, algo que al menos a mí me da un poco de esa alegría triste, es lo de decir, bueno, era un momento donde... le ha pasado a tantos artistas uruguayos, ¿no? Que buenos, geniales, extraordinarios, que mueren en situaciones. ¿Cuántas veces hemos escuchado esa historia, ¿no? Del artista talentoso, increíble, pero que muere con una mano otra otra adelante, que muere
0: olvidado,
1: no sé qué, y que 20 años después estamos como reconociendo esa obra, reversionando, no sé, casos, el Príncipe, Mateo, tantos otros, ¿no? Y con Rada no, ¿no? Yo creo que hace mucho tiempo que la sociedad uruguaya en su conjunto, que el arte uruguayo, si uno lo llama como el establishment artístico nacional, está en un idilio y en un amor perpetuo con Rubén Rada, ¿no? Cada vez que a Rada se lo invitaba a algo, cada vez que Rada iba a cantar con La Vela Puerca, o cada vez que Rada, bueno, yo lo vi, capaz que lo último que hizo antes de su internación, que fue los shows con Drexler en Antel Arena, ¿no? Que fue una maravilla, el momento en que entró, subió Rada al escenario y que obviamente hizo lo que quiso, ¿no? Estaba invitado con la Rueda de Candombe a cantar dos canciones y se quedó 40 minutos, hizo como 5
0: o 6 temas.
1: Sí, sí, estuve, claro. Pero, y aparte, me tocó justo en las entradas que yo tenía, lo vi prácticamente al lado, porque tenían las entradas que eran medio lejos, pero ellos se movieron en el escenario y se vinieron a cantar a la parte. No, yo lo miraba y no podía creer, qué suerte, mirá de dónde estamos viendo a Rada. Sí, sí, yo estuve en ese espectáculo y era eso, lo que vos decís, un amor y una admiración que no es tan sencillo, ¿no? En un ambiente donde siempre está el ego, los celos, hay gente a la cual todo el mundo es unánime decir que es talentosa y que es extraordinaria, pero en otras dimensiones tiene como, se la discute, ¿no? Y Rada se había vuelto indiscutible, ¿no? Se había vuelto, por suerte creo, indiscutible. También esa cosa de...
0: Sí, Marcia dijo recién, él hace rato que ya era leyenda, ¿no?
1: Sí, y esa sencillez de Rada, de siempre, más que sencillez, la curiosidad del tipo, ¿no? La curiosidad artística de un hombre muy mayor, de 80 y pico de años, de siempre querer saber en qué estaba la música ahora, de siempre querer cantar con gurises más jóvenes, le gustaba el trap, le gustaba la movida de no sé, cantar con Trueno, yo qué sé, con artistas que de otra cosa que nada que ver, y él siempre eso le interesaba, genuinamente, ¿no? Porque no era... A veces uno ve esa cosa un poco forzada de artistas veteranos queriendo subirse a una moda como para seguir vigentes. Rada no tiene ninguna necesidad de eso, pero sin embargo le interesaba, le colgaba. Otra cosa que hace un tiempo él dijo que a mí me pareció maravilloso cuando habló de que hacía poco tiempo él había descubierto el término de la world music, que él dijo, al fin, ahora de viejo, entendí qué es lo que yo hago. Porque él le preguntaba, vos qué decís, yo qué sé, y dice, yo hago lo que me brota. Tengo candombe, tengo tango, tengo merengue, lo que tengo adentro. Y había encontrado como bajo esa cosa de decir, bueno, sí, música del mundo, ¿no? Música que no se puede como encasillar. Y bueno, nada, en ese sentido, la dimensión artística, nada, habrá otros, por supuesto, que puedan decir cosas mucho más relevantes que yo. Además, a mí me pasa que yo no soy un conocedor tampoco profundo de la obra de Rada, es como que no soy una persona que conozco ni todos los discos, ni todas las canciones, ni mucho menos, no me pasa eso con ese artista, pero es un artista que yo creo que es imposible que cualquier persona que haya nacido en este país no tenga adentro suyo la música de Rada. Lo escucharas o no lo escucharas. No, capaz que no ponías un CD en tu casa o no ponías en una lista de Spotify, pero lo tenías adentro. Canciones que están adentro tuyo. Eso es brutal, ¿no?
0: Sí, el término, incluso creo que es académico, pero en todo caso es bien, bien adecuado. El paisaje sonoro, Rada es hacedor del paisaje sonoro, ¿no es cierto?
1: Un tipo que hacía una canción para una publicidad y se convertía en un ícono. Una canción que el tipo la había hecho, viste, en 10 minutos para grabar un reclame.
0: Porque el país le había pedido, como le había pedido tiempo atrás a Jaime con el grito de Canilla.
1: Espectacular, ¿no? Y bueno, sí, no sé.
0: Y quedó y ahora.
1: Después lo otro, la cercanía y el amor que le tenía a los niños, ¿no? La capacidad esa de. Claro, porque era un tipo tan extravagante, una cosa que. Tan llamativo, ¿no?
0: Yo decía, porque ¿cómo el más uruguayo de todos era tan diferente a todos nosotros?
1: Totalmente.
0: Negro, gigante.
1: Enorme, con los pelos raros.
0: Unas ropas de colores, sí, que bueno, no forman parte de nuestro guardarropa, ¿verdad?
1: Sí, había...
0: Y sin embargo, sí, pero este es nuestro.
1: Había una anécdota que es genial, que un día, no sé quién es que se lo encuentra caminando por una calle de Buenos Aires y él estaba vestido con un traje violeta con estrellas amarillas, ¿no? Vestido así, y le comenta, che, qué horrible, cómo me miran por ser negro. Como diciendo, qué horrible. Obviamente, ¿no? Y también entrar a esa, ¿no? Esa dimensión que me parece que es que a veces es un poco campo minado, ¿no? Hablar del racismo, de. y lo que significa Rada para la comunidad afro-uruguaya, ¿no? Lo que ha significado también su propia evolución en ese tema y sus palabras cada vez que surgían esos debates, a veces un poco pueriles, un poco estériles, ¿no? Sobre las palabras y sobre el negro, no negro, y el afrodescendiente, y como la pregunta está tonta, ¿no? Decirle, pero a Rada se le dice negro. Y sin embargo, él, con un tipo aparte con mucho humor, muy, muy irónico, ¿no? Con esa cosa muy, muy rioplatense, muy de acá, de siempre tener una salida y haber logrado como apoderarse, ¿no? De eso, de obviamente un hombre que a lo largo de su vida, sobre todo en su juventud, sufrió enormemente la discriminación y del racismo. Él lo decía, ¿no? Él no tenía ese discurso de yo como ser el exponente exitoso de un grupo social y por eso negar las desigualdades o bueno, las diferencias, ¿no? Que a veces pasa, ¿no?
0: Es habitual,
1: que el que dice, no, mira, yo qué sé, yo llegué...
0: Entonces... La mujer que llega y dice, yo llegué, vieron que...
1: Claro, entonces ¿no? La discriminación no existe.
0: Claro.
1: Entonces machismo... Y Rada no, Rada siempre fue un tipo que dijo, mira que a mí me pasaron mil cosas por ser negro, ¿no? Y no me dejaban entrar a un baile. Y yo decía, no, mira que yo vengo a tocar, vengo con los músicos. Y a la vez siempre desde un lugar de alegría, ¿no? De reivindicar nada, las raíces, pero está, es difícil, ¿no? Poner más palabras que esa. A mí me parece que justo es una fue una persona extraordinaria, ¿no? Es una persona realmente en el sentido literal, ¿no? Fuera de lo que podemos entender y con un talento y una calidad que y una calidez, ¿no? Es difícil. Es bastante incuestionable, ¿no? La figura de Rada. Me parece que también esto, ¿no? En tiempos de grietas y de cosas que son discusiones donde se intenta constantemente encasillar a todo el mundo. Rada, nadie se escapa que era un hombre de izquierda y con una sensibilidad social.
0: Pero además con una militancia en nivel de artista bastante explícita, incluso.
1: Muy explícita,
0: ¿no?
1: Pero a la vez donde nunca fue un tipo de nicho. Y nunca fue un tipo de crear barreras con nadie. Y siempre, aparte con mucha naturalidad, asumió su condición de hombre de izquierda y siempre dijo lo que votó y siempre dijo a qué lista iba a acompañar y de participar de un spot o de lo que fuera, pero sin que
0: sin embargo
1: lo convirtiera en un artista como lejano o visto con recelo por nadie, ¿no? Era muy difícil, ¿no? Muy, muy difícil que alguien mirase a Rada por arriba del hombro por decir, mirá, por zurdo o por lo que fuera, ¿no? Me parece que no. Lo mismo con esto, con el tema del racismo y de su acompañar y militar por los derechos de la población afro, tampoco nunca desde un lugar como de explotar puentes, ¿no? Sino siempre de todo lo contrario, ¿no? De la riqueza que trajo África forzosamente, pero que la trajo en fin a nuestro continente, a nuestras tierras, ¿no? Hay que estarles muy, muy agradecidos, ¿no? Es cuando pocas veces pasa que pasan por nuestra vida y nosotros pasamos por la vida de personas tan extraordinarias, ¿no? Y aparte hasta generacionalmente, todas las generaciones, ¿no? Yo que fui un niño en los 90, claro, es esa gente que siempre estuvo y pensás que siempre va a estar, claro. ¿No? Es como, porque siempre estuvo ahí. Es paisaje sonoro. Son los artistas que siempre estuvieron. Y a la vez, el ícono y la cercanía, ¿no? El Rada que te cruzás caminando por 18 o en la tribuna olímpica viendo a Peñarol o en un bar o sentado tocando con cuatro más en la rueda de candombe ahí. Entonces, nada, va a ser raro que no esté, ¿no? Va a ser raro,
0: sí.
1: Pero bueno, va a estar también, ¿no? Va a estar.
0: Entra la inmortalidad, pero justo en el caso de él, por eso se pudo haber hecho una excepción, ¿no?
1: Sí.
0: Justo en el caso de él no necesitaba morirse.
1: Para nada, para nada.
0: Es más, creo que todo esto que nos está pasando tan con tanta alegría, con tanto agradecimiento, con tanto reconocimiento, con tanta cosa linda, y con tanta cosa linda casi unánime, en la dirección de lo que decimos, decimos así, no, pero él, ¿te acordás que habíamos dicho que él no se moría?
1: No.
0: Si pudiéramos hacer el guión.
1: Sí.
0: Pero ¿te acordás que justo era el que no se moría?
1: Si le podíamos dar una claro. Una salvada, una vida más.
0: Vamos a votar, ¿no? En verdad, como una cosa de...
1: ¿Qué va a hacer? Ya está.
0: Una pensión graciable de vida, ¿no es cierto? Que cayera sobre él, ¿verdad?
1: Esa es buena.
0: ¿Estamos de acuerdo? Sí. 99-99, afirmativa.
1: Sí, yo solo espero que en las próximas horas, cuando también ahora se va a dar el sepelio, el pasaje, va a haber un montón de gente que va a querer ir al Palacio a despedirlo y después
0: hoy
1: en la calle.
0: De las 2 a las 9 de la noche.
1: Ojalá que no haya nadie que, que, que aproveche como la oportunidad para querer este para querer generar pica, enfrentamiento o lo que sea, ¿no? Las voces esas que siempre están como dispuestas a tirar bosta, los he visto callados en las últimas horas y eso me parece positivo. Hablo como del sistema político, del sistema mediático, pero, ¿no?
0: ¿Alguien se atreverá?
1: Y bueno, siempre está la posibilidad del que dice, aprovecho el momento para me hago pegar, pero también levanto la cabeza para que me nombren. Y por ahora los tiradores de caca profesionales están todos callados. Entonces creo que eso es algo también, una señal de, bueno, también de la grandeza del hombre, ¿no?
0: Confiemos que no ocurra. Mirá, ni se me había ocurrido esa posibilidad. Nos vamos a la pausa. Dale, estamos
1: hablamos un poquito de política, volvamos, ¿eh? Pero era inevitable. No, un bloque de esto.
0: Por supuesto, está muy bien. Nos vamos a la pausa. Estamos poniendo la mañana en camino. Estamos conversando con Mauro Casa en la columna de sí. Análisis político en el día de hoy. A ver, algunos mensajes. Bueno, están llegando desde hoy, ¿verdad? Dice. Pablo, todos muy emocionados, hermosas palabras. Marcia, Betina dice, también le cantó al flaco Spinetta. Bueno, eso ya lo había leído. El jubilado dice, partió un alma buena. Ángeles, Andrés Velázquez dice, gracias por los comentarios que comparto 100% con Mauro. Soy Andrés de La Teja, donde ensayaba Totem en los 70. Bueno, todos los mensajes. Además, esos puntitos de contacto que tenemos con Rada, todos, ¿verdad? Tenemos una historia.
1: Sí, todo el mundo tiene una historia.
0: De algún modo tenemos esa historia con Rada. Estamos poniendo la mañana en camino, ya venimos.
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0: podríamos, exagerando, porque no, así no son, por suerte, las cosas, pero hoy nos permitimos esa licencia que la tristeza te genera. ¿Quién nos va a cantar, no? Podríamos decir de a quién más. Rada hoy nos ayuda con su música a poner la mañana en camino. Y también Mauro Casa, en su columna, ya hablamos con Maurito de Rada, vamos a hablar un poco ahora en la condición de analista político. Bueno, arriba de la mesa hay como múltiples asuntos, ¿no? Sobre los cuales conversar. Mira, ayer estuvo Carlos Pita.
1: Ah, mira.
0: Carlos Pita viene muy seguido en su condición de analista político, además porque le interesa estos temas, pero además siempre digo, fue embajador en Chile, España y Estados Unidos.
1: Mira vos.
0: Casi nada lo del ojo y lo tenía en la mano, ¿no? Entonces, él se mostró como, como muy cercano de los comentarios de la subsecretaria.
1: Sí.
0: Y en este caso, generando, a pesar de que dice, este es mi gobierno, yo soy de este partido, estableciendo una diferencia con lo que días después el presidente de la República, Yamandú Orsi, dijo en la Piedra Alta acerca de que pronunciarse a cosas que ni siquiera están en el radar, ¿no? Palabra más, palabra claro. menos, ¿no? Ese como uno de los puntos que provocó la... repito, después la convocatoria del presidente al sistema político, a la oposición, es decir... vamos a juntarnos porque tengo que ir a Naciones Unidas y yo soy el presidente de Uruguay y estaría bueno que entre todos. Una solicitud que nació de la oposición, del secretario general del Partido Colorado. Ahora parece que la oposición no se lo lleva. No sé, hay muchas cosas de las que tironear, ¿no
1: sí,
0: es cierto?
1: Sí, yo pienso que, a ver, me parece que lo que ha venido sucediendo desde el año pasado y todo este año es que la oposición...
0: Y todo atravesado por la rendición de cuentas.
1: Con la rendición de cuentas que está ahora en el Senado, ¿no?
0: Pero logra discutirse porque hubo votos suficientes para aprobarla. Exacto. ¿No es cierto?
1: Exacto. Yo lo que creo que la oposición ha logrado encontrar en el tema Cardama una excusa espectacular para poder... ahondar en esta actitud completamente de nula colaboración con el gobierno, ¿no? Me parece que ahí no queda otra forma de interpretarlo que como es una excusa, es un instrumento, ¿no? El tema de Cardama, en general, me parece que al gobierno un poco se le ha ido generando como una bola de nieve no pretendida, ¿no? Le ha sido, me parece que hubiera sido más útil para el gobierno poder circunscribir este tema de alguna manera en el señalar las irregularidades que se veían y en enviar el asunto a la justicia e intentar de alguna forma dar el tema no por cerrado, pero sí por desplazado de ámbito, sacarlo de la discusión político-partidaria y ubicarlo en una discusión jurídica, de manera más rápida. No sé si eso se podía hacer o no. La verdad no lo tengo claro, estoy leyendo el diario del lunes.
0: Sí.
1: Pero creo que un año después es evidente que ha sido costosísimo y que es costosísimo el problema Cardama en términos de el enorme desgaste de energía, de tiempo, de trabajo, de tiempo político, de tiempo de gobierno, de priorización en la agenda y de lo que ha llevado a tener el vínculo que hoy tiene el oficialismo y oposición. Que de cualquier manera, yo lo que decía al principio, entiendo que para la oposición ha sido también una forma de justificar algo que lo hubieran hecho de todas maneras o que hubieran utilizado otro argumento, otro artilugio para poder hacer esto, que es lo que han hecho desde el día uno, desde que asumió Yamandú Orsi, que es pararse en la debilidad institucional de un gobierno sin mayorías parlamentarias para poder no ofrecer ni ninguna gobernabilidad ni ninguna posibilidad de entendimiento de cara a políticas para el país. Creo que eso es lo que la oposición quiere y en el tema Cardama han encontrado como el filón para vivir indignados y recontrapasados de rosca, ¿no? Cuando uno ve la derivación judicial que esto va a tener, que es evidentemente absurda, ¿no? Que cuando se llega al punto donde un gobierno o ciertas autoridades, ciertos funcionarios políticos y otros no políticos encuentran que hubo un proceso donde es evidente las irregularidades, donde, bueno, tendrá que luego fallar la justicia, quién tiene responsabilidades, pero que hay un proceso irregular, a nadie le puede caber dudas, que ante eso el denunciado termine siendo quien señala las irregularidades, que el denunciado termine siendo quien está llevando adelante un intento de defensa de los intereses del Estado frente a un privado, frente a una empresa extranjera, a un empresario de otro país, y tener a medio sistema político encolumnado en la defensa del interés de una empresa privada que todo da la apariencia de que estaría defraudando el Estado uruguayo, bueno, es una situación, es kafkiano, ¿no? Es difícil como de poder desentrañar. Ahora, uno tiene que intentar ver la racionalidad política en esto. Yo creo que la racionalidad política está muy alineada con algo que estamos viendo a nivel global, que es una estrategia de las ultraderechas en el mundo, que un poco le ha puesto palabras Steve Bannon, el asesor de Trump, y que es un poco la misma estrategia de Milei y de tantos otros líderes de la ultraderecha global, que es decir, ensuciar la cancha, convertir lo que sería el campo de juego en un enorme lodazal en el cual la gente solamente vea de lejos y perciba un olor nauseabundo y no se quiera acercar, no quiera entender, no quiera desentrañar lo que está pasando allí. Una denuncia en este caso de la oposición hacia la ministra de Defensa, que me parece que tiene todos esos condimentos, ¿no? Lo de querer la vieja estrategia de si me van a echar a mí, me llevo uno conmigo, o sea, es así. No veo otra racionalidad en eso. Y lo que sí veo es que a la vez, mientras sucede este debate, donde también digo, pienso que la responsabilidad del gobierno tiene que ver con no haber tenido, no haber podido, no haber sabido cómo políticamente sacar este tema del centro de la discusión, circunscribirlo a la investigación, ya sea la investigación administrativa o parte del ministerio, o la investigación judicial. Me parece que, yo lo dije desde el primer momento, me parece que la creación de la comisión parlamentaria era un error, o sea, creo que era un profundo error que llevaba adelante el Frente Amplio, y bueno, no lograron abstenerse de la tentación de decir, vamos a llevar este asunto al plano político partidario, lo vamos a llevar al Parlamento. Yo soy un convencido de que las comisiones investigadoras parlamentarias no tienen razón de ser en general. Ajá. En general, yo creo que es una competencia que tiene el Parlamento que es bastante absurda. En todo el tiempo que hace que yo sigo política, nunca vi una comisión investigadora del Parlamento que echase luz sobre un tema de una forma medianamente objetiva, imparcial, con elementos. O sea, no están para eso. Los parlamentarios son representantes políticos, partidarios, responden a un partido, responden a intereses. ¿Desde qué lugar esperamos que puedan investigar sobre un tema despojándose de algún

0: estamos lamentablemente en un momento donde también el accionar de las fiscalías está muy cuestionado, donde también hemos entrado en una etapa de enorme partidización de la fiscalía, donde empezamos, esto es de hace poco tiempo, que era 5 o 10 años atrás, que estamos orejeando a los fiscales a ver de qué pelo son. Yo qué sé, yo no me acuerdo que antes pasara eso, ¿no? Antes,
1: no.
0: Los fiscales primero que eran figuras de hombres de traje gris, ¿no? Eran figuras muy muy bajo perfil.
1: Bueno, el nuevo código los colocó en otro sitio.
0: Los colocó, ¿no? Sí, porque llevan adelante la investigación. Claro. Que antes lo hacía el juez, ahora lo hace el fiscal. Ahora, esta cosa de que estamos constantemente ordenando a los fiscales de los tuyos, los míos, los que más o menos, con este fiscal nos puede ir bien, con este fiscal nos puede ir más o menos. Terrible caso, ¿no? De el que lo puso explícitamente sobre la mesa, el expresidente del directorio blanco, Iturralde, ¿no? Cuando dijo, esta fiscal es una cra, es de las nuestras, bueno, está. Dijo algo que en los corrillos políticos se está diciendo desde hace mucho tiempo. Pero a lo que voy es, incluso así, bueno, ese es el trabajo de ellos.
1: Y en el caso Penades, ¿no?
0: En el caso Penades, nada menos. Pero incluso con todas esas sombras de duda, bueno, yo entiendo que ese es el trabajo de los fiscales y en definitiva nos puede gustar más o menos un fiscal, pero después va a haber un juez. Se supone que va a haber un juez que y después va a haber un tribunal de apelaciones y después va a haber una Suprema Corte de Justicia y va a haber instancias donde si algo es manifiestamente ilegal o manifiestamente, bueno, yo quiero confiar en que en alguna de esas instancias va a primar la cordura. Donde no confío que prime nada del orden de la justicia es en el Parlamento, porque no está para eso. En fin. Recordemos que recordemos que estuvimos a punto del absurdo de tener dos comisiones investigadoras, ¿no? Una con mayoría oficialista y una con mayoría opositora. Estuvimos a nada de eso, uh-huh. ya, ni que hablar de lo que tiene que ver con esto, con el tiempo, los recursos, el tiempo que los legisladores van a destinar a esto. Simplemente tiempo en el cual los legisladores buscan encontrar aquellas razones que vayan a alimentar una posición previamente adoptada y toda la oposición, bueno, algunos con más matices, pero blancos, colorados, independientes, encolumnados en la defensa de lo actuado y en la defensa del proceder del señor Cardama, porque aparte de eso no es la defensa solo de lo actuado por el gobierno. Se podría perfectamente defender lo actuado por el gobierno, pero abrirse a la posibilidad de que este empresario haya hecho las cosas mal, pero no, el punto es defender al gobierno y defender a Mario Cardama. Y del otro lado del oficialismo, intentar demostrar en un ámbito también que no está para eso, las irregularidades que se cometieron en la administración anterior. Todo esto, para mí, un gran ejemplo de montañas pariendo ratones. O sea, porque no va a pasar absolutamente nada. Lo que va a haber es dos informes, uno diciendo A, uno diciendo B, denuncias cruzadas, y el paso lógico es que si hay alguna consecuencia va a ser la que defina la justicia. En fin.
1: Me quedé pensando en algo que dijiste que va mucho más allá de esta comisión. Bueno, a nadie escapa, porque yo mismo aquí en este lugar, ante este micrófono, informé dos años atrás, bueno, un año y medio atrás, que me iba a integrar a trabajar en los temas de comunicación con la ministra de Defensa, y como habrás notado sobre estos temas, y los oyentes ya lo saben, porque fue una limitación que me autoimpuse desde el arranque para no generar ningún... Nada digo sobre el tema, yo sé que desde el punto de vista estrictamente periodístico fragiliza este lugar, pero a su vez me permite estar en un sitio donde nadie puede decir que yo dije en una o en otra dirección manejando tal cual información. No lo hago, pero por supuesto no le quito a nadie la posibilidad que se manifieste en una u otra dirección. Eso ni que hablar. Pero me quedé pensando en eso que señalaste de las comisiones y tu mirada muy escéptica que tenés para con ellas, ¿no es cierto? Pregunto, pero solo para como el alumno que trata que el profesor le genere otra perspectiva. Lo que advierto es que lo que he visto es que a veces las comisiones no son otra cosa que generar, bueno, como corresponde al Parlamento, vamos a no asustarnos, sino incluso a reivindicarnos, atalayas políticas para que cada uno diga, interprete y eche luz sobre las cosas que quiere echar luz. Y
0: eche sombra.
1: Genere sombra sobre las cosas que... esa es la vida misma de la política. Yo agrego, la vida misma de los seres humanos.
0: Sí, como, ¿verdad?, estás discutiendo con cualquiera.
1: Claro.
0: lo que hice yo, lo que hiciste vos.
1: O el penal que pudo haber hecho el puntero de tu cuadro, no lo metes en la discusión. Totalmente. En todo caso, que lo meta el otro. Totalmente. ¿No es cierto? Y viceversa. Y sin embargo, si ves el penal que hizo el 2 del cuadro de ellos. ¿No
0: tenemos,
1: es cierto?,
0: el sesgo ese de confirmación que es inevitable.
1: Eso es así. Ahora pregunto. ¿No podría aún así ser útil, tomando en cuenta la muy, muy interesante mirada crítica que vos ejercés, simplemente para suavizar esa mirada? Lo pregunto, no estoy hablando de este caso, por supuesto.

0: que hay un lugar donde se ordena cierta información que emana de ciertos protagonistas que a nivel judicial podrían ser o testigos o indagados, ¿verdad? Y que dijeron cosas que pueden juntos transformarse en insumos que después el sistema judicial los aprovecha. Bueno, de hecho, ocurre que se pide el fiscal de aquel o de aquel otro tema, pide las actas para
1: munirse de eso.
0: Entonces que uno diga, bueno, mira, termina siendo como
1: una previa
0: del bailongo.
1: Sí, yo entiendo eso y me parece que...
0: No lo digo para explicarlo, simplemente como un tema.
1: A mí que el Parlamento discuta políticamente todos los temas me parece bien, pero hay instrumentos para ello, están los llamados a sala, las interpelaciones. A mí que el Parlamento tenga una, dos, tres sesiones para discutir el tema Cardama, llamando a sala a la ministra, y eso me parece que es lo correcto. Ahora, la creación de una comisión que va a trabajar durante un año, sesionando semanalmente o quincenalmente, no puedo terminar de comprar cuál es el objetivo. No puedo terminar de comprar que el objetivo sea esclarecer algo que haya pasado. Porque me parece que no es el rol de los legisladores, porque son parte interesada. Un parlamento donde quien encabeza parte de la comisión investigadora es el denunciado o es el principal señalado como responsable, como es el senador Javier García, me resulta de un nivel de absurdo que no puedo entender que Javier García, que es la persona que en definitiva el día de mañana, cuando esto tenga deriva judicial, va a ser el que va a tener que dar explicaciones sobre lo que hizo, cómo lo hizo, por qué lo hizo, y será encontrado no responsable, sea el que tenga este estrado para ser él el que denuncie o el que señale cuestiones, ¿no? A mí yo no lo puedo comprender. Por supuesto, habrá oyentes que podrán recordarme algún caso y decir, no, pero fíjate la investigadora de tal cosa, que en el año tal hizo tal cosa y eso estuvo bien. Yo no soy un experto en la materia. Habría que preguntarle a Daniel Chaschetti, que es nuestro experto en Parlamento, que seguramente tenga más sistematizado el trabajo de comisiones investigadoras, por lo menos de retorno a la democracia, seguro que tiene mucho más ordenado y me podrá dar buenos contraejemplos de comisiones que hicieron cosas valiosas. A mí no se me ocurren, al menos en el periodo reciente. Entiendo quizás momentos donde había oficialismo muy fuertes y las oposiciones quizá una herramienta que tenían para poder, en momentos donde hubiese mayorías parlamentarias muy muy rígidas, muy plantadas, capaz que en alguna comisión investigadora era una oportunidad para poder generar un hecho político que sabías que a nivel de llamado a sala, de interpelación, no ibas a poder porque no ibas a tener el peso en votos.
0: Igual ahí te dabas de frente con los votos.
1: Te dabas de frente primero, y tener el informe de minoría.
0: Primero, voto suficiente para que la comisión se cree. Y segundo, nos hemos acostumbrado que toda comisión
1: tiene un informe de mayoría.
0: Tiene uno de uno y otro de otro.
1: Que dicen cosas diametralmente opuestas sobre los mismos hechos, con los mismos testigos, con la misma información. Lo cual nos da la pauta de que evidentemente son conclusiones bastante parciales y autointeresadas, donde cada quien, como decís, de los mismos hechos, de los mismos testigos, escucho lo que quiero escuchar y me llevo la parte que me sirve y descarto todo lo que no me sirve. Lo cual es profundamente normal, o sea, es evidente, es como decís, como si estamos discutiendo un Peñarol-Liverpool con polémicas, y yo me voy a quedar con las polémicas que me interesan a mí, vos con las que te interesan a vos, claro. y es así, es así. Entonces, yo sigo pensando que de ahí no va a salir nada productivo, y a la vez, nuevamente, creo que al gobierno le ha funcionado bastante mal tener este tema en el medio de la agenda durante ya un año y pico, y a la oposición le ha terminado siendo una gran excusa para poder generar el clima político que tenemos y para poder agarrarse de Cardama para decir algo completamente sin sentido, como no nos vamos a reunir con el presidente a discutir política exterior porque estamos en medio de una discusión parlamentaria por el tema Cardama. Bueno, no sé, si alguien ve lógica en ese argumento, que me la explique. Yo lo que puedo decir es, el presidente de la República no está en la discusión parlamentaria, el presidente de la República no es parte de la comisión investigadora, no es el que lleva adelante ese tema, y si a mí me dijeran, bueno, mirá, no nos vamos a ir a reunir con la ministra Lasso a discutir política de defensa en este momento, cuando nos estamos denunciando mutuamente, lo puedo entender, no está dado el clima para ello. Pero cuando el presidente de la República hace un llamamiento por un asunto que es completamente paralelo, en el cual todos los partidos constantemente, y sobre todo quien está en la oposición, siempre está pregonando que la política exterior tiene que ser una política de Estado, que la política exterior tiene que no tiene que haber intereses partidistas, que no tiene que haber intereses ideológicos, que tenemos que intentar tener una postura unificada porque somos un país pequeño, que nuestro principal activo en el mundo es la calidad institucional y el clima político, etcétera, etcétera, etcétera. Negarse a tener una conversación con el presidente sobre política exterior, bueno, no sé, a mí me parece que flaco favor le hace a todos.
2: Además, inicialmente
1: todo, ¿no?
2: Había sido solicitada por la propia oposición.
1: Sí, ¿no? Claro, que el de. O sea, los entretenimientos que tenemos es que eso vino del secretario general del Partido Colorado, Andrés Ojeda, que tuvo una conversación informal con Orsi y que en esa conversación informal terminó diciendo, che, estaría bueno que nos reuniéramos. Y Orsi, que es algo. De todas las críticas que uno le puede hacer al presidente, es algo que nadie le puede discutir.
2: Está en su ADN, ¿no?
1: Que es propenso al diálogo y a la conversación y que no tiene ningún problema. Rápidamente recogió ese guante e hizo este llamado a los líderes de los partidos. Y bueno, y acá nuevamente, el parteaguas, ¿no? Por un lado queda el Frente Amplio, Fernando Pereira, que por supuesto, como presidente del Frente Amplio, le dice: sí, Yamandú, cuando quieras. Guido Marini Ríos, que como líder de Cabildo Abierto, le dice, sí, presidente, estoy para sentarnos a conversar. Y del otro lado, bueno, funcionando en esta suerte de alineamiento automático de los diferentes integrantes de los partidos Nacional, Colorado e Independiente, bueno, se termina dando una negativa, que lo deja en una posición extraña el propio Ojeda, ¿no? Porque Ojeda, perfectamente, como secretario general del partido, puede decir, bueno, no, muchachos, en esta... no acompaño porque yo fui el que propuse. No, claro. ¿Qué le voy a responder a Orsi? No, te digo que no a la reunión que yo te pedí. No,
2: y además, bueno, soy otro partido, ¿no?
1: Sí, claro. Perfectamente le puede decir al señor Delgado, como presidente director del Partido Nacional, usted haga lo que le parezca conveniente y yo haré lo que a mí me parezca conveniente. Pero bueno, tampoco se da el margen de maniobra el propio Ojeda para hacer eso, ¿no? En una cuestión que está, que la he, yo al menos la he señalado todo este tiempo, de que como estrategia tiene poco sentido. La estrategia de el alineamiento automático del Partido Colorado a los intereses, supeditado a los intereses del Partido Nacional, a 3 años de una elección, porque si vos me decís, no, mirá, estamos a 1 año, a 6 meses de la elección, por lo tanto tengo que dar señales de unidad, por lo tanto vamos a ir en algún formato de coalición, no sé si como un partido, como 3 partidos, no importa, pero vamos a ir juntos de alguna forma, entonces yo tengo que empezar a mostrarme en sintonía, tiene todo el sentido del mundo. Ahora, es tener esa sintonía y es una cosa supeditada, porque aparte el Partido Colorado en este tema de lo de Cardama y todo, no corta ni pincha. O sea, te estás si el día de mañana se demuestra que lo de Cardama era en efecto una estafa contra el Estado uruguayo y todo, o sea, te estás incinerando por un problema que es de los blancos. O sea, porque los que estaban al frente del Ministerio de Defensa, los que llevaron a cabo esta gestión, yo me paro en el lugar de un militante, un dirigente del Partido Colorado, digo, ¿qué tenemos nosotros que ver con esto? O sea, estamos yendo, estamos regalados, ¿no? Estamos yendo regalados al matadero, si es que pasa, que empiecen a haber resoluciones contrarias a lo actuado, ¿no? En fin. Por lo menos, puedo entender que está, que al principio incluso hubo una postura un poco más cauta. Yo me acuerdo de Robert Silva, otro diciendo, bueno, sí, con lo de la garantía, Bordaberry explicándolo, un tipo más especializado en este derecho contractual. Y había una postura un poco más cauta, ¿no? Decir, sí, señalar que criticar al gobierno, pero también decir que había cosas que no cerraban. Ahora ya el alineamiento es automático con el cardamismo, digamos, ¿no? Uh-huh. Entonces, nada, seguimos un poco estancados en este clima político y parece que no hay ningún interés en salir de acá, ¿no? No hay ningún interés en es como está como la, con las ruedas en el barro y levantando para todos lados y no hay nadie que arrime una tabla a decir, che, vamos a ver si desempantanamos un poco esto y hablamos de otras cosas y nos dedicamos, como se hace en política, a discutir sobre aquello sobre lo cual podemos tener un punto de acuerdo. En política la base siempre es vos no me vas a convencer de esto y yo no te voy a convencer de aquello. Bueno, hablemos de aquello sobre lo cual podemos.
2: Claro.
1: Nadie va a ir a convencer a Manini de ir a marchar los 20 de mayo, ni Manini va a venir a convencer a los Frente Amplistas de liberar a los presos de Domingo Arena, pero es evidente que no, pero es evidente. ¿A quién se le ocurre que eso es la discusión? Es evidente que esos son los puntos sobre los cuales, bueno, cuando surjan esas discusiones, los encontrarán parados en trincheras opuestas y diciéndose lo que tengan para decirse. Ahora, el país tiene que seguir funcionando, ¿no? Y el mundo no se termina en la discusión del pasado reciente ni en ningún tema. O sea, ningún tema agota las cuestiones en las cuales cualquiera que tenga una representatividad política en el Uruguay tiene la responsabilidad de, con esa representatividad, sí, representando a los propios, construir con los ajenos. Es así. Pero bueno, estamos en un momento donde el Partido Nacional, el Partido Colorado, el Partido Independiente se han borrado de esa tradición. Se han borrado, están en otra.
2: Hay un argumento, pensando como ejemplo, ya estamos en el final.
1: Vale.
2: Pensando como ejemplo en la rendición de cuentas, que muchas veces escuchamos voceros, integrantes de la oposición decir que se ofenden, que se enojan tanto estos del Frente Amplio, si en realidad ellos a nosotros tampoco nos habían votado, ¿no? Y acá me gustaría ver un asunto, porque para el público en general, dicho así, puede decir, tienen razón, porque es verdad. Pero me parece que profundizar en esa charla, sin hablar de algo que sabemos de chiquitos que importa, que son los contextos. Este contexto es distinto, porque justamente quien está en el gobierno no tiene votos suficientes.
1: Sí, los necesita.
2: Entonces los necesita, a diferencia de la coalición multicolor, que no los necesitaba, y a diferencia del Frente Amplio, los periodos anteriores, que tenía mayoría por sí mismas. Entonces, el juego de yo no te voto, de alguna manera, se me ocurre a mí, era un poco más previsible, porque igual la sangre no llegaba al río. ¿Por qué?
1: Claro.
2: Porque el presupuesto se votaba, porque la rendición de cuentas se votaba, y adentro, ahí sí, te dabas con todo, incluso para modificar cosas, claro, si querías un articulado un poco más rico en votos, o diciendo, no, de acá yo no me muevo, y el que tenía mayoría cerraba los ojos.
1: Que no pasa nunca.
2: Y seguía para adelante. Pero quiero decir, en este caso, a mí me llamó mucho la atención que se insistiera con ese argumento, cuando en realidad no estaba tan seguro que estaban esos dos votos de Cabildo.
1: Bueno, ellos dicen que sí, ¿no? La oposición dice que sí, pero en realidad es un argumento ad hoc, ¿no? Es ex post.
2: Incluso.
1: Aunque estuvieran, sí.
2: Aunque estuvieran. O aunque se tuviera la convicción. Pero vos, con los tuyos, ¿qué decís? ¿Qué haces, sí, no? Cuando
1: ibas a dejar al país sin rendición de cuentas.
2: No, lo digo para entender también esto que decías vos, que me parece bastante luminoso. ¿De qué hablamos cuando hablamos de política, no? Porque la política es de pronto también eso. Es decir, mirá, doy la chance que el partido se juegue. Eso quiero decir.
1: Claro.
2: Si yo no te doy los votos, corremos el riesgo de que se suspenda el partido.
1: Se suspende, y además es eso. Digo, a mí lo que me resulta increíble es cómo hemos llegado al punto donde pareciera que todo tema, cualquier tema, temas que son eminentemente políticos, de discusión, de negociar, de subir un punto, bajar un punto, se han convertido como temas de principio, ¿no? Parecía que todo es principismo. Todo es como por... Y a mí eso me resulta bastante poco, poco interesante y poco astuto. Porque cuando, por ejemplo, cuando se le cae, o algunos le caen al Frente Amplio, por decir, ahora negociás con Cabildo Abierto, cuando en su momento le decías que los milicos, no sé qué. Bueno, pero porque no estamos discutiendo sobre eso, ¿no? Justamente,
2: sí, claro,
1: no estamos discutiendo sobre eso. La discusión sobre, aparte, la discusión sobre plata. Mi viejo, no hay nada más negociable que una discusión sobre plata. Como negociación es la más fácil del mundo, porque justamente tenemos esta bolsa de plata y tenemos que decidir cómo la repartimos. Vos me vas a decir, che, no, pero nada, está bien, yo te doy los votos, pero dame un poquito para acá, o no me saques de acá. A mí cuando muchos frenteamplistas incluso se enojaban porque decían, bueno, pero Cabildo consiguió al final que no rebajaran partidas o que no tocaran del Ministerio de Defensa, de las Fuerzas Armadas. Y vos te pensás que cuando el Poder Ejecutivo pone eso en la rendición de cuentas, no está pensando en que estoy poniendo justamente en el paquete algo que sé con lo que puedo negociar, o que sé que el otro me va a venir a pedir, porque la negociación es eso, es anticiparse, ¿no? Yo ya sé que si pongo esto, los de Cabildo van a decir, che, esto sacalo. Bueno, está bien, negociando lo saco, pero estoy logrando tener una moneda de cambio. O comprometerte con cosas que ya sabes que te van a pedir. Ahora, no pueden ser todas discusiones de principio, ¿no? No pueden ser todas discusiones de honor.
2: Claro.
1: Todas discusiones de estar ofendido.
2: No, todo tiene que estar en la misma góndola, ¿no?
1: Y además, esta cosa, bueno, como tuiteaba Javier García estos días, ¿no? Porque primero ofenden y después no sé qué, y así, ¿no? Y no, bueno, parece, es como que estamos en un momento de la política de los indignados y del honor, que decís, bueno, está, en otras épocas del país estarían batiéndose a duelo todas las semanas, ¿no? Porque decís, uno son conceptos que han quedado como muy en desuso, muy viejo, la idea del honor y qué sé yo. Y a veces uno piensa, como decía Mujica alguna vez, capaz que valía la pena, capaz que ahora en retrospectiva se entiende por qué funcionaban ciertos mecanismos, ¿no? Más allá de que
2: de poner unos frenos.
1: De que en el presente uno diga, qué bueno que ya no se resuelven así las cosas, pero no pueden todas las conversaciones girar en torno a quién se siente ofendido, ¿por qué? ¿No? Me parece que hay que poder separar el plano de un plano más moral, donde uno puede tener ciertos límites, donde uno puede decir no caigamos en tales agravios, de un plano más de la conversación política. En fin, es un momento muy difícil, ni que hablar de la política nacional, es un momento de muy poca predisposición y de muy pocas ganas, me da la impresión, de poder sacar adelante política, ¿no? Y el adelantamiento también del tiempo electoral a una cuestión omnipresente, ¿no? A una cuestión omnipresente cuando eso es tan negativo para el Uruguay, ¿no? Es tan negativo para el Uruguay que hoy estemos, que todas las discusiones del hoy tengan la segunda derivada de pensar cómo afecta esto a la carrera electoral que va a suceder dentro de 3 años, la verdad que a mí al menos me resulta tan problemático y tan poco respetuoso con los problemas del presente, justamente.
2: Mauro, muchas gracias,
1: Bueno, ha estado bárbaro, muchas gracias. Lo sacamos adelante con la tristeza y con todo, lo sacamos adelante.
2: Era un desafío difícil, claro.
1: Era una parada dura.
2: En algún punto siento que nos hubiera complacido navegar en las legítimas aguas de la tristeza ante un dolor.
1: Claro que sí.
2: Sin culpa y hablando de eso, ¿no? Pero bueno, también algo de análisis.
1: Este es nuestro trabajo.
2: ¿Qué teníamos que desarrollar? Gracias, gracias por el tiempo.
1: Como siempre,
2: no. Estamos pensando el final, no te vayas, dale, porque antes vamos a preguntarle a Inumet cómo está el tiempo.
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2: Bueno, les voy a decir que el territorio nacional ahora está más afectado por advertencias. Eso sí, el nivel naranja, viste la como pensar la camiseta de Boca, teniendo en cuenta que la camiseta del Uruguay es azul. Bueno, la franja amarilla, que en este caso es naranja, en el centro mismo del país, es naranja por tormentas fuertes puntualmente severas, rige hasta las 2 de la tarde, ¿sí? Y buena parte del territorio nacional es amarilla por tormentas fuertes y puntualmente fuertes. Es decir, lloverá, pero con menor intensidad. ¿Quién está fuera de las advertencias? Vamos a decirlo claramente. El copete, digamos. Estableces una línea muy directa, a grosso modo, entre Salto y Rivera, de ahí hacia el norte, no hay advertencia. Y en el suroeste hay una línea que podríamos establecer desde, a ver, Mercedes y Montevideo, pasando Montevideo, que sobre la franja costera, esa tampoco. Por ejemplo, Montevideo está afuera, para decirlo claramente, pero Punta del Este está en advertencia amarilla. ¿De acuerdo? ¿Se entendió? Esto está vigente hasta las 2 de la tarde y, repito, tiene que ver con tormentas fuertes y, en el caso de la advertencia naranja, puntualmente severas. Esto a propósito de lo que acaba de informar Inumet. En cuanto aquí y ahora, habíamos arrancado el programa con 12.9, estamos en 14.2, no es ni por asomo una temperatura particularmente fría, 14 grados. La máxima incluso está previsto llega a 17 grados. Mejoró un poco la visibilidad a pesar de la neblina, es de 8 kilómetros. ¿Y qué se espera de quién más? Que el cielo esté cubierto, como está ahora, ¿no? Sí. Pero sin lluvia, ¿verdad? Sí. Cubierto, pero estará nuboso también. ¡Epa! ¿Cómo es esto? Pero también se anuncian precipitaciones y posibles tormentas. Pero también se anuncia que irá mejorando. Así que es como un buffet de todo. Los vientos soplarán desde el sureste entre 20 y 40 kilómetros, repito, la máxima hoy 17. Para mañana no hay lluvias pronosticadas para esta parte del territorio nacional. Y la máxima mañana llegaría a 15 grados.
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2: Bueno, gracias Nacho, gracias Diego. Che, no se olviden, mañana, usted está invitado, mi querido.
1: Ah, tengo que ir, sí. ¿Hasta cuándo seguimos?
2: Bueno, mira, te lo digo así, de fechas ando medio perdido, pero hicimos 6 funciones y creo que
0: 3-4 más quedan.
1: Ah, bueno, estoy a tiempo. Voy a estar.
0: 3-4 más, incluida la de mañana.
1: Bien,
0: de
1: bien.
0: Vamos. Pero ustedes, ojo, porque en cualquier momento, quiero decir, 3-4 pasan volando, ya sabemos cómo es esto, ¿no es cierto? Les recuerdo a todos. Ayer le decía Juan, mirá que ya estamos en el último mes del invierno, ¿no? Y ya noté algunos brotecitos preprimaverales.
1: Qué bello, qué bello.
0: Qué bello, verdaderamente. Bueno, esto lo quiero decir porque el tiempo pasa, miren, frase nunca dicha, volando. ¿De acuerdo? 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Y les voy a decir más, está dirigida por Sandra Macera, está escrita por Sandra Macera, y la verdad que estoy feliz de la vida de hacer este espectáculo. Con Sandra ya me ha tocado actuar, ya me ha dirigido, tengo esa alegría, tengo esa dicha. Pero además, se armó un elenco que está, se los digo así, bien académicamente. Buenas.
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0: Alejandro, cuando Carolina propuso un minuto de silencio en el Parlamento por la muerte de Herrada, estuve nervioso, pensé que algún desubicado lo podía romper, se aguantaron, lo dice Manuel. No, no, a ese nivel.
1: Lo mínimo.
0: A ese nivel, no, no, ni siquiera sospeché que pudiese pasar, pero a lo mejor soy ingenuo. Mirá que creo que soy medio ingenuote, ¿eh? Ojo. Toca Che Negro Herrada, toca Grita la Hinchada, toca y cantar tranquilo, que acá no pasa nada. Ahí hay un meme con Herrada tamborileando encima de una nube, ¿no? Bueno, en fin, de esto, de este tipo de creaciones que evidencian admiración, cariño y también tristeza, habrá múltiples. Un delirio escuchar esa señora, todo ronda alrededor de ella. Qué país enfermo.
1: Por Cose, ¿será?
0: ¿Por Marcia?
1: No, por Cose, capaz. Por lo Cose. Eso, lo del minuto de silencio.
0: No, pero ¿y cuándo hablamos de Cose? No.
1: No,
0: me doy cuenta.
1: Un delirio.
0: Lo que pasa es que Marcia hizo referencia y me pareció tan lindo.
1: A lo de su hijo y todo eso.
0: Es que su hijo es el único, pero.
1: Y no lo va a decir.
0: ¿Y cómo que lo va a decir?
1: ¿Quiere que no lo diga?
0: No lo va a decir, ¿verdad? Nada más que ese, ¿no? Y después, si es por ahí, quiero encontrarle. Porque a lo mejor a veces es un ruido de no. El tema Rada es eso. Que todos nos vinculamos con Rada.
1: Sí, que todos tenemos algo para
0: que
1: decir.
0: Todos tenemos algo para decir desde nosotros con Rada.
1: Sí,
0: que no pasa, lo digo de otra manera, que pasa muy, muy excepcionalmente. Muy. Entonces, deberíamos. Y además, acá yo me siento un poco responsable. Porque yo le dije a Marcia, Marcia, hoy hablemos de Rada.
1: Sí, obvio. ¿De qué va a hablar?
0: Y te dije a vos, pero hoy hablemos de Rada. ¿Entendés? Para no quedar como.
1: No, los extraterrestres, somos los marcianos.
0: Que viven en otra nube. Sí, sí. Pero hasta los marcianos hablarían de Rada, justamente hoy, ¿verdad? Nada. Pero bueno, igual, acá, Libertad de Cátedra, todos los
1: mensajes. ¿No le gustó o no le gustó?
0: Claro. Nos ayudan a poner la mañana en camino. No, negro, no debiste hacernos esto. Bueno, en fin, hay muchos mensajes en esa dirección. A ver. Juan dice un montón de mensajes, mandó Juan, la justicia salió del grupo, si tu partido plantea cosas de antemano, sabe que no sale, te está engañando. Si estamos evaluando seriamente lo del 1%, sí. Analía dice, se debería valorar más esa apertura de Orsi, se está viendo. Muy poco esa forma educada. Totalmente de acuerdo con Casa. Con Casa gastó tiempo muy caro y aporta muy poco. Juan también había escrito la palabra Rada. También se hizo un homenaje muy bueno. Santanita. Cierto.
1: No lo vi.
0: A propósito. Hola, Janel del Cerro. Una tristeza profunda, grande. Un grande se nos fue de gira, éxitos y programa, Ale Diego. Bueno, hay muchos, les ofrezco disculpas sinceras si alguno se me escapó en esta leída un poco caótica de los mensajes. Les pido eso sí, en el final, que marquen like, el del estribo, por lo menos, y suscríbanse a nuestro canal YouTube, La Mañana en Camino. Mañana a partir de las 10 pondremos La Mañana en Camino, 20 temporadas, nos importan las ideas. Chau y gracias.

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0: día, bienvenidos a una nueva edición de Noticias 5 aquí en la pantalla de la televisión pública. Hola Rafa, ¿cómo te va?
1: ¿Qué tal? ¿Cómo están? Bienvenidos. Hoy, la verdad, el día ayer y hoy básicamente van a estar concentrados en Rubén Rada, en su fallecimiento, en las actividades. Lo vamos a ver adelante en unos instantes, pero antes les damos algunos datos porque también es importante que sepan que hay una alerta naranja hacia la zona que comprende algo de Maldonado, La Valleja, Durazno, Río Negro y también algo de Rocha y Tacuarembó. Y una alerta amarilla para el sur del país.
0: Lluvias en todo el territorio, 14 la actual aquí en la capital, en el área metropolitana, 17 es la máxima que prevé Inumet para esta jornada. Rápidamente comenzamos el desarrollo de las noticias, pero antes los títulos.
1: Rubén Rada. Desde las 2 de la tarde serán velados sus restos en el Salón de los Pasos Perdidos del Palacio Legislativo. A esa hora se habilitará el ingreso al público para ofrecer una última despedida.
0: Puro candombe. Anoche, las calles de los barrios Sur y Palermo se llenaron de forma espontánea para celebrar la vida de Rada, al ritmo de los tambores que repicaron hasta la madrugada.
1: Detenido. La policía logró la captura de un hombre y busca a otras dos personas prófugas, ya identificadas, vinculadas al robo de la sucursal del Banco República en Pando. Además, fueron encontrados los vehículos que los delincuentes utilizaron en su huida.
0: Contrarreloj. Mientras continúa la búsqueda de desaparecidos, las autoridades de Nepal elevaron a cerca de 300 los muertos por la riada en la frontera con el Tíbet. Mientras tanto, crece la preocupación por nuevos desbordes.
1: Copa AUF. Anoche, Peñarol derrotó a Montevideo City Torque por 1-0 con tanto de Eric Remedy. El técnico aurinegro Diego Aguirre reservó el plantel para enfrentar el clásico del domingo en el Campeón del Siglo. Bueno, y nos vamos al Palacio Legislativo. En las afueras está Alejandro Rodríguez, que nos trae información. Adelante.
2: Rafael, ¿qué tal? Están afinando los detalles para las 2 de la tarde habilitar el ingreso del público aquí al Parlamento, al Salón de los Pasos Perdidos, para poder despedir los restos mortales de Rubén Rada. El féretro llegó hace aproximadamente una hora y media, ya se encuentran dentro y en los Pasos Perdidos parte de la familia del músico que lo vinieron a despedir y acompañarlo durante toda la jornada. Me voy a correr para que vean el operativo a esta hora con la instrumentación de un vallado en las afueras del Palacio Legislativo, en el ingreso que va a estar habilitado por una de las puertas principales, la que da hacia Avenida del Libertador. Hay un operativo que se está llevando a cabo por parte del operativo de la Policía Nacional, Policía de Tránsito, también de la Intendencia de Montevideo y el personal de protocolo del Palacio Legislativo, que está trabajando incluso con los funcionarios del Parlamento para que la jornada se desarrolle tal cual fue planificado y organizado en la pasada jornada entre la Vicepresidenta de la República y la familia del músico Rubén Rada. Se está coordinando el ingreso por otra puerta, por ejemplo, de arreglos florales que han ido llegando, ¿verdad?, en las últimas horas aquí al Parlamento y que se disponen custodiando de alguna manera la capilla ardiente que se armó ya hace una hora y media en el interior del Salón de los Pasos Perdidos. Decíamos, a las 2 de la tarde se abre para el acceso al público en general. La idea es que se prolongue hasta las 9 de la noche, si es necesario, un poco más. Y bueno, lo que de alguna manera puso en marcha es el operativo que se instrumenta cuando se han llevado a cabo de alguna manera situaciones similares, procedimientos similares aquí en el Parlamento. Hablamos más temprano con la directora de protocolo y, si les parece, compartimos parte de lo que nos decía.
3: A primera hora de la mañana de este jueves, el Salón de los Pasos Perdidos comenzó a ser acondicionado para el velatorio de Rubén Rada. También las afueras del palacio, ya que está previsto que el público ingrese por la puerta principal.
4: Las puertas se van a abrir a las 14 horas para que el público pueda pasar a dar su despedida final. Va a ser el circuito usual que hacemos en la mayoría de los velatorios y vamos a estar abiertos hasta las 21 horas. Esperamos que no se tenga que extender mucho más, sobre todo considerando que la familia está desde ayer. Ayer hubo una despedida larga, hasta muy, muy tarde en la noche. Y bueno, nosotros creemos que a las 9 ya vamos a estar en condiciones de cerrar y va a haber habido tiempo suficiente para que toda la población que quiera y que tenga ganas pueda despedirse de Rubén Rada también.
2: Como es habitual, se puede traer una flor, se puede dejar un obsequio.
4: Sí, por supuesto, todo lo que sea con respeto y dentro de las normas de convivencia y de seguridad, por supuesto que se puede traer alguna flor, algún presente, una camiseta, un cuadrito, lo que quieran. Obviamente vamos a tener previsto aquí adelante algo para las ofrendas.
3: Cuando se dé por finalizado el velatorio, los restos mortales de Rubén Rada serán trasladados al local de Martinelli, ubicado en Isla de Flores y Santiago de Chile. Desde allí, a las 11 de la mañana de este viernes, partirá el cortejo fúnebre rumbo al Cementerio del Norte.
2: Bueno, justamente se habilita sobre las 2 de la tarde entonces el ingreso de público en general, y decíamos hasta las 9 de la noche. Algunas personas se han estado acercando, han permanecido lejos, en el entendido de que todavía, como estamos viendo, el vallado permanece cerrado, no está habilitado el ingreso al público general, pero sí algunas personas se han acercado a los entornos del Palacio Legislativo para poder ingresar. Recordemos, solo por este punto que da hacia Avenida del Libertador, a tenerlo presente para quienes se acerquen a despedir a Rubén Rada.
5: Muchas gracias, Alejandro. Y bueno, tras conocerse la noticia del fallecimiento del Negro Rada, la gente de manera espontánea también comenzó a rendirle tributo y homenaje, porque una multitud convocada a través de redes sociales se reunió anoche en Isla de Flores y Minas para despedirlo al son del tambor.
6: La convocatoria surgió en redes sociales como una iniciativa autoconvocada por distintos fanáticos y artistas de distintos géneros, que eligieron despedir al rey del candombe en el lugar donde su legado más se notará, en las calles del barrio Palermo. La elección de la intersección de las calles Isla de Flores y Minas tiene un significado especial en la historia de Rada, porque no es solo una zona profundamente vinculada al candombe y las comparsas, sino que también es la zona de la capital donde el artista pasó su infancia y desde donde surgió esa conexión única entre los tambores y un por entonces joven Rubén Rada. La convocatoria instaba a llevar a cada uno su tambor, su parlante, la música y despedirlo bailando. Y su pueblo le respondió. La figura de Rada es tal que logró juntar cuerdas de tambores de distintas agrupaciones sin importar a qué grupo se pertenecía, solo con el objetivo de homenajear al ídolo. Chico, repique y piano harían cantar y bailar a cientos en esa icónica esquina del desfile de llamadas. Y la noche, que fue marcada por los grupos de amigos que se acompañaban en el dolor, pero también en el agradecimiento y en la alegría de haber disfrutado a Rada, se fue larga hasta la madrugada, bailando y cantando como él nos enseñó.

0: Bueno, y también hubo el reconocimiento a la trayectoria y sobre todo a la persona de Rubén Rada de parte de artistas de distintos lugares, no solo de Uruguay, sino de Argentina, de la región y algunos en otras partes del mundo. Vamos a ver este informe.
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2: Jorge Drexler lo despidió cantando Abrazos para la familia que siento como nuestra y para los amigos que está cada cual llevándola como puede. Hoy la distancia duele más que nunca.
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2: Franciari, no te va a gustar, publicó Jamás me olvidaré de tu música, de tu destreza única en la voz, de tu gran sentido del humor, de tu generosidad. Sos el prócer más cercano que pudimos tener. La revista Rolling Stone Argentina publicó Adiós a un ícono rioplatense, el cantante y compositor símbolo de la música uruguaya. Estaba internado desde hacía 3 semanas con un cuadro de pulmonía bilateral. El rapero argentino Milo J publicó Descansa en paz maestro y reconoció la inspiración de Rada para su tema Recordé.
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2: Natalia Oreiro publicó la letra Botija de mi país y escribió Querido Negro, no tengo palabras, fuiste, sos y serás lo más grande del Uruguay, como artista, como persona, como amigo. Ricardo Mollo, líder de Divididos, también le rindió homenaje. Desde los premios Grammy publicaron Lamentamos profundamente el fallecimiento de Rubén Rada, una figura esencial de la música uruguaya y latinoamericana, honrado con el premio a la excelencia musical en 2011. Rada llevó el candombe a nuestros caminos, fusionándolo con distintos géneros y dejando una huella que trascendió fronteras y generaciones. Su música, creatividad y legado permanecerán como parte de la historia musical de nuestra región.
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2: El reconocimiento y la despedida a Rada también ocupó su lugar destacado en el estilo.

0: Y esta mañana el presidente de la República, Yamandú Orsi, destacó el legado cultural de la obra de Rubén Rada y también su pertenencia a todos los uruguayos.
1: Era un artista, una persona que tenía mucha cercanía, mucha capacidad de vincularse en una cena, un almuerzo o una reunión, de sentarte a conversar sobre cosas de la vida. Y por supuesto, bueno, lo miraba en el escenario, era gigante. Pero tuve la suerte de tener ese vínculo de hablar de cualquier cosa, de mucho fútbol también.
2: ¿Se está pensando en hacer algún homenaje por parte del gobierno de Rubén Rada?
1: ¿No? Ahora no. Yo creo que el homenaje se lo va a hacer la gente. No va a ser uno, van a ser muchos. Me imagino lo que será el próximo carnaval. Hoy, como gobierno, como Estado, un día de duelo oficial y de ceremonia de acompañamiento, no de despedida.
2: ¿Le sorprendió que la gente saliera de la calle ayer?
1: No, se esperaba.
2: ¿Pensaba eso?
1: Y sí, yo me imaginaba. No vivo ahí, pero me imaginaba ese barrio sur. Imagino lo que va a ser hoy y lo que van a ser los próximos días.
3: Y bueno, si bien es casi imposible abarcar en poco tiempo la vasta trayectoria artística y vital de Rubén Rada, vamos a compartir de modo de homenaje parte del legado que nos dejó este ícono de la música uruguaya, aunque por supuesto cada quien lo va a sentir a su manera.
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5: Compositor, intérprete, percusionista y actor, a los 83 años falleció uno de los íconos de la música uruguaya. Nacido en Montevideo el 16 de julio de 1943, Rubén Rada estuvo vinculado al candombe desde su niñez. Considerado un artista multifacético, con una impronta fresca, sus orígenes en la industria musical se remontan a su participación a los 10 años de edad en la comparsa Morenada.
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5: Precursor del candombe beat, género que fusiona el candombe con la música beat y el rock, a raíz de su aporte se gesta una revolución musical que comienza en la década del 60 y alcanza su máxima expresión en los 70, con la popularidad de las bandas El Quinto y Totem, de las cuales Rada fue referente.
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5: La música de Rada derribó fronteras, sus discos Montevideo y Montevideo 2 fueron disco de platino en Uruguay y editados en países como Japón, Francia, Italia, Suecia, Alemania y Estados Unidos. Rada también se hizo popular en Argentina durante los años 80. Allí editó trabajos como La Banda, La Rada, En Familia y La Yapla Mata, además de registrar canciones que pasaron a integrar su repertorio habitual. Entre ellas, Rock de la Calle, Blumana y Candombe para Gardel.
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5: Pero desde siempre, su carrera musical ha sido reconocida en múltiples oportunidades a través de la obtención de premios Graffiti y Gardel, así como el premio a la excelencia musical otorgado por los Latin Grammy Awards. El 18 de diciembre de 2008 fue declarado ciudadano ilustre de Montevideo. La actividad pública de Rada también incluyó televisión, radio, teatro y cine. Integró elencos humorísticos, condujo programas en Uruguay y participó en ficciones, películas y doblaje. Su fallecimiento ocurrió apenas semanas después de haber celebrado sus 83 años. Siempre trabajando en proyectos artísticos, por ejemplo, con el brasileño Chico César en Buenos Aires, y mientras preparaba un homenaje a Totem.
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5: Este miércoles soleado de invierno, la familia Rada comunicó que el negro se fue de gira eterna y descansa en paz después de estar un mes peleando con una neumonía.
0: El cantautor Numa Moraes dijo a Noticias 5 que el fallecimiento de Rubén Rada es una pérdida importante para el canto popular uruguayo. Moraes también señaló y puso foco en que Rada poseía una de las mejores voces de nuestro país.
7: Es una pérdida importantísima, muy dura para el canto popular uruguayo, ¿no? Fue alguien que, siempre lo comentamos, incluso con Bocha Benavides, una de las mejores voces de nuestro canto, la capacidad que tenía, la afinación y la amplitud de su ámbito, ¿no?, de vocal, era impresionante. Y yo siempre noté también esa capacidad de hacer, bueno, la música afro, ¿no?, y carnavalera también, pero al mismo tiempo de pronto hacer una propaganda. Y con, a veces las propagandas eran canciones, o sea, creaba una canción que se podría cantar aparte, como dentro del repertorio, y creo que pasó con alguna de sus temas, ¿no? Una capacidad increíble de... Además, muy alegre siempre, lo vi cantar en festivales donde compartimos, y la gente del interior también, de todo el país, era reconocible inmediatamente. Él era muy especial también en su forma de vestir, sabía trabajar eso, ¿no? Es algo muy, muy típico de Rada, fue su presencia. Yo lo conocí en el 72, en el Galpón, estábamos haciendo un acto solidario, no recuerdo, seguramente por Cuba, y él apareció ahí, fue la primera vez que lo vi, y después nos encontramos infinidad de veces, ¿no? Sin duda, siempre fue un militante él dentro del canto, ¿no? Apoyó siempre y fue muy, pero muy solidario. Y claro, siempre anduvimos para el lado izquierdoso del asunto.
3: Bueno, y Canal 5 va a emitir una programación especial para homenajear a Rubén Rada. Esto será, por ejemplo, vamos a decirles algunos, esta noche a las 21 horas será la entrevista realizada en 2019 en el programa Coordenadas para Pensar Uruguay. Y a las 22, la efectuada en 2022 por Jorge Traverso en el programa Periodistas. En tanto, mañana viernes a las 21 horas se emitirá el concierto Bicentenario Uruguay Rada, que el Ministerio de Relaciones Exteriores presentó el año pasado en todas las sedes diplomáticas uruguayas para celebrar los 200 años de la Declaratoria de la Independencia. A su término, show que Rada realizó para el Tartamudo TV, en programa que conducía en este canal Jorge Schellenberg, otro músico de reconocida trayectoria.

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5: Vamos ya mismo al contacto con Juliana Perdomo en Zona América, actividad que contó con la presencia del presidente de la República. Hola, buen mediodía, Juliana.
6: Sí, exacto, Vero. Buen mediodía para todos. El saludo para Rafa también. Estamos en Zona América porque la firma Epic Aerospace hoy inauguró sus nuevas instalaciones en América Latina, concretamente en nuestro país. Ya opera en Argentina y Brasil y se dedica a fabricar y ensamblar vehículos espaciales. Esto permitirá nuevas inversiones para nuestro país, pero también permitirá mano de obra uruguaya. Y fue en este marco que participó el presidente de la República, Yamandú Orsi, como tú bien decías, también la ministra de Industria, Fernanda Cardona, y otras autoridades. En este marco habló el presidente sobre varios temas. Uno de ellos fue la reunión de líderes políticos que estaba prevista para esta jornada, una mesa redonda en Torre Ejecutiva donde iban a estar participando los referentes de todos los partidos políticos previo al viaje que tendrá Yamandú Orsi a la ONU. Reunión que sufrió algunas modificaciones. Por un lado, debió postergarse por el velorio de Rubén Rada, pero previamente también habría sufrido algunas cancelaciones por parte de la oposición y las diferencias que dejó marcadas el presidente del directorio del Partido Nacional, Álvaro Delgado. Lo que dijo el presidente Orsi es que no va a opinar sobre las diferencias que se están dando a nivel parlamentario, tanto entre el Frente Amplio y la coalición republicana por el caso Cardama, y dijo que tiene la esperanza de que la semana que viene se pueda concretar esta reunión con quienes quieran participar. Recordemos que ya no va a ser esta mesa redonda, sino que van a ser reuniones individuales con cada uno de los líderes políticos previo a su discurso. Lo que sucedió a nivel parlamentario fue que luego de que culminara la investigadora por Cardama, se dieron opiniones cruzadas, una polémica por quién tiene la responsabilidad en este caso, y hubo acusaciones muy graves contra el expresidente de la República, Luis Lacalle Pou, por parte del Frente Amplio, algo que está denunciando la oposición, y también recordemos que la coalición republicana presentó una denuncia penal contra la ministra de Defensa, Sandra Lasso. Pero compartimos las palabras del presidente.
7: Semana que viene lo más probable. Lo íbamos a hacer mano a mano con cada uno de los referentes, pero tengo la esperanza de que la semana próxima podamos hacer una con todos aquellos que quieran concurrir. Por lo menos para tener alguna referencia y pauta antes de la ida a Nueva York.
8: Fernando Pereira tiene que bajar un poco la beligerancia, porque se quejan de la oposición, que está medio chiporrotero.
7: Que se quejen, yo no soy quien para opinar lo que cada político dice y hace. No es mi tarea.
8: Pero colabora para la comunión.
7: No es mi tarea opinar eso. No lo hago con ningún referente político.
9: ¿Sobre el tono de la discusión política actual tiene algún análisis?
7: No, lo puedo hacer sobre el tono en general. Siempre es preferible tener el diálogo fluido. pero no soy quien para juzgar lo que pasa, y más cuando tiene que ver con el trámite o los o las idas y venidas en el Parlamento, que es una lógica distinta.
10: Pero ahora le llamó la...
7: Ya opiné.
10: Ahora, ¿le llamó la atención el pedido de suspensión que hizo el presidente del directorio del Partido Nacional de la reunión o de los contactos?
7: Podría ser que sí, porque al principio estuvimos de acuerdo, después se generó alguna dificultad que no profundicé, por supuesto, pero vamos a tener alguna reunión con la mayor cantidad de referentes posible.
11: ¿Qué expectativas tiene?
7: Que todos tengamos claro en qué mundo nos estamos moviendo hoy y cuáles son las señales que estamos recibiendo todos, porque los partidos políticos también, desde los que toman decisiones en el mundo. Y eso está bueno, ponerlo en colectivo y colectivizarlo o generar herramientas como para que nuestro mensaje sea contundente es lo mejor que nos puede pasar.
6: Bueno, y para finalizar, también les comento que el presidente Orsi habló de los dos conflictos que están activos, negociaciones que está llevando adelante el Ministerio de Trabajo y el Ministerio de Industria por el cierre de la Fábrica Nacional de Cerveza, su planta en Minas, que traslada la operativa a Montevideo, pero también lo que está sucediendo en el puerto, el conflicto con el sindicato, con la empresa TCP y la discusión de esencialidad sí, esencialidad no. Compartimos las palabras del presidente.
7: Una mala noticia, pero que ya en el año 24 lo habían decidido. Los tiempos hicieron que se demorara. Ahora estamos peleando para que mantengan lo más posible en Uruguay. Son datos de la economía actual, donde la regionalización de repente manda, ¿no? Vamos a tratar de salvar lo más posible lo que hoy tienen y a acompañar los procesos para que menos gente se quede sin trabajo.
6: Presidente, y en cuanto al puerto, ¿confía que continúen las negociaciones? Ayer los trabajadores hablaban de asamblea permanente.
7: Yo y lo deseo. Ojalá. Es difícil, pero se va a poder.
10: ¿Se hace puerto o no?
7: No, ahora no.
12: Buen mediodía. Nepal y China elevaron a 362 el número de muertos y a más de 1.300 el de desaparecidos por la gigantesca riada que ayer afectó el norte nepalí y también el Tíbet chino. Según las hipótesis preliminares, este deslave fue producto de un repentino colapso de una parte de un glaciar cuyo, un gran hielo terminó en uno de los ríos provocando esta riada que ha generado una tragedia allí en esa zona de Asia.
13: El ejército y las fuerzas de seguridad de Nepal rescataron este jueves a 123 personas que habían quedado atrapadas o incomunicadas en el distrito de Rasuwa, una de las zonas más afectadas. Los equipos trabajan también en la localización de otros supervivientes y trasladan en helicóptero a extranjeros hacia Katmandú. Las autoridades informaron de 445 personas rescatadas con vida, entre ellas 27 extranjeros, mientras cientos de turistas continúan desaparecidos. La tragedia se extendió también al lado chino de la frontera. Pekín informó de 3 fallecidos y cientos de personas con las que perdió contacto, mientras Nepal recibió información sobre cerca de un centenar de ciudadanos chinos desaparecidos. Las causas exactas de la riada todavía están bajo investigación. Las primeras evaluaciones del Centro Internacional para el Desarrollo Integrado de las Montañas apuntan a que una gran masa de hielo y rocas pudo caer sobre un afluente del río Bote Koshi y provocar un aumento violento del caudal. Los registros hidrológicos muestran la magnitud de esa crecida. El nivel del río Trishuli llegó a subir 9 metros en apenas 30 minutos. Además, los expertos analizan señales sísmicas inusuales detectadas cerca de la zona, aunque aclaran que, por ahora, no existe un vínculo causal establecido con el desastre. Los científicos advierten además que los escombros podrían haber formado represas naturales y que una liberación repentina del agua acumulada generaría un nuevo peligro para las comunidades situadas río abajo.
11: Bueno, dejamos los temas internacionales unos minutos y vamos. Recién el presidente Orsi hablaba de dos conflictos que están en intento de resolución. Desde el Ministerio de Trabajo y Seguridad Social, Joaquín de León.
14: Bueno, porque justamente se están elaborando dos propuestas, Rafael, que se van a presentar en la jornada de mañana. Una para atender el conflicto que tienen los trabajadores con la empresa Fábrica Nacional de Cervezas y otro para atender justamente el conflicto que permanece todavía en una parte del puerto. Estamos hablando de los trabajadores con la terminal Cuenca del Plata. En las últimas horas, y estoy hablando sobre el conflicto del puerto, la empresa decidió retirarse de las mesas de negociación, ámbitos tripartitos en donde justamente los trabajadores, la empresa y el Ministerio de Trabajo tratan de encontrar una solución a las diferencias que todavía permanecen. Sobre esa situación, el ministro de Trabajo, Juan Castillo, lamentó justamente que una de las partes se retirara de la mesa de negociación. Sin embargo, señaló que se está propiciando el ambiente para entablar una nueva mesa de diálogo, una nueva mesa de diálogo para mañana viernes. Allí el Poder Ejecutivo estaría presentando una propuesta que contemple los reclamos de los trabajadores, pero también las necesidades de la empresa. Eso hasta allí. Lo que sucede en Fábrica Nacional de Cervezas es una situación parecida, en donde trabajadores y empresarios junto al Poder Ejecutivo se vuelven a reunir mañana viernes con otra propuesta del Poder Ejecutivo que nuevamente contempla lo que está solicitando la empresa, pero también lo que está solicitando el sector trabajador.
15: Están mucho más cerca de que como vinieron acá hace dos meses. O sea, cuando llegó el conflicto acá, estamos hablando de un convenio colectivo, no de consejo de salario, un convenio colectivo que es entre la empresa y sus trabajadores. Estuvieron dos meses discutiendo ellos en la interna de la empresa, no encontraron el acuerdo y cuando no encontraron el acuerdo recurrieron al Ministerio de Trabajo. Desde ese momento hasta ahora hemos colocado un sinnúmero de propuestas, contrapropuestas, contemplando las partes. Ellos mismos han tenido que flexibilizar la postura. Y entonces si uno agarra el ejemplo con que llegaron acá y lo que tenemos ahora, han avanzado. Ese grado de avance sigue siendo insuficiente para los trabajadores y sigue siendo el máximo para la empresa. Bueno, veamos qué más margen tenemos para encontrar una salida acordada.
14: Contando con su experiencia, ¿se puede encontrar una solución a este conflicto?
15: Siempre, todos los conflictos terminan en un acuerdo. Si un conflicto no termina con acuerdo, el conflicto sigue. Y bueno, es lo que menos queremos. El gobierno lo que menos quiere es tener una situación conflictiva en la terminal de contenedores. Yo insisto, eso es volver a cada rato a hablar de TCP porque está ahí y no en el puerto el conflicto. El resto del puerto es una actividad que está funcionando normalmente. E incluso acá, aún habiendo diferencias, hace tres semanas que están negociando sin medidas, sin paro. Por lo tanto, todo eso hay que valorarlo como positivo. El Ministerio de Trabajo lo valora como positivo.
14: El otro asunto es la situación que se está generando con la Fábrica Nacional de Cervezas, también distintas reuniones durante esta semana. ¿Qué solución se le puede encontrar?
15: Varias, se anteceden además reuniones de los tres ministerios como gobierno, Ministerio de Industria, Ministerio de Economía y Finanzas, Ministerio de Trabajo, reuniones con la organización sindical, reuniones con la empresa, con el inversor, que es una multinacional, buscando soluciones para los lugares donde están establecidos, está la planta de Minas, la planta de Paysandú, la planta de Montevideo. En los últimos días, en las negociaciones, la empresa ha dicho de que va a prescindir de seguir produciendo en Minas y eso es un golpe tremendo para la ciudad, para el departamento y para los trabajadores del lugar. Aunque la contrapropuesta inmediata es que estaría en condiciones de revisar si alguno de los trabajadores o trabajadoras siguen trabajando en Montevideo, le da esa oportunidad.
5: Quedamos de alguna manera en este tema porque Ambev reabrirá la planta maltera de Paysandú el próximo 1 de enero y en los próximos días se comenzará una negociación con los trabajadores para preservar la mayor cantidad de puestos laborales que sea posible.
16: En la última reunión tripartita entre Ambev, los trabajadores y el gobierno, se informó por parte de la empresa que a partir del 1 de enero próximo comenzará a operar nuevamente la planta de Paysandú, pero con una reducción en la producción, lo que traerá como consecuencia la reducción de los puestos de trabajo.
17: Hoy aterrizan con una reestructura de ir a un 70 o un 50% de la producción y con eso conlleva también hacer reajustes en el personal. ellos anunciaron que iban a bajar de 70 a 39, o sea, 31 sería trabajadores que quedarían o que quedarían afuera y quedarían desvinculados de esta unidad, donde puntualizan que esos 31 hacen referencia a trabajadores obreros. También, por otra parte, dicen que va a haber una reestructura a nivel de supervisión.
18: La empresa y los trabajadores llegaron al acuerdo ahora que durante 45 días van a seguir negociando para tratar de reducir la cantidad de trabajadores que puedan quedar sin empleo a partir del 1 de enero.
17: Ayer se activó la cláusula de paz de 45 días que está convenido en el año 89 en la Federación de la Bebida, donde esto implica que tanto el sindicato no puede tomar medidas como la empresa no puede hacer efectiva esa reducción de personal. Y bueno, y en este periodo se va a entablar el diálogo y donde el sindicato va a buscar obviamente bajar esa lista de despidos o de desvinculaciones.
16: El próximo martes se recibirá más información de la empresa y el 9 de septiembre se cumplirá una nueva reunión tripartita donde el sindicato buscará avanzar en estas negociaciones.
11: Bueno, y nos vamos al panorama policial. Desde el lunes es un tema que está sobre la mesa, que es el robo a la sucursal de Pando del Banco República. Y la policía detuvo a un hombre y busca a otras dos personas prófugas por este hecho ya identificadas.
19: En las últimas horas se realizó un allanamiento en Montevideo en el que fue detenido un hombre señalado como presunto partícipe del asalto y se encuentra a disposición de la justicia. Además, hay dos personas requeridas. El Ministerio del Interior difundió sus fotografías y solicitó colaboración a la población para ubicarlos. Inti Camilo Cuba Viñolo, de 38 años, con antecedentes por rapiña, y Paul Alexander Cosela Cabrera, de 32 años, con antecedentes por receptación, soborno, abigeato y hurto. Según la investigación, Cuba Viñolo fue quien ingresó primero al banco con la cara descubierta como si fuera un cliente y dio aviso a los otros delincuentes para que ingresaran a la sucursal. Cosela Cabrera es el segundo integrante de la banda que pudo ser identificado. A partir de elementos obtenidos durante el trabajo de la policía científica en el banco y en el vehículo utilizado por los asaltantes, principalmente huellas dactilares y ADN. A su vez fue hallada en la zona de Carrasco la camioneta que se utilizó como segundo vehículo para la fuga. Los delincuentes utilizaron en primera instancia un Mercedes-Benz de alta gama que había sido rapiñado en octubre de 2025. El robo a la sucursal del Banco República en Pando se produjo en la tarde del 24 de agosto, previo al cierre de la sucursal. El botín fue confirmado en 10 millones de pesos, 70 mil dólares y 90 mil euros, una suma que supera los 400 mil dólares según la cotización de las distintas monedas.
5: 14 grados la temperatura aquí en el área metropolitana, es lo que indica Inumet, y bueno, cielo cubierto y lluvias en todo el territorio nacional.
11: Así es, se mantienen las alertas, una amarilla para, digamos, prácticamente la mitad del país, y otra anaranjada que se sobrepone, que va desde la zona de Maldonado hasta el litoral oeste. Ustedes lo pueden ir viendo también en las redes sociales de Inumet o las propias nuestras. Así que nos vamos a la pausa, volvemos en unos instantes.
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0: Bueno, hace minutos acaba de terminar la final del mundo de remo de single peso ligero y Felipe Kluber, el uruguayo, fue medalla de plata. Tenemos la competencia y el momento en donde Uruguay vuelve a posicionarse arriba y embarcaciones en el mundial de remo. En las finales, medalla de plata para Felipe Kluber, otra vez entre los mejores en Países Bajos ahí el mundial. Un griego terminó ganando la competencia, el oro con 6:47.77, 6:51.50. El tiempo para Felipe Kluber, y el mexicano López García terminó tercero. Destacada la actuación otra vez, en este segundo lugar del mundo, a solo 3:73 segundos del campeón, ¿no? Muy cerquita. Llegaba a la cita después de haberse consagrado campeón del mundo en Shanghái en el 2025. Y otra vez en el podio, Felipe, que va a estar en los Juegos Ode Sur, además. Segunda quincena de septiembre, ahora en Rosario y Santa Fe. Sexta terminó Nicole Gerson en la competencia. En un ratito vamos a tener más en Deporte 5, está el deporte también presente, y ahí está el momento. Primero, como terminó extenuado y cansado, porque claro, cuarto de final, semifinales, final, mucho la competencia y mucha exigencia. Va esta medalla de plata de Felipe Kluber, histórico otra vez. El uruguayo también, Bruno Chetraro, forma parte de la competencia y ha logrado clasificar también a instancias de cuarto de final. Hoy juega la selección uruguaya de básquetbol en Antel Arena 2015 contra Bahamas. Empezamos a vivir la previa. Por suerte, que juegue la selección uruguaya de básquet genera interés, respeto y se impone. Y la AUF y el fútbol deciden cambiar el horario del partido de Nacional por la ventana FIBA. Será este jueves 20:10 en el Antel Arena la selección uruguaya de básquet en esta primera fecha de la segunda ronda de la eliminatoria, buscando un boleto al Mundial de Qatar frente a Bahamas. Esta selección fuerte. Y para esta ventana FIBA, el entrenador Jauri ha podido incluir al capitán Bruno Fittipaldo, incluso a jugadores que no fueron a China como Parodi y Joaquín Taguada. Este plantel tiene a Fittipaldo, el capitán, de Laguna Tenerife de España, Parodi de Franca de Brasil, Lucas Rodríguez, que juega en el Minas Tenis de Brasil, Vescovi, que es el base de Peñarol. Además están Joaquín Rodríguez, del Gran Canaria de España, Nicolás Pomoli de Peñarol, Barrera, que juega en Defensor Sporting, Joaquín Taguada, que está en España en el San Pablo Burgos. Además, Nicolás Martínez, el alero de Quinza, de Argentina, Emiliano Serrés de Peñarol también Martín Rojas, los ala pivots Gonzalo Iglesias del Casteló de España, Juan Nacho Ducasse de Goes, de Biguá, Teo Metzger. Además, aparecen los pivots Pablo Gómez de Nacional y Mateo Bianchi de Defensor Sporting. No siempre tiene a todos los jugadores de la NBA, pero tiene un buen plantel Bahamas. Uruguay supo ganarle, el rival, el que visita a Uruguay en esta ventana FIBA.
1: La selección de Bahamas disputó un amistoso frente a Chile. Terminó con victoria 94-87. Brilló en el partido Franco Miller con 30 puntos. Contó con la presencia del jugador NBA Eric Gordon, el jugador que tuvo menos de 15 minutos en cancha, ex jugador de Filadelfia y de Memphis, que representa a Bahamas, que juega por Bahamas por la nacionalidad de su madre. Los jugadores más destacados de este plantel, que será rival de Uruguay, David Hill, el talentoso escolta de los Atlanta Hawks, es el principal motor ofensivo de este equipo en el perímetro y además máximo anotador. No contará esta selección con Ayton, de André Ayton, el pivo de los Washington Wizards, así lo anunciaba además hace semana su equipo. Con esta baja, el juego interior de Bahamas estará principalmente volcado sobre Kai Jones e Isaiah Mully. Jones, el pivot que juega en el básquet turco, después Mully, que juega en Israel. El entrenador McLean, de esta selección fuerte que tiene Bahamas y que visita en el Antel Arena Uruguay.
0: Fútbol de la Copa AUF Uruguay es la previa de clásico que se viene para el fin de semana. Para el domingo, Peñarol debutó y ganó frente a Torque. A la cancha el gol de fútbol también, ¿eh? En un ratito todos los goles de la Copa AUF Uruguay. 1-0 frente a Montevideo City Torque, primera fecha del grupo A de la Copa AUF Uruguay en el Estadio Centenario. El partido, muchos cambios, lógico, desde Britos, que fue el arquero de Peñarol, el ataque con Batista, que lo ven por ahí, con Angulo, con un Pierres, que sí estuvo en el equipo, y Remedi, que iba a ser el autor de gol. Acá el gol para el equipo de Diego Aguirre contra el equipo de Marcelo Méndez. Montevideo City Torque, que está jugando todo a nivel internacional, con copa y presencia también, el único representante de Uruguay todavía, y a nivel local le va bien, incluso en el femenino está primero también Montevideo City Torque. En un rato la victoria de Danubio, la victoria de Juventud, la victoria de River, todos los goles de la Copa AUF Uruguay en Deporte 5, que ya se viene. 18:15, hoy juega Nacionales local, Martirena llegó, se puso la tricolor y va a jugar, va a estar en el clásico. Todo lo que pasó en torno a Martirena, que llegó y que se sumó al equipo de Daniel Carreño, que recibe hoy al pionero en el Parque Central, 18:15, después del 1-0 frente a Progreso en el clausura. Por ejemplo, se espera que Alexis Martín Arias, el goleador suplente, esté y desde el arranque que haya juveniles presentes como Luciano Rodríguez, como el volante Mateo Soria, Román Clemate. En un ratito Diego Domínguez les va a contar el equipo de Nacional para jugar hoy frente a Albion, partido que se juega 18:15, 3 de la tarde. Además, juegan Fénix y Liverpool por la Copa AUF Uruguay. Se viene a los Odesur, el miércoles que viene va a ser la entrega del pabellón. Seguramente esté el presidente de la República, Yamandú Orsi, esta delegación de 350 deportistas que viajan a Rosario y Santa Fe. Candidata a ganar el lanzamiento de jabalina, Manuela Rotundo, la uruguaya que conversó también con Canal 5 sobre lo que se viene para los Juegos. Dale.
2: Va a ser mi segundo Odesur y son unos Juegos que están geniales, a mí me encantan porque no viajamos solo con atletismo, sino todos los deportes, entonces está bueno también compartir con otros deportistas uruguayos y creo que el ambiente también te motiva. Bueno, ahora estoy en Uruguay preparándome porque estoy de receso de las clases, pero me vine a entrenar acá. Y nada, vengo entrenando bien y nada, con ansias de que llegue ya lo de sur. Como te digo, es una competencia grande y que va a estar buena y más en mi prueba que tengo atletas en Sudamérica, o sea, tengo los mejores, entonces también va a ser una competencia fuerte y creo que llevar bien preparado es importantísimo. Y estos años pasaron muy rápido en el sentido de las marcas y lo que vienen siendo las competencias. Ahora sí estoy en Estados Unidos preparándome y tenemos un semestre con bastantes competencias, la verdad, entonces eso me sirve para competir por Uruguay también porque vengo compitiendo muy seguido y la verdad que sí, y ahora que lleguen otros Odesur, parece que los Odesur pasados fueron hace 2 meses y que ya hayan pasado 4 años, es una locura, pero nada, súper contenta de volver a representar Uruguay en otros Odesur. Bueno, para esta temporada obviamente lo más importante son estos juegos y para lo que viene, el año que viene Juegos Panamericanos obviamente y después ya encarar a la clasificación de los Juegos Olímpicos.
3: Ahora hablemos de Bolivia. Reapareció Evo Morales, el expresidente, ahora prófugo de la justicia por 2 causas. Reiteró sus críticas al actual mandatario Rodrigo Paz, lo acusó de corrupción y los seguidores de Evo también amenazan con volver a los bloqueos.
4: Desde su bastión político y sindical en el trópico de Cochabamba, Evo Morales acusó al presidente Rodrigo Paz de haber llegado al poder por accidente y lanzó acusaciones de corrupción contra el gobierno sin presentar pruebas.
5: Un presidente, un gobierno, solo sabe robar y no sabe gobernar.
4: El exmandatario también cuestionó el estado de excepción decretado en junio para levantar los bloqueos de carreteras que habían provocado desabastecimiento de combustibles, alimentos e insumos médicos, además de pérdidas económicas estimadas en más de 3.000 millones de dólares. Las movilizaciones se produjeron después del retiro parcial de la subvención al precio del diésel para los grandes consumidores, una medida que provocó rechazo entre sectores afines a Morales y amenazas de nuevas movilizaciones y bloqueos. Morales permanece en su bastión, protegido por sus seguidores, pese a las órdenes de aprehensión emitidas en su contra por la justicia boliviana. Una de las causas se tramita en Tarija por presunta trata agravada de personas en un expediente relacionado con una supuesta relación entre Morales y una menor de edad en 2015. Morales rechaza las acusaciones y sostiene que se trata de una persecución política. La segunda orden fue emitida por la Fiscalía de Santa Cruz y está vinculada con los bloqueos de carretera que, durante 53 días, entre mayo y junio, exigieron la renuncia de Paz. En esta causa, Morales es investigado por presuntos delitos que incluyen terrorismo, alzamiento armado, asociación delictuosa e instigación pública a delinquir. Paz dejó clara su posición el 6 de agosto al afirmar que la aprehensión de Morales es una prioridad para su gobierno. La declaración se produjo después de que el comandante de la policía dijera que la captura no estaba entre las prioridades de esa institución. Morales acusa a Paz de intentar utilizar la justicia para sacarlo de la escena política y sus seguidores advierten que resistirán cualquier operativo en el trópico.
3: Y sigue la tensión por la crisis migratoria en Ceuta. Esta madrugada, una docena de personas atacaron con piedras un vehículo militar y algunos de los uniformados resultaron heridos.
4: El ataque ocurrió cerca de las 5:30 de la madrugada, hora local, cuando un grupo de entre 30 y 40 personas rodeó el vehículo en el que los militares se dirigían a su puesto de vigilancia, en la zona de Bensú. Los agresores lanzaron piedras de gran tamaño contra el vehículo, que no estaba blindado, y los efectivos terminaron abandonándolo para ponerse a salvo. La Unión Militar de Tropas denunció que los soldados estaban realizando su tarea sin medios suficientes de autoprotección y reclamó una revisión de los protocolos de seguridad. El episodio se produjo después de nuevos enfrentamientos en Ceuta. Durante la noche, manifestantes locales se desplazaron hasta la playa de El Trampolín para intentar destruir un campamento improvisado de migrantes, lo que obligó a desplegar a la policía y a efectuar disparos disuasorios para evitar choques. El gobierno local pidió calma y llamó a evitar una escalada de la tensión, mientras el Ejecutivo español anunció nuevas medidas para atender la situación migratoria, 25 millones de euros para los menores que permanecen en Ceuta, más recursos policiales y un centro de acogida con capacidad para 400 personas. En Madrid, el ministro de Justicia, Félix Bolaños, compareció ante una comisión de diputados y reiteró que Inteligencia no tuvo información ni previa ni precisa sobre la entrada masiva en Ceuta a finales de julio. Bolaños aseguró que nunca se abordó el futuro de las ciudades de Ceuta o Melilla en las conversaciones con Marruecos y sostuvo que estas ciudades del norte de África son tan españolas como Madrid y Barcelona.
3: Y el excomandante serbo-bosnio Radko Mladic murió hoy a los 83 años de edad. Cumplía una condena de pena perpetua por varias masacres, entre ellas la emblemática de Srebrenica.
4: El excomandante de las fuerzas serbobosnias murió en el centro de detención de La Haya, según confirmó este jueves la televisión estatal serbia. Mladic fue una de las principales figuras militares de la Guerra de Bosnia entre 1992 y 1995 y quedó asociado al sitio de Sarajevo y especialmente a la masacre de Srebrenica en julio de 1995. Las fuerzas bajo su mando ejecutaron a unos 8.000 musulmanes bosnios, principalmente hombres y adolescentes, después de la caída del enclave que Naciones Unidas había declarado zona protegida. El episodio es considerado el peor crimen masivo cometido en Europa desde la Segunda Guerra Mundial. Mladic permaneció prófugo durante 16 años, hasta que fue detenido en Serbia en 2011. En 2017, el Tribunal Penal Internacional para la ex Yugoslavia lo condenó a cadena perpetua por genocidio, crímenes de guerra y crímenes de lesa humanidad.

0: El dólar cotizó 39,05 a la compra, 41,45 a la venta. Dólar Ibro, 39,55, 40,95. Dólar interbancario billete, 40,25. Peso argentino, 0,02, 0,20. Real, 6,95, 8,65. Euro billete, 44,58, 49,49. Unidad indexada, 6,6363.
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0: Bueno, en cuanto a los datos del tiempo, 14 grados de temperatura, nuboso, cubierto para el resto de la tarde, muy similar para mañana también. Las temperaturas máximas, ustedes las ven aquí detrás de nosotros. La que más llama la atención es 28 para el norte.
1: 28 grados, la verdad. Bueno, y también ven allí en el pronóstico en los iconos lluvia, sí. Parejo en todo el territorio nacional. Hasta aquí esta segunda edición de Noticias 5. Nos vamos, Rafa.
0: Nos vamos, quedan con las 5 claves. Que pasen ustedes muy bien. Gracias.
2: Desde las 2 de la tarde serán velados sus restos en el Salón de los Pasos Perdidos del Palacio Legislativo. A esa hora se habilitará el ingreso al público para ofrecer una última despedida.
3: Puro candombe. Anoche, las calles de los barrios Sur y Palermo se llenaron de forma espontánea para celebrar la vida de Rada, al ritmo de los tambores que repicaron hasta la madrugada.
2: Detenido. La policía logró la captura de un hombre y busca a otras dos personas prófugas, ya identificadas, vinculadas al robo de la sucursal del Banco República en Pando. Además, fueron encontrados los vehículos que los delincuentes utilizaron en su huida.
3: Contrarreloj. Mientras continúa la búsqueda de desaparecidos, las autoridades de Nepal elevaron a cerca de 300 los muertos por la riada en la frontera con el Tíbet. Mientras tanto, crece la preocupación por nuevos desbordes.
2: Copa AUF. Anoche, Peñarol derrotó a Montevideo City Torque por 1-0 con tanto de Eric Remedy. El técnico aurinegro Diego Aguirre reservó el plantel para enfrentar el clásico del domingo en el Campeón del Siglo.
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7: 27 de agosto, duelo oficial.
8: Sí, en un día muy especial, otra vez, tal como ayer, hoy un día muy especial. Anoche fue algo mágico realmente lo que pasó en la zona de Palermo, Barrio Sur, con la espontaneidad de la gente despidiendo al Negro Rada. Y hoy lo mismo, ¿no? Ya más formal, ya con otro protocolo en el Palacio Legislativo. Cuadras y cuadras de gente también yendo a despedir a Rada. No solamente el público general, sino músicos, bueno, autoridades, políticos y demás. Realmente una cosa impresionante lo que se está viviendo y lo especial que ha sido, digamos, en las últimas horas en nuestro país.
7: Eso vamos a intentar demostrarles y contarles a todos ustedes cómo en cada rinconcito, en las calles, llenos de música, en los ómnibus, cada iniciativa, cada persona que decidió acercarse a saludar o de alguna manera manifestar su respeto, su... de alguna manera su trayectoria en la vida de cada uno de nosotros, ¿no? Todo eso les vamos a contar a ustedes a lo largo de este Noticias 5 con nuestros compañeros, con Juliana Perdomo y con Iván Antunes, que están trabajando tanto dentro como fuera del Palacio Legislativo, pero todo el equipo de Noticias 5 durante todo el día ha estado registrando cada momento que se ha dado aquí y en el exterior también. Así que vamos a comenzar, Santi, abriendo la ventana, porque
8: como
7: también
8: hacemos todos los días,
7: el tiempo acompañó y se portó. Porque si
8: amenazante,
7: bien,
8: pero...
7: Sí, amenazó la lluvia a las 2 de la tarde, a la hora que comenzaban a llegar. Ya había filas para poder ingresar al Palacio Legislativo. Comenzó una lluvia por aquí, por la capital, pero que rápidamente se dispersó. Y no solo eso, sino que apareció el sol.
8: Sí, en un momento apareció el sol sin que nadie se lo imaginara, pero apareció luego que hubiera un chaparrón en la mitad de la tarde o en el comienzo de la tarde. 12 grados la temperatura actual, la humedad 89%, una visibilidad de 8 kilómetros por hora, de 8 kilómetros. Más adelante vamos a estar dando el pronóstico para los próximos días, pero hoy hay una alerta meteorológica que está enfocada en algunos puntos del país.
7: Exacto.
8: Está bueno verla también.
7: Ahora lo compartimos con ustedes. Veíamos las cámaras del Palacio Legislativo, la concentración de gente que sigue allí, sigue hasta las 21 horas o más, eso es lo que advirtieron. Y ahora la advertencia de nivel naranja y amarillo. Son dos puntitos.
8: Yo nunca había visto una alerta que parece como una cara al país, ¿no?
7: Sí,
8: dos
7: está,
8: ojos.
7: Y ¿sabes lo que muestra eso? Que es muy focalizado, ¿no? Que logra Inumet focalizar en los lugares donde estas tormentas puntualmente severas se estarán dando. Es el mismo fenómeno, mayor o menor intensidad. En naranja, de mayor intensidad, allí se encuentran esos puntitos que ustedes ven que son algunas localidades del departamento de Cerro Largo y del departamento de 33. También aparece por ahí, en el otro puntito que ven, parte de Paysandú y Río Negro.
8: Sí,
7: luego
8: en el este y en el oeste, ¿no?
7: Exacto. Después esa franja que atraviesa el país de este a oeste, en el centro, es nivel amarillo. Mismo fenómeno por estas tormentas fuertes y puntualmente severas, pero de menor intensidad. Y rige hasta las 20 horas, así que les estaremos contando cómo sigue.
8: Exactamente, a las...

0: 8 de la noche se va a actualizar esta alerta, o sea que seguramente vamos a hablar de cómo evoluciona el tiempo, puntualmente en esa zona que estaba marcando recién Laura. Además de lo de Rada, que decir, ese sin duda va a ser el hilo conductor del informativo, hay otras noticias, como por ejemplo que mañana se van a conocer los precios de los combustibles. Hoy habló sobre el tema Fernanda Cardona y dijo que no necesariamente el gobierno va a seguir lo que marca el informe de los precios de paridad de importación, que es un insumo más que tiene el gobierno para dirimir los precios, pero ella dijo que no necesariamente se va a tener en cuenta lo que marca el precio de paridad de importación, que marcaría un aumento particularmente para el gasoil.
1: Ya comenzamos a compartir con ustedes las 5 noticias clave a esta hora.
2: Despedida. Hasta las 9 de la noche se realiza en el Salón de los Pasos Perdidos del Palacio Legislativo el velatorio de Rubén Rada. Autoridades del gobierno, encabezadas por el presidente Yamandú Orsi, referentes de la cultura nacional y público en general, pasaron para dar su último adiós al popular artista. El sepelio será mañana en el Panteón de Agadu, ubicado en el Cementerio del Norte. Sin cambios. En el mes de julio, la tasa de desempleo se ubicó en el 7%, la tasa de actividad en el 64.1% y la tasa de empleo en el 59.6%, de acuerdo a la información aportada por el Instituto Nacional de Estadística. Estos valores fueron similares a los del mes anterior. Reunión. El presidente Yamandú Orsi confirmó que espera reunirse la próxima semana con los líderes de la oposición para dialogar sobre su discurso ante la Asamblea General de la ONU. Reconoció que le llamó la atención el pedido del presidente del Partido Nacional, Álvaro Delgado, de postergar la reunión, pero reiteró que aspira a que concurra la mayor cantidad posible de líderes de la oposición. Eliminatorias. La selección uruguaya de básquetbol se enfrentará esta noche ante Bahamas en el Antel Arena por las eliminatorias para el Mundial de Qatar del año próximo. El lunes, los celestes jugarán otro partido, en ese caso, frente a Puerto Rico. Número en aumento. Nepal elevó a 398 los muertos y a más de 1.300 los desaparecidos por la riada en la frontera con el Tíbet, mientras continúan los rescates y crece la preocupación por nuevos desbordamientos.
1: Comienza el repaso de nuestros móviles, allí ya están nuestros compañeros. Le damos la bienvenida a Juliana Perdomo.
0: Exactamente, que está adentro del Palacio Legislativo. Adelante, Juli.
1: ¿Cómo estás?
3: Sí, exacto, Laura, Santi, muy buenas tardes para todos. Una tarde de muchas emociones, emociones a flor de piel que se están viviendo aquí en el Salón de los Pasos Perdidos del Palacio Legislativo, despidiendo al músico y cantautor Rubén Rada. Muchas figuras políticas han pasado por aquí, pero también de la cultura uruguaya, así que en cuestión de minutos regresamos y le contamos lo que ha sucedido durante toda esta jornada.
1: Muchísimo para contarles, como les decíamos, ha pasado de todo y ese Salón de los Pasos Perdidos que ha bailado plena.
0: Sí, fue increíble.
1: Así que ya les vamos a contar.
0: El Salón de los Pasos Perdidos, vos lo ves e impacta. Pero hoy toda la formalidad que tiene, la solemnidad queda un poco de lado cuando mucha gente empezó a cantar la canción típica de Rada que se ha cantado muchísimo en las últimas horas, ¿no? Con sí. Músicos argentinos, incluso y uruguayos, todo. Cantando a coro ahí en el Salón de los Pasos Perdidos. La verdad que fue muy mágico, como decía yo en el comienzo del programa,
1: ¿no? Su alegría presente. Nos vamos ya a saludar a Iván Antunes, que se encuentra en las afueras del Palacio Legislativo. Contanos cómo está todo a esta hora, Iván.
4: La verdad es que son miles de personas las que a esta hora van llegando a darse cita precisamente para despedir a Rubén Rada. Sobre todo la cantidad de gente aumentó pasadas las 17 horas, cuando obviamente la gente empezaba a salir de sus trabajos, y a esta hora da toda la vuelta del Palacio Legislativo y llega casi a la Plaza Primero de Mayo, lo que es la fila para el ingreso de personas al velatorio que se está llevando a cabo aquí adentro del Palacio Legislativo.
5: Gracias.

0: Bueno, muy emocionante, pero realmente muy emocionante, con una cantidad de músicos bailando, también algunos representantes del gobierno. Veíamos a Ortuño ahí, que se movía muy bien, pero aparte de León Gieco, estaba también Moyo, estaba Natalia Oreiro, estaba el presidente Orsi también.
1: Sí, lo veíamos ahí de espaldas al presidente de la República, llegó acompañado de su esposa, prácticamente en el comienzo de este velatorio, que se daban esas imágenes que ustedes veían. Hablaba así de Ricardo Moyo y Natalia Oreiro, que llegaron en el día de hoy al país y estaban allí junto a otros músicos. Estaba Jorge Nasser, su familia, sus hijos, Martín, Lucila, Julieta, allí sentados en las sillas que se dispusieron, y también presentes y emocionados, ¿no? En la alegría que siempre transmitía Rubén Rada, pero en esa mezcla de extrañarlo.
0: Sin duda. Y te mencionaba la presencia del presidente de la República, que obviamente habló con los medios allí en el Palacio Legislativo e hizo referencia justamente a ese momento en donde todo el Salón de los Pasos Perdidos entonó la misma canción.
2: Hay un clima de comunión, con un mensaje que fue claro, el de él, que es: el día que él no estuviera, había que hacer algo. Y lo que nos pidió es que lo viviéramos con alegría, de haber compartido todo lo que él creó. Y bueno, y ahora, ¿viste lo que fue eso?
3: Se bailó en un velorio, solo él podía lograrlo.
2: Lo hacía, lo vi con público, te lo decía recién, con público, que vos decías, a este público no lo mueve nadie, él te lo movía. En la otra punta del planeta, me tocó ir a una misión, me acuerdo, Corea, en un teatro, y estaba Rada, empezó y lo miraban raro. Y al final, y tiene eso. Es, perdón.
4: El legado que queda de Rada a Uruguay.
2: Una señal de comunión a través del arte, ¿no? Es lo que se me ocurre, porque todos disfrutamos de Rada. Yo dije ayer que era el más uruguayo de todos, pero con características inusuales. Y que nos viene muy bien. Hay que contagiarse un poco más.
3: En negro. Lo vamos a recordar más cuando pasen los años aún.
2: Estoy seguro. Pasa eso normalmente con la gente que se destaca, pero tenemos una, creo que por los tiempos que corren, tenemos una necesidad de contagiarnos de eso, del espíritu, de la alegría y de la creatividad.
5: Los uruguayos, como ustedes dicen, un poco más alegre.
2: Son muy melancólicos. Está bien, es una forma de ser. Pero él, desde esa melancolía, igual, o desde un lugar que es bien uruguayo, él te ponía la alegría como... ¿Te das cuenta que saca una plena hablando de cuando él se muriera?
1: Y vamos ahora a irnos a ver lo que está pasando en este momento,
0: sí,
1: dentro del Palacio Legislativo.
0: Juliana, perdón, está desde hace rato ahí, me imagino que viéndolo también con mucha emoción. ¿Qué está pasando ahora, Julie, allí en el Palacio?
6: Sí, exacto, compañeros, ustedes lo describían muy bien. Ha pasado mucha gente por aquí, por el Salón de los Pasos Perdidos, durante toda la tarde. El movimiento no ha cesado desde las 14 horas que se abrieron las puertas del Palacio Legislativo. Mucha gente que se ha acercado aquí a despedir al músico Rubén Rada, a darle sus condolencias a la familia y también a dejar muchos obsequios. El piso del Salón de los Pasos Perdidos se ha llenado de rosas, pero también un detalle muy particular, que hubo gente que le trajo cartas, que le trajo manzanas en honor a esa canción que tanto conocemos todos y que la hemos cantado en algún momento de nuestras vidas. Y bueno, se detienen algunos momentos para brindarle algunas palabras, para recordarlo. Hubo mucha gente que llegó aquí al Salón de los Pasos Perdidos muy emocionada, con lágrimas en los ojos, para despedir a Rubén Rada. Este ha sido el movimiento de toda la tarde, la postal de la jornada de hoy, donde también han pasado muchas figuras de la cultura, de la música uruguaya y también por políticos. Ustedes lo decían, estuvo el presidente de la República, Yamandú Orsi. Allí ven en la imagen de Facundo Florit a la vicepresidenta Carolina Cose, que en algunos minutos estará brindando declaraciones a la prensa, porque se está evaluando que se pueda extender por algunos minutos más el velorio, esta despedida de Rubén Rada, en el entendido que hay mucha gente que todavía queda por ingresar al Palacio Legislativo y que se había fijado en algún momento el cierre de las puertas del Palacio a las 21 horas. Bueno, esto puede cambiar y en algunos minutos lo va a estar comunicando la vicepresidenta Carolina Cose. Pero ustedes los decían, hoy hubo aplausos, hubo baile, hubo cantos, hubo mucha alegría dentro de esta despedida. una alegría muy emotiva, una despedida muy emotiva, como quería Rubén Rada y como lo había descrito en vida. Bueno, esto se vivió aquí en el Salón de los Pasos Perdidos. Estuvo el músico Gieco, también estuvo la cantante Natalia Oreiro, también estuvo Nasser, Cordera, y en algunos minutos las sorpresas no van a parar porque va a estar cantando la Catalina, se va a hacer presente aquí en el Palacio Legislativo y va a estar brindando algunas palabras y su música para recordar a Rubén Rada, esta figura que todos destacan por su calidad humana, por su resiliencia y por todo el aporte que hizo a nuestro país. Y dentro de estas repercusiones vamos a compartir a lo largo del informativo las palabras de varias personas que estuvieron aquí, pero en particular vamos a compartir ahora las palabras del ministro de Educación y Cultura, José Carlos Mahía, que hablaba del aporte que hizo Rada a la cultura, pero también a la identidad nacional y al candombe en nuestro país.
7: La historia personal de cada uno de nosotros fue acompañada por la música de Rada, por su figura, y también quiero referirlo como una historia de vida de resiliencia. Todos sabemos lo que significó para el Uruguay desde el punto de vista cultural, artístico, una especie de embajador cultural de nuestro país en el mundo, pero también su historia de vida, de esas personas que les toca a veces nacer en circunstancias muy complejas, con incluso situaciones de salud delicadas, y que son un ejemplo de superación, de alcanzar metas, de cuando uno tiene capacidad, empeño, energía y dedicación, efectivamente puede llegar lejos.
6: ¿Cuál era su vínculo con él? ¿Le gustaba escuchar sus canciones?
7: Sin duda. Si recuerda mi propia vida, incluso desde la época de la dictadura, cuando yo era niño o adolescente, escuchar sus canciones, su música, por lo menos lo ubico desde Tótem en adelante, siempre, hasta hace muy poquito. O sea, es un artista que hizo música, que estuvo activo hasta nada, hasta casi nada. Y sobre todo, lo importante es que es lo que nos dejó. Nace con él una leyenda que va a inspirar, y espero que inspire, artistas nacionales, a quienes defienden la cultura, su raza y la identidad, y la capacidad de trabajar sin preconceptos, es decir, de estar libre efectivamente desde el arte, como por ejemplo el tener la fusión de estilos, el poder interpretar, estar en artes visuales, en artes escénicas. O sea, realmente es un ejemplo de vida.
0: Bueno, las palabras de José Carlos Mahía, y veíamos las imágenes recién con Laura, mucha gente bailando y demás, y mucha gente muy afectada, ¿no? Veíamos a Carolina Cose, al propio Vergara, a Federico Graña, realmente muy, muy, muy acongojados también. Es como que se dan esas situaciones de sentimientos encontrados, particularmente en este velorio, ¿no?
1: Es que por momentos las emociones son muy fuertes. Yo veía temprano en la calle y esperar el ómnibus y que diga quién va a cantar un ómnibus, ver las banderas a media hasta en el Palacio Legislativo. Son como pequeñas cosas que te hacen caer en la realidad, porque eso también pasa, que por momentos estás como en festejos, pero no podés realmente ser consciente de que Rubén Rada se despide. Vamos a escuchar lo que está sucediendo. Exacto. En este momento, porque si hay algo que no tiene este velatorio es silencio. Este velatorio tiene mucho sonido, tiene música, la música
0: tiene mucha vida, ¿no?
1: Ha rondado por las calles de Barrio Sur, Palermo, de todo Montevideo, del país, del exterior. Una comparsa argentina se vino desde Rosario con los tambores a Uruguay a despedir a Rada, por ejemplo, esas manzanas que la ex vicepresidenta Lucía Topolansky decía que vio a niños y a jóvenes que dejaban esas manzanas para Rubén Rada. Son muchas imágenes que van a quedar, como ese gorro de Peñarol, y nos contaba aquí Martín Franco de su pasión y sus historias con Spencer, por ejemplo. Así que todo representado en un poquito de cada uno.

0: Bueno, yo creo que esta despedida tiene mucho que ver con lo que Rada quería que fuera su propia despedida. Si alguna vez se hubiera imaginado que esto pudiera pasar, bueno, finalmente se dio de esa manera, ¿no? Tanto con lo que está pasando ahora, reitero, con lo que pasó ayer, que fue realmente impresionante. Y vamos a las afueras del Palacio Legislativo. ¿Cuál es la energía que se está viviendo allí, Iván?
1: Sí, ustedes lo decían y creo que lo resumían muy bien, esa doble sensación entre lo que es el dolor por una despedida y también lo que es el agradecimiento y esa sensación de alegría por haber vivido, por haber compartido la época de Rubén Rada, de muchísimas personas que vienen precisamente a rendirle tributo al gran artista uruguayo en lo que es una extensísima fila que está aquí en el Palacio Legislativo y que fue comenzando pasado el mediodía. Abría a las 14, bueno, desde las 12:30 más o menos ya había gente por aquí y que después de las 17 horas llegó a tener ya su pico de gente porque obviamente esta fila se hizo muchísimo más extensa y llegando a incluso en este momento ocupar hasta la entrada que da por la Avenida General Flores, donde está la Plaza Primero de Mayo, es decir, toda la vuelta del Palacio Legislativo, lo que realmente demuestra que hay muchísima gente que está llegando a despedir a Rada y pone en duda, obviamente, si será finalmente las 21 horas o no el horario de cierre de esta instancia de despedida, donde se ha dado también el encuentro de muchísima gente, de mucha música, y donde también tenemos, por ejemplo, a alguien acá que se arrima con su tambor. Bueno, cuéntenos qué lo trae hasta acá y además también, ¿qué tambor trae hoy para compartir?
2: Hoy traje el tambor chico, que fue el más práctico para traer, porque aparte tengo un bombo legüero acá atrás y el piano que toco no sería demasiado conveniente, digamos. Y bueno, la idea mía era venir básicamente a tocar acá afuera, y bueno, estoy esperando que caiga algún tambor más, que ese sería mi homenaje, digamos, al Negro Rada. Tocar el tambor, que me parece es lo que más siento en este momento, como homenaje.
1: La jornada de ayer, una instancia también muy llamativa, sí, muy particular en Isla de Flores, en Palermo, para compartir precisamente, donde quien quería se arrimaba en esto colectivo que también impulsaba mucho Rubén Rada y que generaba.
2: Exactamente, sí, yo ayer no pude estar, por eso vine ahora con el tambor, pero sí, ayer fue una reunión espontánea, ¿no? Sobre todo mucho del colectivo candombero, que bueno, se lo va a extrañar muchísimo, ¿no? Por todo lo que, las enseñanzas que nos dejó, y bueno, esperemos con mucha humildad poder seguir parte de lo que él sembró, ¿no? Al menos un poquito, que dejó en todos los corazones, muy de los uruguayos, ¿no? Y del continente también, por supuesto.
1: Muchísimas gracias.
2: Bueno, a ustedes, hasta luego, chao.
1: A ver, por acá otras personas que van llegando también, obviamente, como en cualquier instancia de estas, mucha gente con flores. Obviamente también este tipo de instancias son muy particulares, hay personas las cuales llegan con ese agradecimiento, con esas ganas de dejar su mensaje a nivel público, otras quizás no tanto desde un lugar quizás más de la congoja, de ese dolor, de la pérdida de alguien, y esto lo tiene mucho el arte, alguien que algunos de ellos incluso no conocieron personalmente, pero su arte los hizo parte justamente de su vida y tiene ese significado casi como despedir a un familiar, a alguien de que uno siente muy cercano. Y por ejemplo, la vamos a molestar por acá. Bueno, ¿qué sensaciones en esta llegada después de hacer esta larga fila para despedir y honrar a Rubén Rada?
3: Bueno, emocionados, venimos un grupo que es el coro del Museo de la Memoria y estuvimos toda la tarde cantando las canciones de Rada. Y bueno, ahora venimos a homenajearlo a él.
1: ¿Desde qué hora están haciendo fila?
3: No, hace una hora, media hora.
4: De las 6 de la tarde.
1: Ah, o sea que dentro de todo, bastante rápido, pesa la muchísima gente.
5: Ah, sí. Y mirá, siguen entrando, siguen llegando gente, gente que vino de hasta Argentina.
1: Y les puedo pedir, ya que me decían el coro, sí, para cerrar este contacto, entonar algo de Rubén Rada en el final.
3: Ay, yo no sé. Mirá, bueno, huyen.
5: ¿Te gusta comer manzana?
6: Mirá, acá tengo una.
5: Son más frescas por la mañana. Si te gusta comer manzanas,
4: son más frescas por la mañana.
5: Oye, oye, oye, oye, oye.
7: ¿Te gustó o no?
1: Perfecto. Muchísimas gracias por...
5: Así cobras más después.
1: Bueno, hay parte de lo que sucede y parte de esas sensaciones que ustedes resumían muy bien desde ahí, que se viven muy a flor de piel aquí en la entrada del Palacio Legislativo.
0: Bueno, muchas gracias, Iván. Y hay que recordar algo, ¿no? Teniendo en cuenta la cantidad de gente que hay afuera, se puede prolongar el tiempo en que puede ingresar la gente al Palacio. Estaba previsto que cerrara a las 9, pero hay una posibilidad, lo decía Juliana Perdomo recién, de que eso se extienda algún minuto más para que la gente que está afuera pueda ingresar al Salón de los Pasos Perdidos, ¿no?
8: Por ahora ahí se estima en una hora la espera aproximadamente para poder ingresar. Vamos a hacer ahora un repaso de los títulos, de las claves a las 19 horas, pero ya seguimos, ya volvemos con todo lo que está pasando allí por el Palacio Legislativo y también en distintos lugares del país y del mundo.
0: Despedida. Hasta las 9 de la noche se realiza en el Salón de los Pasos Perdidos del Palacio Legislativo el velatorio de Rubén Rada. Autoridades del gobierno, encabezadas por el presidente Yamandú Orsi, referentes de la cultura nacional y público en general, pasaron para dar su último adiós al popular artista. El sepelio será mañana en el Panteón de Agadu, ubicado en el Cementerio del Norte. Sin cambios. En el mes de julio, la tasa de desempleo se ubicó en el 7%, la tasa de actividad en el 64.1% y la tasa de empleo en el 59.6%, de acuerdo a la información aportada por el Instituto Nacional de Estadística. Estos valores fueron similares a los del mes anterior. Reunión. El presidente Yamandú Orsi confirmó que espera reunirse la próxima semana con los líderes de la oposición para dialogar sobre su discurso ante la Asamblea General de la ONU. Reconoció que le llamó la atención el pedido del presidente del Partido Nacional, Álvaro Delgado, de postergar la reunión, pero reiteró que aspira a que concurra la mayor cantidad posible de líderes de la oposición. Eliminatorias. La selección uruguaya de básquetbol se enfrentará esta noche ante Bahamas, en el Antel Arena, por las eliminatorias para el Mundial de Qatar del año próximo. El lunes, los celestes jugarán otro partido, en ese caso, frente a Puerto Rico. Número en aumento. Nepal elevó a 398 los muertos y a más de 1.300 los desaparecidos por la riada en la frontera con el Tíbet, mientras continúan los rescates y crece la preocupación por nuevos desbordamientos. Y tras los títulos vamos rápidamente a volver al Palacio con Juliana Perdomo porque está por hablar, por lo que tengo entendido, la vicepresidenta de la República, Juliana.
9: Muy breve, ¿verdad?
8: Sí, exacto, Santi, ya estamos en compañía de Carolina Cose. Muchas gracias por estos minutos. Bueno, una reflexión de lo que ha sido toda esta jornada llena de emociones y donde no ha parado de venir el público.
10: Es muy difícil una sola reflexión. Nos están pasando un montón de cosas. Y creo que, una vez más, el negro está sacando de nosotros lo mejor. Yo veo desfilar sin interrupciones al pueblo uruguayo acá, simbólicamente, ¿verdad? Simbólicamente. Yo sé que hay mucha gente en todo el Uruguay que no está acá y que está desfilando en su corazón, lo sé. Y acá estamos viendo desde padres, madres, parejas que traen a sus niños, se detienen, le explican algo, gente muy, muy mayor también, gente que viene sola, gente que viene en familia, una enorme cantidad de gente muy joven, otra enorme cantidad de gurises muy jóvenes que vienen con la guitarra al hombro, estudiantes seguramente, y yo pienso que qué leal que es el pueblo al amor, a lo que generó él con su arte, con su generosidad, con su ejemplo, con esa generosidad que multiplicaba la música, ¿no? Multiplicaba el arte, porque es un fenómeno cultural más allá de la música. Es cultura en un sentido muy, muy profundo y muy entrañable. Durante el día uno va sintiendo cosas distintas, nos acompaña su arte que está sonando en el Palacio Legislativo y eso hace que a veces estamos acá y sin decir nada nos sorprende una canción que nos aplausos, y a veces no hay aplausos, pero por dentro nosotros, yo siento, uno recuerda, escucha una canción y la asocia con un momento de su vida. De alguna manera está desfilando también pedazos de nuestra felicidad. Yo siento que al perderlo sentimos el riesgo de perder pedazos de nuestra felicidad. Él forma parte de momentos de nuestra felicidad en la vida. Lo gratificante, si es que puede haber algo en este momento, es el fenómeno colectivo del amor.
7: Si me permite la consulta, porque hay una fila muy larga, hay mucha gente que ha venido a despedirlo, y se marcó como horario las 21 horas. Yo quería saber si hay flexibilidad, si puede haber flexibilidad en ese sentido, para que la gente que esté viendo y quizás se quiera arrimar, tenga fe y venga.
10: Habrá flexibilidad, y también quiero decirles que el féretro va a salir de acá hoy, de noche, así que si vemos que hay una gran multitud, también es importante, creo que para todos nosotros, que cuando salga el féretro haya la mejor guardia de honor, ¿verdad?, que es la del pueblo. Así que la gente que venga y no pueda hacer este recorrido, igual va a poder rendir un saludo en ese momento, que es importante. Y bueno, no vamos a ser estrictos con la hora, pero quiero decir que también habrá otra parte de esta ceremonia de despedida, que no es de despedida, porque su música y su ejemplo siempre quedarán.
11: Han dejado flores, han dejado manzanas, cartas. ¿Cómo observa todo eso?
10: Maravillada, muy conmovida. Creo que estamos conmovidos por lo que él representó, pero también como yo estoy muy conmovida por nuestro pueblo. Cartas. Hoy me llegó una carta de una niña dirigida a mí, que me decía que tenía 8 años, que me pedía disculpas por no haber podido venir, y me decía que ella suponía que estábamos muy ocupados, pero si no, sería una buena idea tener un día de Rubén Rada. Y yo ya le contesté que no está nada mal la idea, así que habrá que conversar. Pero sí, hay muestras de... es una constante muestra de corazón. Y eso es bueno, que los uruguayos, aún ante este hecho triste, nos veamos a nosotros mismos así.
7: ¿Y por qué los uruguayos, aún ante la característica que tienen de ser más reservados, más serios, más tímidos, hoy bailaron, festejaron, ayer en la calle Isla de Flores también bailaron, celebraron, a pesar de eso?
10: Porque nosotros no somos la melancolía. Eso es el amor. Es la fuerza del amor. Eso es Uruguay. Gracias.
11: Bueno, allí tenía la palabra de la vicepresidenta Carolina Cose, muy emocionada, recordando a Rubén Rada y describiendo lo que fue la jornada de hoy, todo lo que está sucediendo en el Salón de los Pasos Perdidos. Ya lo decía, el horario puede ser flexible, por lo tanto, no se van a cerrar las puertas a las 21 horas como estaba previsto. Todo dependerá del público que siga llegando aquí al Palacio Legislativo.
8: Muchas gracias, Julie. Y hay un punto muy importante, que son todas las generaciones, ¿no? Tanto nuestros padres, que vivieron la etapa de Quinto, de Totem, de Opa, de su etapa de jazz con los Hot Flowers, o los niños con Rada para Niños, que conquistó toda otra generación, los adolescentes también con esa segunda etapa de Rada, con ese disco ¿Quién va a cantar?, con ese Muriendo de Plena y demás, así que atraviesa a todas las generaciones. Teníamos ya testimonios de muchas personalidades que se acercaron a saludar allí a la familia y a homenajear a Rubén Rada. Ahora compartimos con ustedes las palabras del ministro de Turismo, Pablo Menoni, que lo describió a Rada como un gran referente, como un ícono de la cultura uruguaya. Aseguró que el artista dejó un gran legado, tanto a nivel nacional como internacional. Y vamos ahora a volver con Juliana, unos minutos nada más. Todo lo que está sucediendo allí en el Palacio Legislativo es prioridad en este momento. Tenemos la palabra de una de sus hijas, Julia, adelante.
11: Sí, exacto, Laura, mientras en el Salón de los Pasos Perdidos se escuchan aplausos, risas espontáneas y están cantando las canciones de Rubén Rada, estamos con su hija. qué reflexión, qué mensaje de lo que ha sucedido en toda esta jornada?
12: Bueno, primero, gracias, eternas, gracias a todos, todas, por estar acá, a ustedes, a los que están afuera, a todos los que pasaron. Yo soy una hija muy triste porque perdió a su papá, pero también tenemos un sentido de familiaridad enorme. Siento que tenemos una familia mucho más grande ahora que es todo un país. Les quiero decir que nos mantuvimos en silencio durante 30 días y no fue falta de amor y respeto por ustedes que lo acompañaron siempre y a nosotros también, sino que no los queríamos tener en un vaivén de hoy está bien, hoy está mal, hoy está mal. Él luchó como un gladiador durante 30 días porque es el tipo que más le gustaba vivir del mundo. Así que nada, eso, que por esas ganas que tenía él de vivir lo tengan en sus corazones y lo hagan vivir por siempre, que le transmitan su música y su humanidad y el esfuerzo de vida a sus hijos, que todas las personas que estén en una cama o deprimidas o tristes escuchen sus canciones y lean su historia y sirva para algo, que sea un papá para todo el Uruguay para siempre. Gracias.
13: ¿Qué significó para ustedes todas las demostraciones de cariño, de amor, de afecto que hubo durante toda la tarde?
12: Como una red gigante. Estamos parados y enteros hace tantas horas y también hace tantos días, porque por más que no habláramos, lo sentíamos. Así que, nada, significa... Hay una parte que no nos sorprende, que hay... No sé, que este momento un poco lo imaginamos toda la vida, pero es más... Es mucho más todavía.
11: Está despidiendo como él quería, con música.
12: Sí, sí. Yo no sé, él no hablaba mucho de eso porque, como te digo, él hablaba de la vida, no de la muerte. Está esa canción y es emblemática. Y sí, bueno, nada, fiesta, también respeto, también llanto. Se dieron todas las emociones, aplausos. Nada, y la cantidad de amigos, músicos, niños, todo, eso significó un sostén. Y hoy, bueno, estamos como, uno está como en una nube de pedos, perdón la palabra, pero también en algún momento caeremos y podremos ir hablando con todos ustedes y contando anécdotas y cosas más lindas y viendo videos. Pero bueno, gracias por registrar este momento que es histórico y es de un amor enorme.
13: Hay una fila inmensa afuera. ¿Qué le decís a la gente que está esperando y a la que ya pasó por acá a darse el último adiós?
12: Gracias, es la palabra generalizada. A los que están afuera, que me muero de pena de que tengan frío, de que se hayan mojado, pero bueno, es parte del amor y que los estamos esperando, que vamos a estar acá hasta el último que pase. Y mañana también, ya hay una, no me acuerdo exactamente ahora, creo que es 11 en Isla de Flores y Santiago de Chile. Vamos a salir de ahí con el cortejo para el Cementerio del Norte, que es donde está su mamá, sus hermanos y muchos músicos.
11: ¿Cómo viviste lo de Isla de Flores ayer?
12: Yo no estuve, lo vi. Fue muy inmediatamente a que pasó todo lo que pasó. Pero bueno, lo poco que pude ver me pareció increíble, qué sé yo, muy emocionante, espontáneo, rápido.
14: Y el momento ahora con todos los artistas cantando, con artistas que vinieron de Argentina, todos aplaudiendo.
12: Hermoso, hermoso León ahí como dirigiendo la batuta. No sé, me parece mágico. Estamos muy agradecidos, muy emocionados. ¿Cómo lo viví? ¿Qué sé yo? Con alegría, cantando, emocionada, todo.
15: Todos conocimos a Rada músico, ¿no? Y su generosidad en su música. ¿Cómo era como papá, como abuelo?
12: El mejor. Bueno, como papá, yo me pude despedir así de él, lo que me pudo haber escuchado. Y le dije, gracias por hacerme este regalo enorme de haber sido mi papá. A mi mamá le dije, gracias por haberme elegido este papá. Era divertido, era generoso, era, no, la palabra es, nos dejaba libres. siempre fuimos libres, no sé, todo. Una persona increíble como abuelo también, desapegado del, en el buen sentido. No era un pegote ni nada, pero el amor que transmitía era enorme. Y nada, y aprender de su humildad, de su lucha, también esa cosa. No sé, hay una frase que a mí me decía siempre cuando yo estaba mal o cuando cualquiera estaba mal, porque él fue muy pobre y vivió eso, y decía, mi pobreza no es total, falto yo. Que uno, falte lo que falte, siempre se tiene a uno. Así que, nada, eso. Y todos los demás mensajes no los voy a decir yo, los escuchan en las canciones. Gracias a todos.
11: Bueno, allí la palabra de su hija, Lucila Rada, describiendo a Rada como músico, como padre, como abuelo, todo lo que significa para la familia y para el pueblo uruguayo. Muchas gracias, Julie. Vamos a repasar con ustedes parte de todos los testimonios que se han escuchado durante toda esta jornada y vamos con el ministro de Turismo, con Menoni.
0: El ministro Menoni aseguró que la figura de Rada, y especialmente su conexión con el candombe, es un factor de atracción turística para nuestro país.
16: Sí, claro, sí, totalmente. Es más, en las pocas oportunidades que tuve de conversar con él, le comentamos un intercambio cultural que habíamos tenido con el distrito de Washington, con la ciudad de Washington, donde la comunidad afro es del entorno del 43 al 46%, y justamente ahí nosotros llevamos unos representantes del candombe, de lo que entiendo yo la representación más auténtica de nuestras raíces africanas acá en Uruguay. Así que sí, por supuesto que deja lo que comentábamos recién.
17: Bien, ¿se puede pensar algo para el futuro?
16: Tenemos la obligación de pensar algo en el futuro. Es decir, una figura de la talla de Rubén, con los principios, con ese carisma que tenía él, y de vuelta, insisto, con lo bien que nos representaba a la cultura uruguaya, estamos obligados a pensar en
11: él. ¿Hay alguna canción que lo represente a usted?
16: Varias, pero mi país en particular, Terapia de Murga, en fin, y después, por supuesto, Rada para niños, ¿no? Nosotros tenemos la colección, en tanto mis dos hijas lo disfrutaban muchísimo también.
0: Muchas repercusiones, no solamente de autoridades, de ministros, sino fundamentalmente de los músicos. Y un músico que también habló sobre Rada fue justamente el compositor uruguayo Jorge Drexler. Lo hizo en este caso desde Madrid y publicó una carta a través del Instagram y un video que recuerda a Rubén Rada con la canción Ayer te vi.

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1: Bueno, una de las cosas difíciles de estar lejos es esta. Un abrazo para la memoria de Rubén Rada y para toda su familia del aeropuerto de Madrid.
2: El músico y cantante Mario Carrero destacó las características humanas y artísticas de Rubén Rada.
3: Yo lo empecé a ver en el show de mediodía. Lo empecé a ver cuando todavía no era Rada el cantor. Después me marcó tremendamente cuando vi al Tótem con Rada cantando. Y ya ahí, con una postura de música, un showman impresionante, un cantor impresionante, pero además con un compromiso permanente y una coherencia absoluta con la alegría, pero con la alegría desde la paz, ¿no? En estos tiempos tan convulsionados. Recuerdo que el Tote encantaba, por ejemplo, Biafra, una canción, o sea, tremendamente pacifista, y hasta el día de ayer, hasta la última vez que lo vimos, o sea, siempre con humor, siempre con una coherencia absoluta, sin ninguna postura de esas que a veces podría llegar a tener alguien que prácticamente marcó a toda una serie de generaciones. Muchísimo, ¿no?
4: ¿Sorprende esta forma de despedirlo de la gente bailando, cantando?
3: No, ese fue el testamento que él dejó en una canción, explícitamente. O sea, él dijo y aparte permanentemente, no se podía hablar dos minutos en serio con él. Es siempre una broma, siempre esa cuestión de estar cantando, que era no solo esa magia que desplegaba en el escenario, era permanente eso, ¿no?
5: En reconocer la belleza.
2: Diego Domínguez junto a nosotros.
5: Sí, vamos a hacer un alto en el tema Rada. Después vamos a volver, por supuesto, porque hay muchas más repercusiones y el Palacio Legislativo todavía, como ustedes ven, está lleno de gente. Pero hay también mucho deporte. Entre otras cosas juega la selección de básquetbol, juega Nacional. Hay muchas cosas, Diego, para repasar.
6: ¿Cómo Laura, estás? Santi, ¿cómo andan?
2: Bienvenido, muy bien.
6: Qué placer, bueno, buenas noches. Mira, no vamos a hablar de Rada, pero sí del equipo de Rada. Porque Rubén Rada era un reconocido hincha de Peñarol. De hecho, hay una historia muy particular que la contábamos hoy en la tarde, de que él inicialmente era de Nacional por su tío, pero después le regalaron de Reyes un conjunto de Peñarol y bueno, terminó siendo un reconocido fanático aurinegro. Y justamente de los aurinegros vamos a hablar en esta semana que se mira de reojo el partido clásico, que está, bueno, la previa de qué va a pasar con esa formación de Diego Aguirre, con la formación también de Carreño Nacional, porque ayer el equipo Mirasol justamente ganó 1-0 en Copa Uruguay frente a Montevideo City Torque. Y allí en el Estadio Centenario, sin demasiada presencia, porque por ahora la realidad es que la Copa OFF Uruguay no ha captado demasiada atención del público, pero Peñarol logró sacar adelante un partido en un torneo que cambia para este año su formato, que se juega con una fase de grupos. Peñarol tiene tres rivales más justamente en la llave. Uno de ellos era Montevideo City Torque, un equipo que también jugó con suplentes, por llamarlo de alguna manera, y que lo peleó, pero terminó cayendo por este gol de Eric Remedy, que a los 73 apareció para marcar, según declaró después, uno de los primeros goles de su carrera de cabeza. Allí está la aparición del número 5 en el área, se desmarca y conecta finalmente para el 1-0 Mirasol a falta de 25 minutos para el cierre. Ahí lo vemos al cabezazo y la victoria para el definitivo 1-0 de este equipo aurinegro, que volverá a jugar el fin de semana, será local ante Nacional, nada más y nada menos que en el Clásico, en el Estadio Campeón del Siglo, por la fecha número 4. Vamos a escuchar a Diego Aguirre, el entrenador Mirasol, habló esta jornada en conferencia de prensa, descartó ya directamente lo que adelantamos hace algunas semanas aquí, que Nahuel Herrera, producto de que se rompió el quinto metatarsiano, no va a estar en el Clásico, tampoco está Jesús Trindade a la orden para ese partido.
7: De Gelini, sí, no, o sea, un poco lo que ustedes han visto, un jugador muy rápido, un jugador potente, un jugador que ha tenido, a pesar de su juventud, 5 partidos en la primera de Boca, pero tampoco, a ver, es un chico de 19 años que es lo mismo, lo de Jaime viene saliendo muy bien, es una también una apuesta. Descartado Nahuel Herrera y Jesús Trindade, creo que ninguno más, y Jonathan no está descartado, no está descartado, no está descartado, solo esos dos, así que estamos bien. No, para nada. No, ayer tuvo un calambre, hacía tiempo que no tenía continuidad, corrió mucho y ahí se le cargó un poquito, pero fue un calambre, está bien, va a estar a disposición.
6: Cruzamos de vereda y hablamos en este caso de Nacional, porque Paolo Calione, el zaguero juvenil, va a ser transferido de los tricolores, en principio a préstamo al fútbol de Qatar. Y mientras Nacional juega en estos momentos por Copa AUF Uruguay, está empatando 0-0 contra Albion, podemos confirmar que el juvenil Paolo Calione va a jugar justamente allí en el Gran Parque Central su último partido con la camiseta de Nacional, al menos por los próximos 10 meses, porque ese es el plazo estipulado del préstamo del futbolista, que va a ser cedido de los tricolores al fútbol de Qatar, donde ya está, por ejemplo, Federico Weiss, otro futbolista que Nacional transfirió recientemente, en este caso Calione, generación 2006, que había llegado como volante central con 12 años a las juveniles de Nacional, va a jugar en el Alcarrá de ese país, $250,000 el préstamo, una opción de compra de $2.2 millones y la chance del Deportivo La Coruña, que quedó por el camino, o sea que Calione liberará la camiseta número 15, Martirena utilizará ese dorsal y además corre con grandes chances de ser titular el domingo en el Campeón del Siglo, un Carreño que va a tener probablemente muchas modificaciones, entre ellas la de Luis Mejía, que va a ser el arquero, Emiliano Ancheta probablemente al lateral derecho, Francisco Calvo el lateral por banda izquierda, los zagueros centrales Sebastián Coates y Agustín Rogel, Bruno Zuculini junto a Lucas Rodríguez en la mitad de la cancha, la posibilidad de que se meta Martirena de 8, Boggio tal vez como enlace por detrás de Maxi Gómez y Tiziano Correa, que podría aparecer por la izquierda. 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

0: Vamos al capítulo internacional. Nepal elevó a 398 los muertos y a más de 1.300 los desaparecidos por la riada en la frontera con el Tíbet. Mientras tanto, continúan los rescates y crece la preocupación por nuevos desbordamientos.
1: El ejército y las fuerzas de seguridad de Nepal rescataron este jueves a 123 personas que habían quedado atrapadas o incomunicadas en el distrito de Rasuwa, una de las zonas más afectadas. Los equipos trabajan también en la localización de otros supervivientes y trasladan en helicóptero a extranjeros hacia Katmandú. Las autoridades informaron de 445 personas rescatadas con vida, entre ellas 27 extranjeros, mientras cientos de turistas continúan desaparecidos. La tragedia se extendió también al lado chino de la frontera. Pekín informó de 3 fallecidos y cientos de personas con las que perdió contacto, mientras Nepal recibió información sobre cerca de un centenar de ciudadanos chinos desaparecidos. Las causas exactas de la riada todavía están bajo investigación. Las primeras evaluaciones del Centro Internacional para el Desarrollo Integrado de las Montañas apuntan a que una gran masa de hielo y rocas pudo caer sobre un afluente del río Bote Koshi y provocar un aumento violento del caudal. Los registros hidrológicos muestran la magnitud de esa crecida. El nivel del río Trishuli llegó a subir 9 metros en apenas 30 minutos. Además, los expertos analizan señales sísmicas inusuales detectadas cerca de la zona, aunque aclaran que, por ahora, no existe un vínculo causal establecido con el desastre. Los científicos advierten además que los escombros podrían haber formado represas naturales y que una liberación repentina del agua acumulada generaría un nuevo peligro para las comunidades situadas río abajo.
2: Volvemos al Palacio Legislativo. Ya decía la vicepresidenta de la República, se va a hacer flexible con el horario, pero ¿cómo es el panorama a esta hora? ¿Cuánta gente está allí esperando dar su saludo y rendir homenaje a Rubén Rada? Iván Antunes.
3: En cuanto a la extensión, disminuyó un poco la extensión que llegaba hasta lo que era la Plaza Primero de Mayo. Está más próxima, para quienes conocen el entorno del Palacio Legislativo, a la puerta de lo que es el Senado de la República, a la salida que da a la Avenida Fernández Crespo, pero todavía queda una larga fila de gente, como ustedes ven en las imágenes de Manuel Montero, para ingresar, por lo cual se proyecta que sí, que no va a dar el horario de las 21 horas para que todas esas personas puedan ingresar al Palacio Legislativo. Y ustedes ven la imagen que da la visión desde la Avenida Libertador. ¿Por qué? Porque además se está dando esta situación muy particular y que tiene que ver también con ese deseo de Rubén Rada de cómo quería que fuera su despedida y su recuerdo por parte de la población uruguaya, porque a la vez que se sale precisamente del velatorio de Rubén Rada, muchísimas personas se están dando cita aquí, donde se instalaron algunos puestos de comida y demás, que hay mucha gente que está bailando, escuchando en un parlante canciones de Rada. Algunos también trajeron sus tambores para perfectamente compartir lo que es Rada y recordarlo con precisamente su arte, con lo mejor. Incluso sonaba hace algunos minutos, por ejemplo, El Viejo, porque hizo canciones con muchos artistas, e incluso sonaba El Viejo, la reversión que hizo con La Vela Puerca hace poco tiempo. Con esta imagen los dejamos, porque de esto también va el recuerdo de Rubén Rada.
0: Bueno, muy bien, gracias.
2: Sí, va,
0: muchísimo color. A veces dicen que los uruguayos somos un poco grises y aburridos, pero esto parece darle un ventisa a esa afirmación, ¿no? Vamos a hacer la pausa antes, las claves del día, y después se viene Luis Custodio con su columna de economía. Despedida. Hasta las 9 de la noche se realiza en el Salón de los Pasos Perdidos del Palacio Legislativo el velatorio de Rubén Rada. Autoridades del gobierno, encabezadas por el presidente Yamandú Orsi, referentes de la cultura nacional y público en general, pasaron para dar su último adiós al popular artista. El sepelio será mañana en el Panteón de Agadu, ubicado en el Cementerio del Norte. Sin cambios. En el mes de julio, la tasa de desempleo se ubicó en el 7%, la tasa de actividad en el 64.1% y la tasa de empleo en el 59.6%, de acuerdo a la información aportada por el Instituto Nacional de Estadística. Estos valores fueron similares a los del mes anterior. Reunión. El presidente Yamandú Orsi confirmó que espera reunirse la próxima semana con los líderes de la oposición para dialogar sobre su discurso ante la Asamblea General de la ONU. Reconoció que le llamó la atención el pedido del presidente del Partido Nacional, Álvaro Delgado, de postergar la reunión, pero reiteró que aspira a que concurra la mayor cantidad posible de líderes de la oposición. Eliminatorias. La selección uruguaya de básquetbol se enfrentará esta noche ante Bahamas en el Antel Arena por las eliminatorias para el Mundial de Qatar del año próximo. El lunes, los celestes jugarán otro partido, en ese caso, frente a Puerto Rico. Número en aumento. Nepal elevó a 398 los muertos y a más de 1.300 los desaparecidos por la riada en la frontera con el Tíbet, mientras continúan los rescates y crece la preocupación por nuevos desbordamientos.

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0: Seguimos con más noticias 5, se vienen números, se viene la economía y ya nos advierte que todo mal,
1: ¿no? Parece que no hay muy buenas noticias, aquí recibimos a Luis Custodio. ¿Están así? ¿Son tan malas las noticias?
2: ¿Cómo les va?
0: Sí, muy bien. Estás,
2: flojos datos de las ventas comerciales. Hoy se dio a conocer la encuesta trimestral, segundo trimestre del año, de la Cámara Nacional de Comercio y Servicios del Uruguay. Es el indicador, el dato más relevante en materia de ventas comerciales que tenemos en el país. Recoge opiniones de más de 320 empresas en una veintena de sectores, empresas grandes, chicas, medianas, en todo el país desde hace muchos años, y es un dato relevante. Y nos muestra, ya vemos la gráfica, la segunda caída trimestral consecutiva, 0.6 ahora. Había caído 1.1 en el trimestre anterior. Teníamos desde el arranque de 2024 un crecimiento sostenido por encima del 4%, que empezó a perder peso, pueden verlo allí en la gráfica, a desacelerarse y hasta mostrarnos ahora dos trimestres seguidos de caída. ¿Qué hay dentro de eso? Avancemos al próximo cuadro. 16 sectores relevados, 13 en caída. Solo 3 tuvieron un incremento. El sector de la indumentaria, porque en realidad no todos los sectores, tanto los que suben como los que bajan, son iguales. Hay un contenido y una evolución diferente. El sector de la indumentaria lleva 14 trimestres consecutivos al alza, ¿sí? Es un espécimen raro en el comercio uruguayo en este momento. No quiere decir, detrás de esto no está la industria textil uruguaya. Estamos hablando de ventas comerciales, productos mayoritariamente importados. La construcción, que abarca no solamente la construcción como tal, sino también las ventas de barracas y de otros subsectores, crece. Y los supermercados, si bien ahí está 2 décimas por encima del cero, podemos decir que prácticamente está estable. Y esto no es un buen indicador, porque es uno de los sectores más firmes, de los primeros que cuando hay buen consumo, crece en sus ventas, porque ahí está buena parte del consumo básico de los uruguayos. Pero después de eso empezamos con las caídas. La informática, que cae más de 2 puntos, es una primera caída después de algunos meses al alza. En el caso de cuidados personales es distinto. Llevamos 6 trimestres de caída consecutiva en este sector, que fue golpeado en su momento cuando todos viajábamos a Argentina a comprar. Bueno, pero sigue cayendo. Tuvo un pequeño repunte cuando eso aflojó y después volvió a caer. Señal de que no es el único problema que tiene. Electrodomésticos, allí también pasó quizás el buen momento, que hubo mucho furor cuando comprábamos con un dólar más barato que el de ahora en términos relativos, y lleva una caída que, si miramos los datos aquí, ya lleva más de un periodo comportándose de esta forma. Son 3 trimestres consecutivos en caída. Cae vehículos, y acá me pueden decir, pero si las ventas están creciendo de autos 0 kilómetro. El sector de vehículos acá incluye todo lo que rodea a automóviles u otro tipo de vehículos, incluido talleres mecánicos y también combustibles. Y hay una caída en las ventas en esos sectores en conjunto. Y después caídas también en servicios. Más de 7 puntos las agencias de viaje, una caída después de algunos trimestres que había estado relevantando, y caen restaurantes y hoteles, son los que más caen. En el caso de los hoteles lleva 2 periodos consecutivos de caída. Fíjense ustedes, restaurantes 8%, hoteles casi 13%, estamos hablando de 5 trimestres a la baja. No son buenos datos, evidentemente. Otra manera de mirar cómo se comporta el sector comercial en el segundo trimestre es la que viene en la placa siguiente. Observarlo por tamaño. Lo que tenemos acá es una caída prácticamente generalizada. Se salvan solo las grandes empresas, las grandes superficies comerciales. El resto, observen ustedes, caen todas, incluso la micro, caen más fuerte. También podemos observarlo desde el punto de vista geográfico, qué pasa en el país, y la placa siguiente nos trae precisamente esa información. Veamos en la placa que viene, por favor, observemos qué pasa a nivel geográfico. Cae Montevideo y caen también costa, centro, litoral. El noreste levanta, revierte una situación de varias caídas en el país, pero en el resto de los sectores ya veníamos con caídas hace largo rato, sobre todo el centro y el litoral del país. Otra vez el litoral con una competencia de precios que llegaban desde la Argentina que era imposible de empardar. Y al parecer la zona del noreste, con alguna mejora en los términos de precios relativos con Brasil, podría haberse sostenido un poquitito. Ha mejorado, es el único que en este rubro presenta un cambio. Para cerrar esto atinente al comercio, observemos qué pasa en Montevideo con las expectativas. Esto es encuesta. Lo que mostramos ahora son expectativas hacia adelante. Fíjense, en cuanto a rentabilidad futura, es el único rubro que tiene un importante dato si uno lo mira desde el punto de vista de que los empresarios piensan que va a crecer. Después, en cuanto a personal ocupado en inversiones, ese porcentaje alto de 86 y 72% es de aquellos que piensan que no van a hacer absolutamente ningún cambio, ¿sí? Es menor, es muy residual la cantidad de aquellos que piensan que van, por ejemplo, a despedir trabajadores, pero también, lamentablemente, los que van a tomar. Facturación es un rubro que también muestra una caída. El 35% solamente piensa que va a crecer, en el resto hay una expectativa de decrecimiento en buena parte de esos porcentajes, y aperturas de locales y compras de insumos tampoco tienen un buen desempeño. Es más, eso debería estar pintado de amarillo porque piensan mantenerse estables. Por acá dejamos el comercio, pero fue un día de muchos indicadores, simplemente tres o cuatro datos. Hablábamos recién de despidos o incremento de personal. Hoy, mercado de trabajo, información del Instituto Nacional de Estadística. Los indicadores de referencia se mantuvieron prácticamente estables en el mes de julio respecto a junio. No hay grandes cambios, ni en tasa de actividad, ni empleo, ni desempleo. También referido al mercado de trabajo, sí hay un mal dato y corresponde al trabajo que hace la consultora privada Advice a partir de los avisos de ofertas de puestos de trabajo que se publican en los distintos portales del país. Ahí hay una caída fuerte en julio, que hay que ir muy atrás para buscar un mes que se comporte con tan poca cantidad de avisos. Hay una caída dentro del sector de tecnologías de la información, que era de los más dinámicos, y dentro de tecnología de la información, fundamentalmente los puestos de juniors, ¿sí?, que han ido perdiendo peso en esta búsqueda de trabajadores por parte de las empresas tecnológicas. Y hoy se conocieron los precios de paridad de importación por parte de la URSEA, la Unidad Reguladora de Servicios de Energía y Agua. Es una de las referencias técnicas que toma el gobierno para luego definir políticamente qué hace con los precios de los combustibles. El próximo martes, 1 de septiembre, tendremos un nuevo tarifario y la recomendación, veamos si se sigue esta línea o no en todos sus puntos, es un incremento leve de las naftas, pero significativamente alto es el cambio en el precio del gasoil, de acuerdo con los PPI que se conocieron hoy.
0: Muy bien, Luis. Muchas gracias.
2: A ustedes.
1: Muchas gracias. Muchas
0: Tenía
1: gracias,
0: brava la cosa, sí.
1: Sí, no había buenas noticias. Esperemos mejorar para la próxima. Bueno, muy bien. Y de la información económica nos vamos a los espectáculos para compartir algunas recomendaciones de la cartelera de EPA. Esto pasa acá.
3: Este viernes 28 de agosto comienza el ciclo Voz Desborada en el Museo Nacional de Artes Visuales, con la presentación de la obra Mujeres Lobas, performance escénica e interdisciplinaria. El colectivo propone una relectura de la memoria y la identidad de género a través de la integración de diversos lenguajes artísticos. Participan Patacoche, Ángela Heik, Florencia Santa Cruz, Alejandra Amor y Catalina Hayes. Samantha Navarro cumple 30 años de su disco homónimo y lo festeja en el marco del ciclo Marea a pleno con La Dulce, Martín Buscaglia, Ana Prada, Luciano Superviel y Dani Umpi, entre otros. El concierto será este sábado en la Sala Zita Rosa a las 21 horas. Las entradas adquieren la boletería de la sala y en Ticantel. 235 y AFC, dos referentes del hip hop uruguayo, unen sus caminos en un recital que reúne distintas generaciones y estilos de la escena del rap nacional y se presentan juntos en una única noche bajo el nombre Grandes Valores. El recital será el sábado 29 de agosto a las 20 horas en Live Era. Manolo y Las Vespas más León Verde llegan a la Sala Rondó. Manolo y Las Vespas abrirán con el carisma de Manuel Ferreiro y canciones como El Espejo, García y Hoy Vuelvo. Y León Verde cerrará con la fuerza de su disco Por Fin, producido por Sebastián Cebreiro, y canciones de su próximo disco en un show donde la cercanía y la entrega pesan tanto como las canciones. La obra vertical de David Hart y dirigida por Gabriela Escuder llega al Teatro El Galpón con un drama que cruza política y emociones. La historia enfrenta las convicciones de una prestigiosa profesora universitaria marcada por la guerra, con las fragilidades y conflictos de su vida íntima. Este domingo en el Centro Cultural Artesano se exhibe de forma gratuita la película Señor, si usted existe, ¿por qué no me saca de este infierno?, dirigida por Jorge Fierro. El film nos acerca a la historia de un hombre sin hogar que, en medio de una realidad marcada por la soledad y la adversidad, se enfrenta a una pregunta tan simple como profunda: si Dios existe, ¿por qué no lo saca de este infierno?
4: ¡Gracias, Dios! ¡Ah! ¡Ahí, papá!
0: Y vamos ahora con cine. Se estrena La Guerra de los Últimos, una película de ciencia ficción y drama post-apocalíptico, y es dirigida esta película por Ridley Scott.
4: Una nueva historia de supervivencia llega a los cines y traslada al espectador a un futuro devastado por una pandemia que prácticamente ha destruido la humanidad. En el film La Guerra de los Últimos se cuenta la vida de Hick, un joven piloto que junto a Bangley, un militar experto en supervivencia, ha construido un refugio eficiente pero aislado en un despiadado mundo post-apocalíptico, hasta que una misteriosa transmisión de radio lo impulsa a aventurarse en lo desconocido en busca de la esperanza y la humanidad en las que aún cree.
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4: Esta semana también se estrena Coyote vs. ACME. La película nos cuenta que después de que todos los productos fabricados por Corporación ACME le salen mal a Wiley, Coyote, en su persecución del Correcaminos, contrata a un abogado humano, igualmente desafortunado, para demandar a la empresa. Cuando el abogado de Wiley descubre que el intimidante jefe de su antiguo bufete es el director general de ACME, se une a Wiley para ganar el juicio contra él.
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9: Los uruguayos la reman y en este caso llegan noticias desde Países Bajos porque Felipe Kluivert fue medalla de oro, de plata, perdón, nada más ni nada menos que en el Mundial. Además, actuaciones destacadas de Chetraro y Nicole Gerson. Vemos lo que sucedió allí. Primero con Nicole Gerson, que compite en el single de peso ligero, en esa categoría, en la rama femenina, por supuesto. Y también se destacó en este Mundial de Remo de Países Bajos. Culminó en la sexta posición en la final. Llegó también a la definición la charrúa en esta categoría que yo decía, se llama single de peso ligero. Un tiempo de 7 minutos 48 segundos y 59 décimas en un hecho inédito en esta categoría. La uruguaya mejoró significativamente su rendimiento respecto a lo que había sido el Mundial del año pasado, donde terminó en el puesto 12. Bueno, ahora en la posición número 6, como veíamos allí. Un crecimiento importante para Gerson. Además, Felipe Kluivert fue el gran hombre de la jornada, medalla de plata para él, protagonista absoluto de los remeros, está entre los mejores del mundo, lo demostró además en esta carrera, en esta competencia que se disputa justamente allí en Europa, en Países Bajos, donde el griego Petros Kaidatis fue primero justamente, Felipe Kluivert terminó segundo para conseguir la medalla de plata y el tercer galardón cerrando el podio fue para el mexicano Alexis López García, tiempo de 6:47.77 para Kluivert, que quedó a poco más de 3 segundos del griego, que terminó ganando y, bueno, de alguna manera conquistando el título mundial. Allí está entonces la presencia del uruguayo, que terminó realmente desgastado, allí lo ven, exhausto sobre el final. Y bueno, llegó a esta cita mundialista tras haberse consagrado campeón mundial en Shanghái el año pasado. Vean ustedes la imagen. Bueno, lo dio todo el deportista uruguayo, terminó consiguiendo la medalla, una nueva distinción para Uruguay en el remo. Y a propósito de otros deportes y de la representación uruguaya, se vienen los Juegos Ode Sur, eso será en el mes de septiembre y ya el equipo de hockey va a estar presente tanto en la rama femenina como masculina con confirmaciones de sus integrantes. Hablamos justamente de las cimarronas que van a buscar volver al podio del Oso de Sur. Uruguay va a debutar el 13 de septiembre ante Perú, va a ser a las 11 horas, luego ante Argentina, eso va a ser el lunes. Posteriormente ante Paraguay va a cerrar la fase frente a Chile el miércoles 16, todo en septiembre. El seleccionado masculino, por su parte, va a tener rivales como Brasil por delante, de luego seguirá con Chile, más adelante Perú, posteriormente Paraguay y finalmente cerrará con Argentina. Pero además estos Juegos del Sur van a tener presencia uruguaya en otras ramas, en la disciplina, por ejemplo, del handball masculino. Uruguay aparece para debutar el día 22 de septiembre ante Brasil, el día 23 jugará ante Perú, al día siguiente juega contra Chile y el 25 ante Argentina para cerrar el torneo en la rama del handball el día 26 frente a Paraguay. Hablamos también de el handball en el sector femenino, porque Uruguay va a estar debutando ante Perú, va a enfrentarse después a Colombia, Argentina, Paraguay y Chile sucesivamente. Y por supuesto, decíamos recién, hockey, vamos a tener handball también, rugby 7, allí está presente Uruguay con los Tero 7. Uruguay va a estar debutando el día 18 de septiembre ante Brasil, luego lo hará ante Colombia. Además, tendrá que enfrentarse a Chile, a Perú y a Argentina, mientras que el domingo 20 los Tero 7 van a cerrar su participación ante Colombia. Por el lado de la rama femenina del rugby, Uruguay tendrá que enfrentarse a Perú y a Paraguay, ambos encuentros el día viernes 18 de septiembre, luego seguirá con Colombia y Chile el sábado 19 y Argentina lo enfrentará el día domingo 20. De esta manera participa Uruguay entonces en los Juegos Ode Sur de Santa Fe en el próximo mes de septiembre. Y hablamos de básquetbol porque hace un ratito Santi decía se viene una cita en el Antel Arena, Uruguay frente a Bahamas en un ratito nada más. Y aquí está el entrenamiento. Esta fue la preparación de los dirigidos por Gerardo Jauri, que juegan esta noche en un ratito nada más ante Bahamas para, bueno, recibir a este conjunto la primera fecha de la segunda ronda de las eliminatorias para el Mundial de Qatar de 2027, el Mundial de Qatar de básquet, que tiene al entrenador Gerardo Jauri ilusionado de poder clasificar a nuestro país después de muchísimos años. Recordemos que Uruguay hace aproximadamente 40 años que no logra clasificar justamente a una Copa Mundial en el básquetbol. Para esta ventana aparecen nombres destacados como el capitán Bruno Fittipaldo, Luciano Parodi, Joaquín Taguada. Fittipaldo, que por ejemplo está en Laguna Tenerife de España. Parodi, que juega actualmente en Franca de Brasil. Allí lo vemos también a Nicolás Martínez, alero de Quimsa de Argentina. Varios basquetbolistas además que juegan en la Liga Uruguaya de Básquetbol. Y en Bahamas, el rival, aparecen Eric Gordon entre los destacados, Buddy Hill, talentoso escolta de los Atlanta Hawks, y además, bueno, motor ofensivo de esta selección caribeña que va a estar hoy enfrentándose a Uruguay a las 20:10 en el Antel Arena. Uruguay vuelve a jugar el lunes a las 20 horas ante Puerto Rico.
1: Amigos, lo esbozaba recién Luis Custodio, vamos a en temas económicos. En el mes de julio la tasa de desempleo se ubicó en 7%, la tasa de actividad en el 64.1% y la tasa de empleo en el 59.6%, de acuerdo a información aportada por el Instituto Nacional de Estadísticas. Estos valores, como también lo decía Luis, fueron muy similares a los del mes anterior.
10: El registro de desempleo, ubicado en 7%, es idéntico al de junio y de un nivel similar al del año previo, cuando alcanzó un 6,9%. En tanto, la tasa de empleo de 59,6% creció una décima respecto al mes anterior y la tasa de actividad se incrementó dos décimas. Por regiones, Montevideo presentó mayores niveles de actividad, empleo y desempleo en comparación con el interior del país. Entre hombres y mujeres, las brechas se mantuvieron. Las tasas de actividad y empleo continuaron siendo más bajas entre las mujeres y el desempleo femenino continuó por encima del masculino. En materia de calidad del empleo, tanto el subempleo como la informalidad, es decir, el no registro a la Seguridad Social, presentaron estimaciones similares a las del mes de junio. La inserción laboral difiere marcadamente según la edad. El empleo alcanzó su punto más alto entre quienes tienen 35 a 44 años, mientras que el desempleo fue notoriamente mayor entre los jóvenes de 14 a 24 años, donde alcanzó el 21%. Este grupo enfrenta las mayores dificultades para insertarse en el mercado de trabajo.
0: El presidente Yamandú Orsi confirmó que esperan reunirse la próxima semana con los líderes de la oposición para dialogar sobre lo que será su discurso ante la Asamblea General de la ONU. Reconoció que le llamó la atención el pedido del presidente del Partido Nacional, Álvaro Delgado, de postergar la reunión, pero reiteró que aspira a que concurra la mayor cantidad posible de líderes de la oposición.
11: Semana que viene es lo más probable. Lo íbamos a hacer mano a mano con cada uno de los referentes, pero tengo la esperanza de que la semana próxima podamos hacer una con todos aquellos que quieran concurrir. Por lo menos, para tener alguna referencia y pauta antes de la ida a Nueva York.
12: Fernando Pereira tiene que bajar un poco la beligerancia, porque se quejan de la oposición, que está medio chisporrotero.
11: Que se quejen, yo no soy quien para opinar lo que cada político dice y hace. No es mi tarea.
12: Pero colabora para la comunión.
11: No es mi tarea opinar eso. No lo hago con ningún referente político.
13: ¿Sobre el tono de la discusión política actual tiene algún análisis?
11: No, lo puedo hacer sobre el tono en general. Siempre es preferible tener el diálogo fluido. Pero no soy quien para juzgar lo que pasa. Y más cuando tiene que ver con el trámite o las idas y venidas en el Parlamento, que es una lógica distinta.
14: Pero
11: no
14: ahora le llamó la...
11: Ya opiné.
14: Ahora, ¿le llamó la atención el pedido de suspensión que hizo el presidente y el director del Partido Nacional de la reunión o de los contactos?
11: Podría ser que sí, porque al principio estuvimos de acuerdo, después se generó alguna dificultad que no profundicé, por supuesto, pero vamos a tener alguna reunión con la mayor cantidad de referentes posible.
15: ¿Qué expectativas tiene?
11: Que todos tengamos claro en qué mundo nos estamos moviendo hoy y cuáles son las señales que estamos recibiendo todos, porque los partidos políticos también, desde los que toman decisiones en el mundo. Y eso está bueno, ponerlo en colectivo y colectivizarlo o generar herramientas como para que nuestro mensaje sea contundente es lo mejor que nos puede pasar.
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4: El dólar cotizó 39,05 a la compra, 41,45 a la venta. Dólar y Brow, 39,55, 40,95. Dólar interbancario billete, 40,266. Peso argentino, 0,02, 0,20. Real, 6,95, 8,65. Euro billete, 44,57, 49,48. Unidad indexada, 6,6365.
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0: Vamos con el pronóstico de Inumet. En breve tendrá que actualizar las advertencias que tiene vigentes, tanto de nivel naranja como amarillo, por tormentas fuertes y puntualmente severas en determinadas zonas del país. Vamos a esperar unos minutos a ver si tenemos esa actualización, porque regía hasta las 8 de la noche. Tenemos lluvia nuevamente para este viernes con el norte, este y oeste, lluvia y tormenta. Por aquí por el sur estaremos con un cielo cubierto. Las temperaturas, que hoy por ejemplo el norte llegó a prácticamente 28 grados. En este caso llegará hasta los 21 de máxima con una mínima de 11, 18 grados por aquí tendremos con una mínima de 10, 17 grados es la máxima para el este, la mínima será de 9 grados y en el oeste, como decíamos, lluvia, tormenta, 19 grados la máxima, la mínima de 8. Desaparecerían las lluvias el fin de semana. A ver si avanzamos un día más, sí, con un cielo cubierto, el sol está esquivo totalmente, pero sí para las precipitaciones, que es muy importante para las zonas centro y norte del país, que son las más afectadas. Ahí vemos que estamos todos sin precipitaciones. Las temperaturas, 20 grados la máxima en el norte del país, por aquí por el sur 16 grados, uno más 17 para el este y en el oeste 19. Las mínimas entre los 4 y los 7 grados. No se pronostican lluvias tampoco para el día domingo y vamos a ver si Inumet ha actualizado la advertencia, sigue vigente la misma que es de nivel naranja y amarillo, compartíamos en el inicio del informativo, hay dos puntitos en los dos extremos, tanto en el noreste diríamos, como en el litoral oeste, que están afectados por el nivel naranja, luego toda una franja que atraviesa el país de nivel amarillo, así que estén informados a través de las redes sociales de Inumet, que tiene todo el tiempo sus actualizaciones. Vamos a saludar a nuestros oyentes de Radio Uruguay, 1050 AM, 94.7 FM, gracias por seguir Noticias 5 desde allí. También invitarlos a comunicarse a través del 091-353-949. Vamos a repasar las 5 noticias clave a esta hora y ya venimos.
1: Despedida. Hasta las 9 de la noche se realiza en el Salón de los Pasos Perdidos del Palacio Legislativo el velatorio de Rubén Rada. Autoridades del gobierno, encabezadas por el presidente Yamandú Orsi, referentes de la cultura nacional y público en general, pasaron para dar su último adiós al popular artista. El sepelio será mañana en el Panteón de Agadu, ubicado en el Cementerio del Norte. Sin cambios. En el mes de julio, la tasa de desempleo se ubicó en el 7%, la tasa de actividad en el 64.1% y la tasa de empleo en el 59.6%, de acuerdo a la información aportada por el Instituto Nacional de Estadística. Estos valores fueron similares a los del mes anterior. Reunión. El presidente Yamandú Orsi confirmó que espera reunirse la próxima semana con los líderes de la oposición para dialogar sobre su discurso ante la Asamblea General de la ONU. Reconoció que le llamó la atención el pedido del presidente del Partido Nacional, Álvaro Delgado, de postergar la reunión, pero reiteró que aspira a que concurra la mayor cantidad posible de líderes de la oposición. Anuncio. Ambev reabrirá la planta maltera de Paysandú el próximo 1 de enero. En los próximos días se comenzará una negociación con los trabajadores a fin de preservar la mayor cantidad de puestos laborales que sea posible. Incógnita. El Poder Ejecutivo dará a conocer mañana el precio de los combustibles que regirá a partir del 1 de septiembre. La ministra de Industria, Fernanda Cardona, descartó que se siga al pie de la letra la recomendación de la URSEA de aumentar la tarifa.

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